0: mataron, otros se fueron para otro lado. Entonces eso es lo más difícil, cuando uno se desintegra de su hogar, de su familia.
1: Se les conoce como violencias sexuales todos aquellos actos de naturaleza sexual perpetrados por uno o por varios de los actores del conflicto armado sobre personas puestas en estado de indefensión y cuya voluntad es sometida no solo a través de la fuerza física, sino también por diversas modalidades de coerción y o engaño. Dentro de una de estas vulnerabilidades se identifican las violencias reproductivas, consideradas todas como acciones u omisiones que afectan el derecho de las mujeres a tomar decisiones sobre su vida y sobre su salud reproductiva. Los actores del conflicto armado en Colombia le arrebataron la dignidad a miles de niñas, adolescentes, jóvenes y mujeres, usando la violencia sexual como un arma para atentar contra sus vidas y sus cuerpos, así como instrumento de dominación contra las comunidades. Hoy es una oportunidad para hacer memoria ante la barbarie y la crueldad de la violencia contra las mujeres, con el fin de contribuir a reparar los daños y a garantizar la no repetición. Elizabeth Andrades Córdoba, oriunda del departamento del Chocó, hasta el año de 2001, tenía una vida tranquila, dedicada a su restaurante junto con su familia.
0: Soy del departamento del Chocó, del municipio de Lloró, de la vereda Oguro. En el año 2001, yo vivía con mis dos hijas. En ese momento, yo vivía con mis dos hijas y mi compañero. Lina Marcela tenía 7 añitos, Daniela tenía 2 añitos. En el 2001 yo trabajaba, tenía un restaurante, atendíamos la comunidad, toda la gente que llegaba, los que viajaban, llegaban, salían, vendíamos comida a todas las personas que pasaban por ahí. Te cuento que nosotros en el Chocó jamás aguantamos hambre, jamás. Nosotros vivíamos muy bien porque vivíamos de la pesca, vivíamos de la agricultura, vivíamos de vender comida. Entonces nosotros no pasábamos trabajo y éramos felices. En ese momento nosotros éramos felices en realidad. Ahí estuvo normal en el 2001 hasta por ahí, hasta junio del 2001. Porque ahí comenzó, de ahí para allá, de junio del 2001, empezó ya las cosas a echar mal. Empezó, ¿por qué? Porque ahí se metieron al pueblo, mataron a algunas personas, mataron al inspector del pueblo, al papá de mis hijas también, y ahí empezó la cosa ya como a echar un poco mal, porque ya comenzaron a matar en el pueblo, una cosa se metió. Ya se metió la guerrilla, los paracos a hacer estragos. Ellos sí hacían presencia, claro que ellos hacían presencia, estaban pasando por ahí, comían, pero ¿qué pasaba? Que cuando ellos llegaban le preguntaban a uno que quiénes pasaban, que si ahí habían llegado a otra gente extraña, nosotros decíamos que no. Y lo mismo, llegaban los paracos, nosotros no sabemos nada, pero recuerda que a veces en el pueblo no hay personas que son muy, como yo digo, el sapo, hablándolo así, el sapo, sí, ahí comen, ahí vienen los militares, vienen los paracos, vienen uno, se van otro, y todo, pues uno no, solamente uno atendía en su restaurante como normal, ya me entiende, uno no se metía con nadie. Bueno, eso, ahí mataron a esa gente, porque nos reunieron y nadie decía nada, entonces los mataron, listo, los mataron, pasó la muerte de ellos ahí en el 2001.
1: A mediados del año 2001, las cosas comienzan a cambiar en la comunidad cuando llegan al pueblo diferentes grupos armados. Un día en el año 2002, mientras Elizabeth trabajaba en su restaurante, llega un grupo de hombres armados llevándosela a la fuerza junto a su hermana y a otra compañera.
0: Pasamos al 2002. En el 2002 seguía yo cocinando ahí en mi pueblo con otras dos mujeres. Y una tarde llegaron unos tipos y nos llevaron a las tres mujeres, a las otras dos y yo, nos llevaron, nos tuvieron 15 días detenidas, y ultrajándolo por día y noche por 20 hombres. Sufrimos violación, sufrimos quemadas con machete en nuestras piernas. Bueno, fue algo terrible, muy terrible.
1: 15 días después fueron liberadas con las secuelas que deja una guerra. Elizabeth y sus compañeras permanecieron varias semanas en el hospital, recuperándose de sus heridas. Fueron víctimas de violencia sexual, de torturas y otros delitos graves. Elizabeth se entera de que está en estado de embarazo, fruto de la violación sufrida durante su cautiverio, y toma una decisión que le cambiará la vida para siempre.
0: Nosotros no sabemos si fue la guerrilla, fueron los paracos, no sabemos quiénes fueron, pero lo que sí sabemos es que nos llevaron y nos tuvieron por allá metida en el monte, en una casa, rancho, 15 días ultrajándonos. Después nos dejaron en una playa como muerta. Hasta que nuestros familiares nos encontraron. Yo duré 3 meses hospitalizada. De esos 3 meses hospitalizada, se dieron cuenta que estaba embarazada de ese hecho de violación. Me dijeron que me colocaron a escoger si yo quería tener la criatura que estaba esperando o que yo me colocaron a elegir. Yo pues dije, la criatura que yo llevo dentro de mi vientre no tiene culpa de nada. Yo estaba muy afectada, de verdad que sí. Pero pensé que no tenía culpa. Era una personita que tenía dentro de mi vientre. No sabía si era niña o niño, pero que no tenía culpa de nada. Bueno, entonces yo dije, voy a continuar con el embarazo. Eso, independientemente, me habían pegado una infección, me colocaron medicamento, una cosa a la otra, mientras me recuperé de todo.
1: Elizabeth se sentía juzgada por su propia gente y al no aguantar más los señalamientos, decide desplazarse para la ciudad de Bogotá para tratar de iniciar ahí una nueva vida.
0: Bueno, seguí ahí con mi embarazo, pero sentía que yo caminaba y que la gente me señalaba. Escuchaba voces que me decían, ahí va la violada. Y eso me estaba como atormentando y una barriga que me iba creciendo que no sabía qué hacer. Entonces decidí volar para Cali. De Cali llegué a Bogotá. Llegué a la casa de un hermano con mi embarazo. No fue fácil porque traía 2 niñas de brazo. Mis 2 niñas no estaban de brazo, pequeñas, y traía un embarazo. Aquí en Bogotá cogí y vivía en la casa de mi hermano, pero a veces me sentía como atormentada. Me daba pena con mi hermano porque pues no tenía un trabajo y él me estaba apoyando, me apoyaba en una cosa, la otra. Y yo salía a buscar trabajo y nada. Me sentía muy vulnerable porque venía como víctima del conflicto armado, tocaba puertas para trabajo y cuando yo me decía soy desplazada, no, jamás desplazada y embarazada, nada. Y me discriminaban, y yo, Dios mío bendito, sufrí mucha discriminación.
1: Su llegada a la ciudad de Bogotá en el año 2002 no fue nada fácil, sufriendo discriminación y pasando necesidades junto con sus hijas.
0: Esos días ya pues me iba como un poco aclimatando en Bogotá, busqué trabajo para un lado, nada. Crecía la barriga, pero yo me sentía desesperada porque yo escuchaba como voces. Yo iba pasando y sentía que la gente se burlaba de mí. Sentía que la gente decía, ahí va, ella es la culpable de lo que me había pasado. Y yo yo me sentía culpable. Y bueno, y comencé así de mi hermano, tuve a mi niña, hasta que tuve la niña, pero tuve la niña y todavía me sentía culpable a pesar que vi a mi niña ahí y todo, y la quería. Yo mi pelada la quise desde que la tuve en el vientre, independientemente de lo que me pasó. Entonces, fue creciendo mi niña y yo salí de la dieta, me subía y me sentaba en la terraza, pero no, me sentaba en la terraza y no me hallaba, caminaba y nada, porque independientemente mi hermano me daba la comida, pero pues yo me sentía, porque ya tenía, eran tres niñas, y yo me sentía como ahí, me sentía mal porque no tenía como aportar. Yo salía a buscar trabajo, no encontraba, y hasta que me fui caminando así, no me importaba, como caminar a la calle así, yo ya si me pisa un carro. Fui tan triste que yo me caminaba así, me pisaba un carro y listo, pero nada de eso pasó.
1: Un día, luego de llegar al límite de la desesperación, Elizabeth toma una decisión: no seguir culpándose por lo ocurrido, y decide cerrar ese capítulo de su vida desde el perdón y sanar para poder continuar.
0: Un día llamé a mi mamá y la llamé y le dije: mami, yo no te pedí que me trajeras a este mundo. Y mi mamá me dijo: hija, ¿por qué me dices esto? Le dije: mami, porque estoy muy aburrida. La verdad, busco trabajo, no encuentro. No sé qué hacer, mamá. Y yo siento que me señalan. Y yo sabía que aquí en Bogotá nadie sabía de lo que me había pasado. Y yo sentía que me señalaban. Un día pasó lo siguiente, que me levanté como con una fuerza, de seguir viva, de sentirme viva. Me senté en la terraza y dije: Dios mío, ¿por qué tú permitiste que me pase esto? Me encerré en la habitación, porque yo en la habitación yo misma me castigaba, yo misma me castigaba porque me sentía culpable. Y ese día, en esa habitación, dije, puse unas sillas y cargué a mi niña y me senté ahí. Y le hablaba a esas sillas, le dije: yo no soy culpable de nada de lo que me pasó, no soy culpable, porque ninguna mujer es culpable de un acto tan aberrante como es una violación. Y le hablaba yo a las sillas, yo les hablaba ahí y les decía: mírenme, aquí tengo mi hija, tuve una hija, no sé quién de ustedes sea el padre de ella, pero aquí las tengo, y ¿saben qué? A partir de hoy quiero vivir y los quiero perdonar, y perdonarme yo a sí mismo para poder vivir. Y ese día, te cuento que ese día empecé a nacer de nuevo, cuando decidí perdonar a esos que me habían hecho ese daño. Decidí convertir ese dolor en amor por mi hija, en amor hacia los demás.
1: Elizabeth crea una fundación para poder ayudar a la comunidad y brindar apoyo a mujeres que, como ella, han sido víctimas de violencia sexual y de desplazamiento.
0: Ahí empezó a cambiar mi historia. Me subí a la terraza y dije: voy a crear una fundación. Me fui ante la vecina, vecinos, a hablar Me fui y le hablaba a las vecinas, casa por casa: voy a crear una fundación. Esas vecinas me decían: ¿qué es eso? Yo le decía: una fundación es un grupo de personas que se reúnen para unificar ideas y hacer cosas por la comunidad. Y empecé yo así. Luego cogí, me fui a una universidad, a la Universidad San Mateo, cuando ya tenía todo el grupo de personas. Y les dije: yo tengo una fundación. Y me dijeron: ¿tienes una fundación? ¿Dónde la tienes? Yo dije: en la localidad de Rafael Uribe. Y les di la dirección. Yo casi no sabía de dirección, pero pues yo lo llevaba todo anotado. Yo quiero que ustedes vayan para que nos ayuden. Y les di en taller a las personas. Y me dice: ¿con quién trabajas? Yo dije: estoy trabajando con mujeres de violencia sexual, con desplazamiento forzado. Y me dijeron: qué chévere. Y así empecé. empecé con la fundación en el 2002, octubre 16 del 2002.
1: No ha sido fácil para la Fundación Corporación Afroindígena Mi Colombia, pero hoy prestan ayuda a 295 familias en el sur de la capital colombiana.
0: Todo fue muy seguido. Yo llegué aquí a Bogotá y comencé ahí con la fundación porque, o sea, estaba con mi dolor y yo con mi dolor dije, voy a hacer esto y comencé a sanar, como te dije. Sí. Tuve mi bebé, me encerré en la habitación y yo ahí encerrado comencé a perdonar a todos los que me hicieron daño. Y yo no sé, ese perdón me hizo como vivir de nuevo, como levantarme. Yo era como un ave fénix y me levanté dentro de la ceniza. Créeme, me levanté dentro de la ceniza. Las otras dos compañeras, una sí, porque la una era mi hermana y la otra compañera, pero ellas no permiten que uno hable de eso. A ellas no. O sea, ellas prefirieron callar. Sí. Yo creo que yo sané y porque al tiempo yo no hablaba porque me daba vergüenza de lo que me pasó, porque me sentía culpable, pero no. En su momento yo la coloqué Corporación Afroindígena Mi Colombia, en su momento y hasta el momento de ahora. En ese momento hice los estatutos, yo pues a duda apenas sabía escribir toda la vaina, pero así comenzamos averiguando, hice los estatutos de la Corporación Afroindígena Mi Colombia. Y en su momento seguimos trabajando en la Corporación Afroindígena Mi Colombia, participamos en espacios de participación como fundación. En este momento directamente tengo 295 familias directas, pero indirectas muchísimas más. Empecé mi fundación con las uñas. A través de mi fundación ya tengo una escuela que se llama Escuela Uramba Artística Cultural Uramba, donde le damos clase a los chicos, talleres, todo lo que tiene que ver con la música, con las tamboras, todo lo nuestro, lo cultural, con la marimba, la tambora. Es como decir, aquí estamos. Mira, yo siempre digo, de aquí soy y aquí suenan mis raíces. Entonces eso, que los pelados conozcan, los niños afrobogotanos que nacen aquí en Bogotá, sepan de dónde vienen sus padres, de dónde vienen estas raíces de la música, de la marimba, de la palma de chonta, todo eso. Entonces eso lo replico en mi escuela artística cultural Uramba. Tenemos música, danza y teatro. Funciona en la localidad de Rafael Uribe, en el barrio Diana Turbay. Ahí funciona mi escuela y la fundación. Dentro de la fundación nació Confesión Hilos de Amor Estilos Africanos, donde estamos capacitando 120 mujeres en todo lo que tiene que ver con confesión. El año pasado, de junio a diciembre, capacitamos 120 mujeres en el tema de máquinas planas, collarín fileteador, sí, en todo, haciendo blusas, faldas, pantalones y sábana. Este año estamos capacitando a las mujeres también nuevamente, 115 mujeres en turbante, sábanas, blusa, pantalones, en todo lo que ellas quieran, en cortina. ¿Para qué? Porque yo las capacito y las ayudo que se metan en proyectos de emprendimiento, para que ellas se vuelvan autosostenibles, para que ellas se vuelvan autónomas y con sus proyectos puedan generar empleos para ellas y su familia y puedan salir adelante. Yo trabajo con la diversidad, con afroindígena, mestizo, trabajo con personas víctimas de conflicto armado y también trabajo con población vulnerable. ¿Cómo salí adelante? Yo empecé aquí, primero que todo, fui muy y soy muy resiliente. La resiliencia y la tolerancia, eso me ha ayudado a salir adelante, y los espacios de participación. Yo de verdad le agradezco primero que todo a Bogotá, porque Bogotá brinda oportunidades, Bogotá abre puerta, Bogotá recibe las personas que llegan aquí y brinda oportunidades. Por eso primero que todo le agradezco a Bogotá, le agradezco a Dios por darme la oportunidad de vivir nuevamente y contar lo que estoy contando hoy. Yo me levanté y gracias a los espacios de participación.
1: Hoy Elizabeth es una mujer feliz, donde cada día se levanta con la intención de servir y de seguir ayudando a quienes lo necesitan, al lado de su familia. Sus hijas hoy cuentan la historia de resiliencia de su mamá como un ejemplo para otras mujeres.
0: Hoy en día, bendito Dios, mis hijas hermosas, son una chica, pero tuve más hijos. Mi vida hoy en día es feliz, muy feliz, feliz. Por eso le doy gracias a Dios, porque Él me puso una prueba grande. Esta fue una prueba que Dios hizo que yo pasaba por fuego, porque conocí a una persona, conocí un hombre que realmente ese hombre para mis hijas ha sido un gran papá. Me ayudó a educar a mis hijas, a sacarlas adelante, y tuve otros 3 hijos con él. Me operé, que apenas íbamos a tener 2, pero bueno, soy feliz en mi hogar. Es un hombre que me apoya, que trabaja, inclusive que es aquí, pues se volvió profesor de confesión. Es uno de los profesores que se contrata para que dictemos los talleres a las mujeres. Mis hijas mayores, Lina Marcela, ella es contadora, mi pelada, juiciosa. Llegaron aquí chiquitica, pero se volvieron todas unas mujeres responsables, juiciosas. Trabajan en un banco. Angie Daniela, que venía con ellas, con esas 2, sí. Y el embarazo. Angie Daniela trabaja con distrito, con gobierno distrital. Está muy juiciosa. Ella sí tiene una niña, vive con el esposo y una niña. Mi hija, la hija de violencia sexual, mi Limoncito, le digo Limoncito. Limoncito se quedó bajita, pero es todo un Limoncito. ¿Por qué le digo Limoncito? Porque se manda a veces un genio, pero es muy juiciosa. Ella estuvo trabajando en Secretaría de Salud, y en Secretaría de Salud me ponía de ejemplo, decía, y trabajaba todo lo que tenía que ver con violencia de género, con violencia sexual, y me ponía de ejemplo a mí, para superación de otras mujeres. Y ella ahora trabaja en la aerolínea Latam. Y mi otra niña tiene 17 años. Se te dije que tuve 3 hijos acá. De las mujeres, tuve 4 hijas mujeres y 2 hombres. Ella tiene 17 años, está en la universidad también. Santiago cumplió 14 años. Y Juanse, el colado, digo colado porque me había operado para no tener más bebé. Y se vino mi peladito, pero es toda una eminencia, inteligente, es y ahorrador. Ese es ahorrador, él tiene alcancía y a veces hasta me presta plata a mí. Porque lo que más feliz me hace también es trabajar en mi comunidad, trabajar día a día por mi comunidad, independientemente que hayan amenaza, porque tenemos muchísimas amenazas. Tú sabes que eso amenazan a los líderes para allá. Mi nombre ha salido en panfleto, no solo una vez, sino más 10, 15, 20 veces, no sé. Amenaza vienen, amenaza van, pero pues aquí estoy.
1: Elizabeth habla hoy de perdón y reconciliación.
0: Para mí el perdón es importante. El perdón, yo opino del perdón, para mí es el perdón. Créeme que cuando yo perdoné, volví a renacer dentro de la ceniza. Volví a vivir, porque al principio vivía con odio, con rabia. Y cuando decidí, que te dije, puse esa silla en una habitación y les hablaba, les lloraba y les decía, ya los perdono. Lo quise hacer de corazón. Y yo te cuento esta historia, antes contaba la historia llorando o algo, pero créeme que ya todo lo que me pasó lo miro con otra mirada.
2: después de hasta llegar a querer atentar con su vida, ¿no?
0: Sí, después de querer atentar con mi vida, como te digo, yo me metía para que los carros me pisaban y los carros no, porque Dios tenía cosas grandes preparadas para mí. Para mí el tema de la reconciliación es importante. Yo creo que la reconciliación, créeme que si aquí hubiera paz y lo reconciliamos entre todos y todas, entre las diferencias, entre el más chiquito y el más grande, nos ajuntábamos todos y nos reconciliábamos, y entre nosotros sí nos perdonemos todos y todas, créeme que hubiera, viviéramos en paz.
1: Historias del conflicto armado en Colombia. Investigación y realización, Julio César Casas Castro.
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0: Bienvenidos hoy a nuestro programa de diálogos éticos. ¿El siglo XXI será ético o no será? Jill Lipovetsky. Este programa hoy versa sobre la ética y la contratación estatal. Es un fenómeno muy extendido a nivel de todo el mundo, pero en Colombia tenemos situaciones especiales en donde la corrupción ha sido un factor determinante de muchos aspectos de la vida nacional. Para nuestro caso hemos invitado al profesor Juan Carlos Hermosa Rojas, quien es abogado de la Universidad Externado de Colombia con especialización en contratación estatal y profesor de la misma universidad en el área correspondiente. El profesor Juan Carlos Hermosa ha sido magistrado de los altos tribunales en Colombia y nos va a colaborar en la reflexión sobre la ética y la contratación estatal. Profesor Juan Carlos, ¿cuáles serían los principales retos para enfrentar el problema de la corrupción en la contratación estatal en nuestro país?
1: Muchas gracias, Danilo, por esta invitación y hablar de un tema muy interesante como es esto de los desafíos éticos en la contratación estatal en Colombia, porque realmente es un tema que hoy en día satura y preocupa a los ciudadanos del común, porque son recursos que nos pertenecen a todos los que están involucrados en la contratación estatal, como quiera que son recursos del erario. Y todos los colombianos estamos involucrados en preservar una buena ejecución de los recursos públicos. Entonces, en ese orden, los principales desafíos hoy en día, lógicamente, es mitigar o eliminar totalmente los riesgos de corrupción, justamente de los recursos públicos que hay, que se entran en juego en la contratación estatal. Y en ese orden se debe hacer una política estatal global que elimine, por ejemplo, los grandes vicios que hay en la actualidad. ¿Cuáles son esos vicios? Primero, desde el punto de vista técnico de las entidades, hacer una planeación de los pliegos con todos los estudios previos de calidad, estudios previos financieros, jurídicos, económicos y de impacto de las obras que se piensan elaborar o del contrato que el o de las obras que se van a realizar con el contrato, obras o simplemente el objeto del contrato que se va a ejecutar. Entonces, esto es muy importante. Es un paso previo que muchas entidades estatales evitan o lo hacen de una manera no tan diligente, y lógicamente esa falta de previsión tiene sus resultados en la ejecución del contrato. Otro de los desafíos grandes es evitar que exista la concentración de contratos o los contratos a dedo o los llamados pliegos sastre. ¿En qué consisten esos pliegos sastre? Es tratar de poner requisitos y condiciones difíciles de cumplir para ciertos sectores de la contratación, pero subrepticiamente tratando de favorecer a uno o dos contratistas para justamente beneficiarlos y adjudicarle los contratos con esos requisitos a la medida para que ellos obtengan el favor del Estado con la adjudicación. Otro de los grandes problemas es la colusión. ¿En qué consiste la colusión? Son los arreglos justamente que hacen entre oferentes en ciertos contratos de cierta magnitud, en que se ponen de acuerdo los oferentes para mantener un tema de precios, un tema de oferta, para que se les adjudique al uno o al otro o a varios de ellos que han hecho ese acuerdo previo y entre ellos posteriormente se reparten ese dinero. Lógicamente se le adjudica a uno, pero detrás de ese acuerdo, lógicamente, está ese pacto que hacen esos oferentes para después repartirse los beneficios del contrato adjudicado a uno de ellos. Pero, como les dije, con un acuerdo previo subrepticio y en beneficio justamente de uno de ellos, pero para repartirse ese contrato entre varios oferentes. Otro aspecto importante que se está presentando es que los contratos por la falta de planeación, que fue el primer aspecto que resalté de las fallas, los contratos no se terminan con el presupuesto inicialmente previsto por justamente no tener una planeación indicada, adecuada, equilibrada en todos los aspectos que hay que previamente planear, como lo dije, riesgos económicos, riesgos jurídicos, riesgos financieros. Siempre se recomienda hacer un estudio de análisis de riesgos y para eso hay metodologías previas para hacer los análisis de riesgos y los riesgos los hay en todos los aspectos de la ejecución del contrato. Vuelvo y repito, riesgos jurídicos, financieros, económicos y de impacto a la comunidad. Hay
0: Profesor, una pregunta.
1: unas matrices de riesgos que se deben hacer previamente y lo que las entidades evitan hacer porque, pues justamente si hay algún interés de adjudicar un contrato a determinados contratistas, pues lógicamente evitan hacer las metodologías de análisis de riesgos correspondientes.
0: Profesor, usted que estudió en Francia, recuérdenos exactamente su especialización que realizó y la Universidad de París, según entiendo. ¿Qué nos podría decir de este fenómeno que usted ha discriminado punto por punto desde un punto de vista como más bien jurídico? ¿Esto es suficiente? ¿Cómo ve usted ese fenómeno de la contratación estatal y la corrupción en otros países, concretamente en Francia? Recuérdenos sus estudios, doctor, qué pena. ¿Y cuál es la perspectiva a nivel mundial? Porque pareciera ser que hay, digamos, una uniformidad en las estructuras de control de la contratación, pero casualmente pensaría uno que es mucho más acendrado el tema de la corrupción en nuestros países que en otros países del orbe.
1: Mira, yo creo que el tema justamente comparando con Francia o con otros países europeos, aquí el tema justamente es el tema central de la ética y de una falta de cultura o insuficiente cultura ética en nuestros funcionarios, en nuestros contratistas, en todos los actores, no solamente los funcionarios públicos, sino muchos de los actores que intervienen en la contratación, tienen una deficiente cultura ética de pensar de que están trabajando con recursos del Estado que son públicos y pertenecen a todos los ciudadanos. Eso es fundamental. En cambio, en general en Europa hay una conciencia de lo público, de la esencia de lo que se está jugando en medio de un contrato, que son los recursos de todos los ciudadanos que pagamos con impuestos, las industrias, los actores económicos, son recursos sagrados. Eso no lo tenemos tan arraigado en Colombia. Acá mucha gente llega a un puesto público de una vez a robar, de una vez a hacer los contratos amarrados, de una forma que la entidad estatal quede capturada por la

0: Y ejemplos ha habido en Bogotá, en Medellín, en ciertas administraciones que el público conoce, en los cuales se ha, vuelvo y repito la palabra, capturado la totalidad de las entidades para repartirse por favores políticos, por corrupción, etcétera, la contratación y los recursos públicos que nos pertenecen a todos los colombianos, violando justamente ese interés general, esa de que el recurso público, el erario, es sagrado, es una cuestión de que un contrato o los contratos donde hay corrupción nos están robando es a todos los colombianos porque son nuestros propios recursos de los impuestos, etcétera, etcétera.
1: Profesor, en ese sentido, usted hace un énfasis en lo público frente a lo privado. Digamos, no es tanto, creo yo, entre lo público frente a lo privado, sino entre lo colectivo frente a lo individual. Es decir, cuando usted dice que en otros países, como en Francia y en Europa, de pronto la regulación puede ser similar. De hecho, muchos códigos colombianos de la legislación son de alguna manera tomados de la legislación francesa. ¿Cuál es el espíritu que es diferente allá un poco entre el pensamiento en lo colectivo y el pensamiento en lo individual? Aquí la persona, como usted lo señala, llega muchas veces a capturar el establecimiento para beneficio individual o de grupos muy pequeños, de sus allegados o de sus grupos políticos, etcétera. ¿Por qué en Europa esa es la excepción y aquí es la regla? Y recordarle, profesor, que nos indique sus estudios en la Universidad de París 2 y París 10, la maestría que usted realizó allá, que de alguna manera es una maestría en una universidad pública. Por eso hoy en esta emisora de una universidad pública quisimos contar con su reflexión y ese análisis sobre lo que subyace tal vez desde un punto de vista de la educación de las personas y de nuestro modo de ser que puede ser modificado tal vez a través de la educación.
0: Obvio, y estamos en un espacio de una universidad pública, es muy importante desde la pequeña infancia sembrar los cimientos y las semillas para una cultura justamente ética, no solamente en el plano personal, sino en relación con lo público, con el interés general. Desde pequeños, concentrarnos en capacitar y en formar sobre todo a la gente y a los niños en que los recursos de todos los ciudadanos, los recursos públicos, son unos recursos que son inmaculados. Vuelvo y lo repito la palabra, porque es que son los recursos de todos los colombianos y cualquier omisión o cualquier acto sobre ellos tiene que ser con la mayor transparencia, en ese caso la contratación. Aquí no, acá en general existe una cultura de una percepción de la impunidad. Y la gente se capacita, pero para cometer justamente delitos contra la administración pública. Porque hay una percepción de que los actos de corrupción no tienen una suficiente consecuencia penal o fiscal efectiva. Y realmente, pues pasan estos fenómenos de corrupción que tenemos que seguir luchando con ellos. Para ello, pues, como le digo, se debe

0: fomentar e incrementar y fortalecer justamente una cultura ética, cívica, de fortalecimiento de esa formación en los valores éticos, en los valores personales, para concientizar a la población desde pequeños de ese tema de la corrupción.
1: Profesor, ¿usted cree que entonces nos plantea un dilema ético entre el derecho penal, que quisiera que nos ahondara un poco, cuáles son los delitos o algunos de los delitos propios de la contratación estatal, y la educación? ¿Cuál podría ser más fuerte? ¿El temor a a incurrir en un delito? Que usted señala que la impunidad en Colombia es de un porcentaje muy alto, o la educación de las personas desde su infancia en el criterio de saber pensar en lo colectivo y no solamente en lo individual. Sin duda, uno tiene que pensar en lo individual, pero tiene que haber un equilibrio cuando se trata de recursos públicos, pensar en lo colectivo, que es un poco lo que usted señala, que hay una diferencia con los países europeos, donde la legislación, siendo similar, allá la corrupción es la excepción y aquí la corrupción es la regla.
0: Mira, el tema no es de regulación, el tema no es de normatividad. Acá en Colombia tenemos regulación desde el punto de vista penal, hay un amplio capítulo en el Código Penal de delitos contra la administración pública y en el tema de contratación, una serie de delitos como el delito de celebración indebida de contratos, etcétera. El tema no es regulación. Hay también los controles por la vía disciplinaria, el Código General Disciplinario, los reglamentos fiscales. En fin, el tema no es la regulación porque tenemos una amplia forma, una amplia gama en varios aspectos penal, disciplinario, fiscal, que cubren justamente esa necesidad de que exista una regulación. Acá el tema no es la regulación porque ella ya existe, se han desarrollado, existen ahora el Colombia Compra Eficiente, existe el SECOP. Existen varios mecanismos que se han puesto en marcha. El tema acá es los individuos. El tema es la cultura de corrupción que se ha arraigado, la cultura de la impunidad, esa percepción de que los actos de corrupción no tienen consecuencias penales o fiscales efectivas, que de pronto la gente de pronto máximo dice, no, me echan 2 o 3 años de cárcel, pero me he embolsillado una cantidad de dinero que me sirve después para sacar adelante una vez salga de la cárcel. En fin, ese es el tema. El tema es humano, es de cultura, es de educación. Por eso insisto mucho de educar y formar a nuestros niños desde pequeños en la conciencia de lo público, de que los recursos del Estado, los recursos de contratación que se utilizan para la contratación son de todos los colombianos y tocarlos y tocarlos debe ser con una mayor transparencia libre de toda duda y asimismo formar a la gente desde pequeños, desde infancia, para que el tema hacia el futuro se logre mejorar.
1: Profesor, usted ha señalado una inclinación muy clara hacia que el tema no es tanto de regulación, porque aquí tenemos una regulación que inclusive a veces resulta excesiva, tediosa para una persona honesta que trabaja en una entidad, le piden 20 mil papeles, publicar la declaración de renta, firmar, publicar en el SECOP, hacer 20 mil requisitos formales que con el ánimo de controlar la corrupción en contratos de prestación de servicios, etcétera, pero uno no se explica cómo, mientras tanto, en grandes contrataciones billonarias, eso no logra detener la corrupción. Es decir, las normas se aplican un poco para la gente del común o los funcionarios del común, se les presume que son de mala fe, de alguna manera la ley presume la mala fe, pero y les exige una serie de requisitos que son válidos, pero que de todos modos a los altos niveles, con lo que usted señalaba de los famosos pliegos sastre, que me gustaría que nos pusiera un ejemplo de pliego sastre, pero la pregunta es, digamos, para nuestros oyentes, que son gran cantidad de estudiantes, profesores de la Universidad Nacional, que van a ejercer en la vida desde distintos puntos de profesiones, desde la medicina hasta el derecho, pasando por la ingeniería y por todas las áreas. ¿Es posible que, a pesar de que en la infancia no se les haya inculcado un criterio de equilibrio entre el interés individual y el interés colectivo, todavía sea posible a nivel universitario o de educación superior o de postdoctorados, de énfasis, que nos quedó debiendo la información de qué fue lo que estudió allá en Francia usted, profesor, para que nos las cuente también, esa posibilidad, como mensaje último de este programa, de si es posible todavía en personas que tuvieron una educación individualista, que muchas veces no hay formación humana en muchas universidades, sino solamente la parte técnica, la parte jurídico-técnica, la parte de ingeniería técnica, pero no hay una formación humana o humanista en el sentido que usted lo señala. ¿Es posible todavía eso o cómo lo ve usted?
0: Yo creo que sí. El colombiano es, de todas formas, una persona que tiene su pensamiento crítico y hay gente, mucha gente honesta. Partamos de la base de eso. Entonces, yo creo que se debe fortalecer justamente una educación, no solamente en la parte técnica, sino en los valores. Una formación humanista que se concentre en valores y principios, que eso es lo que nos falta desde incluso desde pequeños. A mí me sorprende que ahora, por ejemplo, se hayan incrementado materias que son muy necesarias en la vida laboral y profesional, como relacionadas con la robótica, con la inteligencia artificial, con el tema de tecnologías de la información, y en cambio hayan quitado materias tan fundamentales como la cívica, como nos dieron a nosotros, como la formación, la filosofía. Han disminuido justamente las materias humanas, porque lo que necesitamos justamente en estos casos de corrupción es valores humanos y principios.
1: Bueno, profesor, excelente su reflexión. Nos encanta porque este programa va dirigido a la universidad en general, a quienes lo escuchan, exalumnos, personas que están en los medios de poder en el país y en los medios educativos de la academia, etcétera, de manera que su reflexión es muy válida en el sentido de que todavía se puede con los jóvenes que entran a las universidades. Agradecemos su participación en el programa, profesor con maestría en Derecho Público Juan Carlos Hermosa en la Universidad de París, universidad pública como esta Universidad Nacional de Colombia. Agradecemos su presencia y este programa, que es realizado por Gustavo Pinilla Vázquez y Danilo Vega Arévalo, con el apoyo de Matiz Edilma Avendaño, los técnicos de la Universidad Nacional. Sus comentarios los pueden dirigir a eticos@unal.edu.co y los invitamos a continuar en audiencia de nuestra emisora en su excelente programación.
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0: Buenas noches a quienes se conectan a nuestra sintonía. Un poco melancólicos por el paso de la vida, recordamos esa literatura que marcó la infancia y todo lo que venía con ella. Las preguntas, los silencios, los miedos y también la ternura. Nos acercamos a uno de los temas más difíciles de nombrar, la muerte. Pero claro, desde un lugar un poco inesperado. Y es desde la literatura infantil. Porque a veces los libros, así como los niños, dicen verdades profundas con la mayor ternura. El libro que nos acompaña es El pato y la muerte, o Ente, Tod und Tulpe, de la autora alemán Wolf Elbruch, publicado en 2007. Un cuento breve, delicado, casi susurrado, donde un pato descubre que la muerte lo ha estado acompañando desde siempre. Lo primero que llama la atención es la forma en la que la muerte aparece representada, no como una figura oscura ni amenazadora, sino como una presencia cotidiana, casi humana, en pijamada, que observa con paciencia y amabilidad al pato como si su tarea no fuera asustar, sino simplemente estar.
1: Esto es profundamente interesante desde la literatura infantil, porque rompe con el acto de ocultar o disfrazar la muerte. Elbruch hace lo contrario. La pone en el centro de la historia, la sienta a conversar y la convierte en un personaje que duda, acompaña, incluso parece aprender del mundo mientras camina junto al pato. En lugar de responder, ¿qué es morir?, el libro plantea algo mucho más complejo y es, ¿cómo convivimos con la idea de que la muerte está cerca desde el nacimiento? Y ahí aparece uno de los aspectos más potentes del cuento. La infancia como espacio de preguntas legítimas. Los niños no preguntan por la muerte desde la angustia existencial, preguntan desde la curiosidad. Quieren entender qué pasa, cómo ocurre y por qué sucede. El problema es que los adultos solemos responder desde el miedo o desde el dolor. Por eso la literatura infantil cumple un papel tan importante, crea un lenguaje intermedio, un espacio simbólico donde la muerte puede ser pensada sin que se convierta en un trauma. En este caso, el pato no huye, no niega, no se paraliza, dialoga. Y es este gesto lo que transforma la experiencia de la despedida.
2: Además, hay un detalle que resulta profundamente conmovedor. La muerte no llega al final del cuento, está presente desde el principio. No aparece de forma repentina ni violenta, sino que ha estado acompañando al pato desde siempre, como si su presencia fuera parte natural del mundo. Y ese descubrimiento ocurre a través de una conversación sencilla, casi cotidiana. ¿Quién eres? ¿Por qué me sigues tan de cerca y sin hacer ruido?
1: La muerte le contestó.
0: Me alegro de que por fin me hayas visto. Soy la muerte.
1: El pato se asustó. ¿Quién no lo habría hecho?
2: ¿Ya vienes a buscarme?
0: He estado cerca de ti desde el día en que naciste, por si acaso.
2: ¿Por si acaso?
1: Preguntó el pato.
0: Sí, por si te pasaba algo. Un resfriado serio, un accidente, nunca se sabe.
2: Sí, nunca se sabe.
1: La muerte tranquilamente le dice, he estado cerca de ti desde el día en que naciste, por si acaso. Y esa frase cambia todo el sentido de la historia, porque deja de ser un evento repentino para convertirse en una presencia constante, casi como una sombra que camina al lado de la vida. Desde una lectura simbólica, nos recuerda que la muerte no es lo opuesto a la vida, sino parte de ella. Esto no es ruptura, es una condición inevitable de existir. Y algo que toma mucha fuerza en el libro es que se dice sin dramatismo, sin solemnidad, ni miedo, solo con ternura.
0: Esa ternura transforma la percepción de la muerte, la convierte en una figura que no interrumpe la vida, sino que la acompaña en silencio, como si su función fuera recordarnos que el tiempo es limitado y que cada instante tiene valor. Desde la literatura infantil, ese gesto es profundamente significativo, porque permite que los niños comprendan la muerte, no como una amenaza, sino como una realidad que puede ser nombrada, pensada y, en cierta forma, aceptada.
1: Tal vez por eso, este cuento resulta tan poderoso, porque no intenta explicar la muerte, intenta humanizarla. La vuelve cercana, conversable, casi cotidiana. Y en ese gesto nos recuerda que hablar de la muerte también es una forma de aprender a vivir.

0: A medida que avanza el cuento, la relación entre el pato y la muerte se vuelve más íntima, casi cotidiana. Ya no se trata de una presencia que observa, sino de una compañía que camina y escucha al lado del pato y cómo éste ve el mundo. Y es ahí donde el libro empieza a mostrar algo profundamente humano, la posibilidad de convivir con lo que nos aterra. En muchas narraciones tradicionales, la muerte aparece como ruptura, mostrándose como un final abrupto que irrumpe en la vida para destruirla. Pero aquí ocurre lo contrario. La muerte no interrumpe la vida del pato, la acompaña, se sienta con él, conversan, observan el paisaje y comparten el silencio. Todo esto cambia el sentido de la despedida, porque deja de ser un momento trágico para convertirse en un proceso de comprensión.
1: Hay una escena particularmente conmovedora en la que el pato y la muerte se suben a un árbol cerca del estanque. No habla del final de manera directa, no hay grandes discursos ni expresiones complejas, solo están juntos, mirando el estanque, compartiendo el tiempo, y es en ese momento cuando ocurre una de las reflexiones más difíciles. Ahí estaba, tan silencioso y solitario. Así que eso es lo que pasará cuando muera, pensó el pato. El estanque quedará desierto, sin mí. A veces la muerte podía leer los pensamientos. Cuando estés muerto, el estanque también desaparecerá. Al menos para ti. ¿Estás segura? Preguntó el pato desconcertado. Tan segura como seguros estamos de lo que sabemos, dijo la muerte. Me consuela. Así no podré echarlo de menos cuando hayas muerto, terminó la muerte.

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0: Esas pausas son significativas porque no se intentan dar respuestas definitivas sobre lo que ocurre después de la muerte. No hay promesas, no hay explicaciones religiosas ni certezas absolutas, solo un espacio de reflexión donde la pregunta existe. En este caso, no se busca eliminar la incertidumbre, sino acompañarla, permitiendo que las preguntas de los niños permanezcan abiertas y con esa posibilidad de sentirlas y convivir con ellas sin miedo. Y esto supone una forma de cuidado desde la madurez y el conocimiento de la muerte, porque se reconoce que hay cosas en la vida que no podemos controlar ni explicar completamente.
1: En el fondo, el libro no solo es un diálogo con las infancias, también es recordatorio que la muerte forma parte de las conversaciones de la vida misma, y no con el objetivo de generar angustia, sino para entender que la vida es finita. El tiempo pasa y las despedidas existen, y a pesar de la tristeza que nos embarga cuando pensamos en la muerte y en las personas que ya no están, en el estanque podemos encontrar ternura en medio de la realidad.

A lo largo de la historia, la muerte se vuelve cada vez más cercana al pato. Se preocupa por él cuando tiene frío, lo acompaña cuando descansa, se sienta a su lado cuando el tiempo parece detenerse, y así su figura ya no es distante, es una presencia que cuida. Y ahí es cuando vemos un elemento poderoso, la muerte como figura de cuidado. Generalmente nuestra concepción de la muerte es un poco aterradora, pero ¿y si la muerte, en lugar de arrebatarnos la vida, fuera una presencia paciente que nos toma de la mano y nos acompaña con afecto hasta el final del camino? Tengo frío, dijo una noche. ¿Te importaría calentarme un poco? La nieve caía, los copos eran tan finos que se quedaban suspendidos en el aire. Algo había ocurrido. La muerte miró al pato. Había dejado de respirar. Se había quedado muy quieto. Le acarició para colocar un par de plumas ligeramente alborotadas. Lo cogió en brazos y se lo llevó al gran río. Allí lo acostó con mucho cuidado sobre el agua y le dio un suave empujoncito. Se quedó mucho tiempo mirando cómo se alejaba. Cuando se le perdió de vista, la muerte se sintió incluso un poco triste. Pero así era la vida.

0: El final del cuento es breve, pero tan acogedor y melancólico. La muerte no se impone, acompaña, y en este acompañamiento se refuerza la idea de la despedida como un acto de ternura. El pato se va con una tranquilidad que asusta más que la misma muerte. Todo esto transforma la forma en que entendemos la muerte dentro de la literatura infantil como una experiencia que puede ser nombrada con delicadeza y humanidad.
1: Esta representación que resulta tan conmovedora nos obliga también a los adultos a replantearnos la forma en que entendemos y que explicamos las despedidas a nuestras infancias. ¿Son siempre las despedidas una ruptura o pueden ser también un silencio compartido hasta el último momento? Al leer y ver las ilustraciones, empiezan las preguntas sobre lo que implica escribir para los niños. ¿Para quién está escrita realmente la literatura infantil? ¿Para los niños que preguntan sin miedo o para los adultos que no encuentran palabras para hablar de la pérdida? Quizás es para ambos, para quienes necesitan nombrar el dolor y para quienes están experimentando desde la inocencia que les depara una vida cargada de despedidas.
2: Entonces, aparece otra pregunta que vale la pena que quienes nos escuchan se la hagan. ¿Hablar de la muerte destruye la infancia o, por el contrario, el prevenir el choque de la despedida cruel la protege? Porque cuando los niños pueden preguntar, comprender y sentir, el miedo pierde fuerza. Cuando los libros abren espacios para hablar de lo que duele, la incertidumbre con la que vivimos los seres humanos se vuelve más habitable. Y es en ese sentido en que hablar de la muerte no es oscurecer la infancia, es brindar herramientas para entender el mundo y habitarlo con mayor claridad. Y eso en el fondo es también cuidar de la vida.
1: Tal vez por eso, El pato y la muerte sigue siendo un libro tan importante dentro de la literatura infantil contemporánea, porque nos deja preguntas que permanecen incluso después de cerrar el libro. ¿Qué pasaría si dejáramos de ver la muerte como tabú? ¿Qué tal si la muerte es aquello que más tranquilidad nos da, y por ello cuando es momento la acompañamos? Tal vez debemos estar en esta constante incertidumbre para poder mirar la vida de otras maneras, alejándonos del miedo y acercándonos un poco más a la ternura.
2: Con esta reflexión, y claro, la invitación de leer El pato y la muerte, llegamos al final de nuestro programa. Nos despedimos recordando que la literatura infantil tiene la capacidad de nombrar aquello que muchas veces preferimos callar, de acompañar los silencios y de transformar los duelos desde el cuidado, la ternura y la inocencia. Historias como El pato y la muerte nos recuerdan que hablar de la muerte forma parte de la vida, de abrazar el tiempo que tenemos y de aprender a acompañar en los momentos difíciles. Gracias por acompañarnos a explorar desde la sensibilidad con que un pato arropa la muerte. Nos escucharemos en un próximo encuentro para seguir leyendo y sintiendo la melancolía que nos atraviesa en la adultez. Estuvo con ustedes en la escritura de este episodio Sofía León y en su locución Daniel Ortúa, Leandro Acevedo y quien les habla, Sofía León. La edición y producción de este episodio estuvo a cargo de la producción general de Radio UNAL. Si tienen dudas, comentarios o sugerencias, pueden escribirnos a nuestro correo electrónico lectucompartida@unal.edu.co o por cualquiera de nuestras redes sociales. Nos encuentran en Facebook como Lecturas Compartidas y en Instagram como @lectucompartida. Recuerden sintonizarnos todos los martes a las 8 p.m. en la 98.5 FM de Bogotá. Les deseamos una feliz noche. Hasta pronto.
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Wind and Wuthering, Viento y Borrasca, es el octavo álbum de estudio del grupo Genesis y el último con el guitarrista Steve Hackett, antes de su salida en 1977. El álbum fue grabado en los estudios Relike de Hilvarenbeek en Holanda, entre septiembre y octubre de 1976, y lanzado en diciembre del mismo año. Wind and Wuthering fue también el segundo álbum de Genesis con Phil Collins como vocalista principal, luego de la salida de Peter Gabriel. El título del álbum se divide en dos partes. Wind viene de The House of the Four Winds, la casa de los cuatro vientos, el nombre dado por Hackett a la pieza musical que luego se convertiría en la primera canción del álbum Eleven Earl of Mar. Y Wuthering alude a la novela Wuthering Heights, Cumbres Borrascosas, de Emily Brontë. El título de las canciones 7 y 8 derivan de la última oración de la novela. Oía el suave viento suspirando sobre el césped y me preguntaba cómo alguien podría imaginarse sueños intranquilos para los que duermen en esa tranquila tierra. 1976-2026, 50 años del álbum Wind and Wuthering del grupo británico Genesis.

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0: Bienvenidos a Hipótesis, el programa de radio de la Facultad de Ciencias de la Universidad Nacional de Colombia, sede Bogotá. Soy Jaime Aguirre Ceballos, profesor titular de la Universidad Nacional de Colombia y conductor del programa. Hipótesis se ocupa de difundir la política académica e investigativa de la Facultad de Ciencias como entidad y centro de opinión sobre los temas relevantes de la Universidad Nacional de Colombia y del país. El tema de hoy está muy relacionado con la agricultura, sobre todo en este contexto donde enfrentamos grandes desafíos desde el cambio climático hasta la necesidad de producir alimentos más sanos. Entonces surgen soluciones basadas en la naturaleza que buscan reducir el uso de químicos tradicionales. Para entender mejor este tema nos acompaña la profesora Angélica Plata del Departamento de Biología de la Facultad de Ciencias. Ella es estudiosa, experta, investigadora en el tema de los bioinsecticidas, que es de lo cual nos vamos a ocupar en el día de hoy. La profesora Angélica nos ayudará a descubrir cómo funcionan, qué beneficios tienen y por qué están ganando protagonismo en el mundo agrícola y ambiental. Profesora Angélica, bienvenida a Hipótesis y gracias por haber aceptado la invitación.
1: No, pues gracias, profesor Jaime, por su invitación. Estoy muy feliz de participar en este momento y pues dar a conocer los trabajos que estamos realizando en el Departamento de Biología.
0: Muy interesante. Bueno, profesora, y para quienes nos escuchan y no están familiarizados con el tema, ¿qué son los bioinsecticidas y por qué en este momento, o desde hace rato creo, están llamando tanto la atención su conocimiento, su estudio y su aplicación?
1: Claro que sí. Pues los bioinsecticidas básicamente son productos de origen biológico utilizados para controlar insectos plaga. A diferencia de lo que tienen los insecticidas químicos sintéticos, pues ellos van a se van a originar de organismos vivos o de compuestos naturales. Puede ser microorganismos, bacterias, hongos, virus. En el caso mío, que yo trabajo con extractos vegetales o también sustancias producidas por organismos. Un ejemplo muy conocido que tenemos es una bacteria, Bacillus thuringiensis, ¿cierto?, que produce toxinas específicas que afectan a larvas de insecto, pero no son seguras para humanos y para otros animales, ¿cierto? También puede ayudar en lo que es la atención hoy en día en la parte del impacto, es con la parte ambiental. Ellos son biodegradables, ¿cierto? Van a afectar solo a los insectos objetivos y, por ejemplo, pueden reducir daño como a polinizadores en el caso de las abejas, como a faunas benéficas, a suelos, a fuentes de agua, ¿sí? Puede también dar mayor seguridad para la salud humana, ¿sí? A diferencia de lo que hay insecticidas químicos, tienen baja toxicidad para los humanos, para los animales, y ellos son claves ¿en dónde? En la agricultura, en la producción de alimentos, en espacios urbanos, ¿sí? Otro punto importante es la resistencia a plaguicidas químicos, ¿cierto? Que ellos ofrecen nuevos modos de acción y menor probabilidad de generar resistencia rápida. Y el impulso, por ejemplo, en la agricultura sostenible está en la parte de la agricultura orgánica y en el manejo integrado de las plagas. También hay regulaciones más estrictas, ¿sí? En muchos países se están limitando ciertos pesticidas químicos por sus efectos negativos, lo que en este caso va a impulsar alternativas biológicas. Y por último, en avances científicos y biotecnológicos, ¿sí?, en la microbiología o en la biotecnología ha permitido desarrollar productos más eficaces y aumentar su estabilidad y su duración.
0: Ha incursionado, profesora Angélica, en el tema de los extractos vegetales. ¿Cómo es la aplicación de los extractos vegetales en la agricultura sostenible? ¿Cómo funciona esto?
1: Bueno, estos extractos, pues, por ejemplo, en cultivos de reducción de costos, ¿sí? Estos bioinsecticidas van a primero a disminuir aplicaciones repetitivas, van a evitar pérdidas de resistencia a plagas. Entonces, por ejemplo, nosotros utilizamos esos extractos naturales y derivamos de ellos las moléculas químicas para el control de esos insectos plaga. Esos bioinsecticidas también van a ayudar a plagas concretas sin afectar los organismos benéficos. Un ejemplo le traigo. En café, la broca en Hypotenemus hampei puede controlar con hongos entomopatógenos. En arroz pueden ayudar a manejar insectos sin afectar enemigos naturales. Entonces, lo que uno va a favorecer es el equilibrio ecológico del cultivo. También en otros casos puede uno ayudar en la protección de polinizadores y todo el ámbito de la biodiversidad. Por ejemplo, en el caso de cultivos frutales donde la polinización es clave, aquí los bioinsecticidas no van a dañar a las abejas ni otros polinizadores. Van a conservar esos enemigos naturales de plagas. Y, por ejemplo, en la seguridad para el productor, pues es menor toxicidad, solo vamos a determinar las concentraciones y las dosis letales para el insecto, ¿sí? Vamos a tener un menor riesgo en la manipulación y lo que vamos a tener también es una reducción de enfermedades asociadas a pesticidas. Esto es importante para pequeños agricultores. También pueden utilizarse los bioinsecticidas combinados. ¿Para qué? Para control biológico, para prácticas culturales o para monitoreo de las plagas. Y ya lo que tú mencionabas también de lo de la adaptación del cambio climático, pues nos va a ayudar a fortalecer los ecosistemas agrícolas. Entonces, ¿ahí qué va a pasar? Va a aumentar la resiliencia frente a las nuevas plagas y va a reducir el impacto ambiental.
0: Profesora, en un país agrícola por excelencia como es el nuestro, ¿cómo han logrado ustedes o cómo son sus planes para ayudar a los productores, a los pequeños agricultores, con las investigaciones que ustedes están realizando?
1: Claro, pues nosotros, por ejemplo, Colombia alberga una gran variedad de microorganismos, llámese bacterias, hongos, virus, plantas con compuestos bioactivos, insectos y enemigos naturales. Entonces, muchos de estos organismos han evolucionado mecanismos para defenderse o para atacar otros insectos, lo que nos va a convertir a nosotros en candidatos ideales para esos bioinsecticidas. Entonces, tengo un ejemplo, los hongos entomopatógenos como Beauveria bassiana o como bacterias como Bacillus thuringiensis. Entonces, por ejemplo, en Colombia se está aprovechando especies nativas y eso lo estamos haciendo a través de ¿quiénes? De universidades como la nuestra, como centros de investigación o empresas biotecnológicas. Y estas instituciones aíslan esos microorganismos, ¿sí? Por ejemplo, nosotros estamos haciendo eso y estamos adaptándolo a condiciones climáticas específicas para serlos eficaces al control de las plagas locales. Entonces, ahí las ventajas de usar esa biodiversidad local, ¿sí? Es una mejor adaptación, una mayor sostenibilidad y vamos a tener también una soberanía tecnológica. ¿Cuáles son los retos actuales? Hay procesos regulatorios complejos que aún estamos en la marcha. Falta de inversión en biotecnología, escalamiento industrial limitado y hay poca transferencia al agricultor. Entonces, hay una oportunidad estratégica que es lo que yo pienso en estos momentos. Usar esa biodiversidad colombiana que se posiciona en nuestro país como líder en la parte de bioinsumos agrícolas para una agricultura sostenible y una innovación biotecnológica.
0: Profesora Angélica, entonces, hablando de que la transferencia es poca, la transferencia reducida, ¿cómo ustedes de su liderazgo en su grupo de investigación, cómo pueden mejorar esto para que los agricultores conozcan que es una opción a la cual se puede recurrir?
1: Pues nosotros estamos impulsando por eso esos proyectos, vinculando a esos pequeños agricultores, mostrando la producción y escalamiento, ¿cierto? Para producir esos bioinsecticidas a gran escala, ¿cierto? Formulaciones, distribución para tenerlo en zonas rurales, aplicarlos, mostrarles a ellos mismos los efectos, ¿cierto? Porque la cultura agrícola y la resistencia a lo que hay al cambio, esos sistemas agrícolas van a depender también de lo que es históricamente los agroquímicos. Y también que existe mucha confianza en productos tradicionales y conocidos. Entonces, tenemos que cambiar nuestra forma de pensar y lo que implica aprender esas nuevas prácticas. Es un reto, no me parece imposible, ¿sí? Vamos a ir avanzando con nuestros estudiantes. Hay una brecha en investigación y el campo, y que lo estoy percibiendo aquí en Colombia, que no siempre se llega al agricultor, ¿cierto? Hay una articulación entre lo que son universidades, empresas y los productores. Hay otra parte que veo muy clara, que es los incentivos en las políticas claras, que hay pocos estímulos económicos para adoptar los bioinsumos, hay un escaso apoyo sostenido a la agricultura sostenible, pero la educación y un acompañamiento técnico, nosotros como profesores y versus los estudiantes podemos hacer, podemos también hacer una regulación adaptada a productos biológicos, una inversión

0: Señor, sí, es la investigación básica al principio sí genera unos costos elevados, pero la idea es reducir esos costos, ¿cierto? Implementándola, ¿cierto? Y demostrando las aplicaciones, porque si comparamos lo que los pequeños agricultores están usando ahorita con sus productos químicos y en las repeticiones que aplican en los cultivos, pues estos costos se van a reducir. Y como lo que yo digo, la intersección llamada universidad y empresa, ¿cierto? Y mostrando estos efectos en la agricultura va a ayudar de una manera a bajar estos costos. Lo digo porque cuando estuve en Brasil, estos trabajos se realizaron con Embrapa, ¿sí? Y Embrapa en estos momentos está realizando muy buenos ejemplos biotecnológicos y eso se está implementando todo en todo Brasil. Entonces, pienso que esa cultura que ya lo están haciendo otros países, podemos implementarlos al nuestro.
1: Profesora Angélica, ¿podría contarle a nuestros oyentes de ejemplos concretos sobre esta aplicabilidad? Por ejemplo, hay cultivos de zapote que son, mejor dicho, llenos de gusanos
0: Sí, señor.
1: y ni con químicos logran eliminar eso. Esto por
0: No.
1: su temática de bioinsecticida se podría lograr. ¿Erradicar este problema?
0: Erradicar, pues ahí tenemos una.

0: estar a los enemigos naturales propios de cada región, ¿sí? O de cada cultivo, y esto vamos a hacer como un consorcio que ayuda a todo el agro.
1: Claro, entonces aquí estamos llegando a esa preocupación que tienen muchas personas por los residuos de químicos en los alimentos. Podríamos entonces hablar de qué beneficios tienen los bioinsecticidas para la salud, para el medio ambiente, en fin, todas estas posibilidades que se presentan de beneficios.
0: Claro, porque pues los residuos en los alimentos, pues en los bioinsecticidas, pues van a degradarse rápidamente en el ambiente y no van a dejar esos residuos persistentes que en el caso de frutas, verduras o granos puedan aparecer. Y también quienes aplican la seguridad para los agricultores, ¿no? Van a tener menor exposición a sustancias peligrosas y menor necesidad de equipos de producción complejos, ¿no?
1: Ah, claro, claro. Profesora, y entonces desde su experiencia, desde su grupo de investigación, el trabajo que usted ha realizado,
0: sí, señor.
1: Y conociendo que Colombia es uno de los países más biodiversos del mundo, ¿esta biodiversidad juega un papel en el desarrollo de los bioinsecticidas? Por ejemplo, ¿se están aprovechando especies locales?
0: En este momento, sí, ya aquí, por ejemplo, varios profesores en el departamento han trabajado y se están localizando ya grandes potenciales en diversas plantas. Entonces, la idea es, usando ese tipo de información de ya de trabajos que se han hecho no solo en pregrado, sino en posgrado, ¿cierto? Mirar y hacer esos bioinsumos, ¿cierto? Con insumos y fortaleciendo, por ejemplo, esos insumos en la producción nacional. ¿Qué retos actuales tenemos? Es la brecha que existen en los desafíos de los procesos regulatorios complejos, ¿no? Lo que le estaba comentando también de la falta de inversión en biotecnología y el escalamiento industrial que hay limitado y la poca transferencia. Entonces, seguimos avanzando poco a poco, pero la oportunidad es amplia, ¿sí? Porque recalco aquí, la agricultura sostenible y los bioinsumos agrícolas es una innovación biotecnológica. Es un camino para aprovechar y su gran potencial que tiene.
1: ¿Cómo ampliamos un poquito el tema de los procesos regulatorios complejos? ¿Eso qué es?
0: Los procesos regulatorios, pues porque pues nosotros en Colombia todavía no se tienen, o sea, sí se tienen unas políticas, pero tenemos, porque todavía nos lideramos de las políticas también mundiales y versus las que tenemos aquí en Colombia. Entonces tenemos es que ponernos de acuerdo para hacer una misma política, ¿cierto? Que hablemos de forma directa y que los pasos, por ejemplo, lo digo en el caso de nosotros de investigación. Nosotros en investigación tenemos que hacer, tenemos varias brechas hasta en nuestro país, ¿cierto? En el caso de que para salidas de campo tenemos que cumplir ciertos requerimientos, ¿sí? Son políticas de la ANLA que tenemos que hacer. No podemos saltarnos pasos. Entonces, la idea es que esas reglas no se pongan cada vez que tengamos que hacer una salida de campo, sino hacerlo un poco más general para que podamos difundir y hacer eso con esos pequeños productores, ¿sí? No decir que no hayan reglas, porque tenemos que seguir unas reglas, ¿sí? Y sobre todo que esas brechas ahí se van a disminuir mostrando las necesidades que tiene el agricultor y nosotros mostrando el resultado con ellos mismos.
1: Claro, es saber qué es lo que busca, qué es lo que quiere el agricultor. Sobre todo el agricultor, el agricultor que no tiene tantos recursos, tiene su pequeña finca, su chagra.

0: ahí también llegan y hacen sus desastres, pues las plagas.
1: Sí, profe, lo veo porque, por ejemplo, yo que he estado aquí con pequeños agricultores cerca de las regiones y o en sectores del agro en diversos puntos del país, y ellos nos viven diciendo, no, profe, mire, aquí todavía nos falta esto, o por ejemplo, las partes, me parece un momento esencial, todos los personal indígena que también trabaja con productos naturales, ellos tienen muchísimo conocimiento, los pequeños agricultores saben de usos súper importantes de las plantas, y esa información para nosotros es súper valiosa porque no partimos de cero, sino ya sabemos que existen, ¿cierto? Y que de ahí podemos hacer estos bioinsumos.
0: No, muy interesante. Bueno, profesora Angélica, ya acercándonos al final de esta interesante conversación en hipótesis, por favor, pues un mensaje para nuestros oyentes, para los agricultores, en fin, para los investigadores, para que usted nos ilustre, amplíe más el tema del conocimiento y la vinculación con esta área de la investigación que usted lidera en bioinsecticidas.
1: Pues no, pues mi invitación es que los que quieran participar, pues están cordialmente invitados aquí en el Departamento de Biología, ¿sí? En mi grupo de investigación y en mi semillero. Aquí pues hay una gran oportunidad que no debemos desaprovechar, sobre todo los invito a que aquí infundamos la biodiversidad también que tiene nuestro país, que no solo influye en Colombia, sino que también es una base para desarrollar esos bioinsecticidas que son muy eficaces, pueden estar adaptados y van a ser sostenibles, y que también se pueden utilizar para especies no solo locales, pero que nos abre un gran camino para aprovechar todo este potencial. Entonces, pues, bienvenidos a los que quieran participar.
0: Profesora Angélica, muchas gracias por haber estado en Hipótesis y habernos ayudado a entender mejor este tema de descubrir cómo funcionan, qué beneficios tienen y la importancia que está adquiriendo los bioinsecticidas en las investigaciones en estos días, sobre todo en la investigación agrícola y ambiental. Profesora Angélica, muchas gracias por haber estado en Hipótesis.
1: Muchas gracias, profesor. Un feliz día a todos.
0: Hasta acá, Hipótesis. Apreciados oyentes, los esperamos en nuevas emisiones, y un agradecimiento también muy especial al equipo de producción de Radio UNAL. Hasta pronto.
2: Hasta aquí, Hipótesis, un programa de la Facultad de Ciencias de la Universidad Nacional de Colombia.
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El Micrologus de Disciplina Artis Musicae es un tratado de teoría musical escrito por el monje italiano benedictino Guido de Arezzo, que data aproximadamente del año 1026. En él se describe el canto llano, la práctica docente del canto gregoriano, y recoge un considerable debate sobre la composición de la música polifónica. También se detalla el uso del tetragrama, las cuatro líneas precursoras del pentagrama actual, y la asignación de nombres a las notas musicales, sentando las bases para la notación moderna y el solfeo. Fue un texto esencial en la educación musical medieval y renacentista, influyendo enormemente en el desarrollo de la teoría musical de Occidente. ...1026-2026... mil años del micrólogo sobre la disciplina del arte de la música de Guido de Arezzo.

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Wind and Wuthering, Viento y Borrasca, es el octavo álbum de estudio del grupo Genesis y el último con el guitarrista Steve Hackett, antes de su salida en 1977. El álbum fue grabado en los estudios Relight de Hill Farenbeek en Holanda, entre septiembre y octubre de 1976, y lanzado en diciembre del mismo año. Wind and Wuthering fue también el segundo álbum de Genesis con Phil Collins como vocalista principal, luego de la salida de Peter Gabriel. El título del álbum se divide en dos partes. Wind viene de The House of the Four Winds, la casa de los cuatro vientos, el nombre dado por Hackett a la pieza musical que luego se convertiría en la primera canción del álbum Eleven Earl of Mar. Y Wuthering alude a la novela Wuthering Heights, Cumbres Borrascosas, de Emily Brontë. El título de las canciones 7 y 8 derivan de la última oración de la novela. Oía el suave viento suspirando sobre el césped y me preguntaba cómo alguien podría imaginarse sueños intranquilos para los que duermen en esa tranquila tierra. ...1976-2026... 50 años del álbum Wind and Wuthering del grupo británico Genesis.

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Oídos contemporáneos. Amigos de la Radio UNAL, les habla Luis Eduardo Niño. Estamos empezando Oídos Contemporáneos, espacio dedicado a la música clásica de los siglos XX y XXI. Para hoy, traemos un programa variado. Tenemos tres compositores invitados: Iván Vishnegradsky, Yannis Xenakis y Bernd Alois Zimmermann. Iván Vishnegradsky, 1893-1979, fue un compositor ruso nacido en San Petersburgo que pasó la mayor parte de su vida en París, principalmente conocido por sus composiciones microtonales. De Iván Vishnegradsky, traemos su estudio sobre los movimientos rotatorios para dos pianos afinados a un cuarto de tono a ocho manos de 1961.

Nuestro segundo compositor invitado al programa de hoy es el francés de ascendencia griega Yannis Xenakis. De él traemos inicialmente una obra para ensamble de cámara titulada Pletko de 1993 para flauta, clarinete, piano, percusión, violín y cello. Después sigue Rebondsby de 1987 para solo percusión.

Y como tercer invitado al programa de hoy, traemos al compositor alemán Bernd Alois Zimmermann, 1918-1970. Estudió en la Escuela Superior de Música de Colonia, donde recibió una sólida formación musical. También asistió al Conservatorio de Berlín y a los cursos de verano de Darmstadt. Aprendió a tocar varios instrumentos, incluyendo el piano, el violín y la viola. En el programa de hoy, vamos a pasar un par de obras de Bernd Alois Zimmermann. Empecemos con Antífona para viola y 25 instrumentalistas de 1961.

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Y como segunda obra del compositor alemán Bernd Alois Zimmermann, nuestro tercer invitado al programa de hoy, vamos a escuchar Fotoptosis, preludio para una gran orquesta de 1968.

Hasta aquí Oídos Contemporáneos, espacio dedicado a la música clásica de los siglos XX y XXI. El día de hoy tuvimos un programa variado con tres compositores invitados: Iván Vishnegrodsky, Yannis Xenakis y Bernd Alois Zimmermann. Sigan en la sintonía de la Radio UNAL. Recuerden que cada semana tenemos aquí una cita con la música contemporánea. Sus comentarios, críticas y sugerencias son bienvenidos en el correo ocontemporaneos@unal.edu.co. No se olviden que música es todo aquello que escuchamos con la intención de escuchar música. Gracias Luciana Avendaño por su sonido y gracias a ustedes por su compañía. Les habló Luis Eduardo Niño. Nos oímos la próxima semana.

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Hola, bienvenidas y bienvenidos a este espacio musical que hoy trae al grupo alemán Mother Talking. Deep in my heart there's a fire, a burning heart. Mother Talking fue un dúo alemán de música pop muy popular en la década de 1980. Estaba formado por Thomas Anders, vocalista, y Dieter Bohlen, productor, compositor y corista. Su música se caracterizaba por melodías pegadizas, ritmos bailables y letras románticas, lo que lo convirtió en un fenómeno musical a nivel mundial. Vendieron más de 120 millones de discos en todo el mundo, lo que los convierte en uno de los grupos alemanes más exitosos de la historia. Sus sencillos como You Are My Heart, You Are My Soul, Brother Louie y Cherry Cherry Lady alcanzaron los primeros puestos en las listas de éxitos de numerosos países. Su música se enmarca en el synth pop y el eurodisco, con influencias de la música disco de los años 70. Las características voces de Thomas Anders y los arreglos de Dieter Bohlen crearon un sonido distintivo y reconocible. El dúo se formó en 1984 y se separó en 1987 en su primera etapa. Se reunieron en 1998 y continuaron lanzando música hasta su separación definitiva en el año 2003. La banda tuvo dos etapas entonces, con diferencias musicales entre ambas, siendo la primera la más representativa de su sonido clásico. Escucharemos el álbum recopilatorio You're My Heart, You're My Soul de 1986. Vienen las canciones, la que le da nombre al álbum, You're My Heart, You're My Soul, One in a Million, Cherry Cherry Lady, Lucky Guy, Brother Louie y You Can Win If You Want.

Acabamos de escuchar You're My Heart, You're My Soul, One in a Million, Cherry Cherry Lady, Lucky Guy, Brother Louie y You Can Win If You Want. You're My Heart, You're My Soul, Eres Mi Corazón, Eres Mi Alma, es un álbum recopilatorio que abarca la carrera del dúo alemán Modern Talking desde 1984 hasta 1986. Con éxitos de sus primeros cuatro álbumes, fue lanzado al mercado en el año 86, editado bajo el sello BMG Berlin Music y producido, compuesto y arreglado por Dieter Bohlen y coproducido por Luis Rodríguez. Escucharemos ahora With a Little Love, Let's Talk About Love, Don't Give Up, Atlantis is Calling, SOS for Love, Just Like an Angel, Bells of Paris y terminaremos con In Shire.

Escuchábamos las canciones With a Little Love, Let's Talk About Love, Don't Give Up, Atlantis is Calling, SOS for Love, Just Like an Angel, Bells of Paris, y terminamos con In Shire. Concluimos este espacio musical sobre la banda alemana Modern Talking en la realización, producción y presentación. Quien les habla, Álvaro Guyamaya de Radio UNAL, en la producción técnica, Luciana Bendaño. De Radio UNAL, emisora de la Unidad de Medios de Comunicación de la Universidad Nacional de Colombia, Unimedios.

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En Radio UNAL somos música. Hoy nos acompaña Wilmar Robacediel y estaremos hablando de una de las agrupaciones más importantes de la década de los años 80. Tras unos inicios un tanto frustrantes, con un sencillo publicado por Virgin Records con un éxito nulo, Culture Club publica en septiembre de 1982 el sencillo Do You Really Want to Hurt Me, una canción con una base en ritmo reggae que le valió para obtener cierto renombre y abrirse camino en el mundo de la música. Culture Club fue uno de los principales exponentes del estilo New Romantic, mezcla del New Wave y Soul, que además combinó con el reggae. El extravagante vocalista iba acompañado por Roy Hay en la guitarra, Mike Craig en el bajo y John Moss en la batería, quien previamente había tocado con The Damned. En 1982 aparece su primer álbum, titulado Kissing to be Clever, con el cual consiguieron un tremendo éxito, que fue repetido un año después con su disco Color by Numbers y el sencillo Karma Chameleon, que obtendría el primer puesto en las listas británicas y estadounidenses. En el año 84, el grupo publica su tercer álbum, bajo el título Waking Up with the House on Fire, el cual ingresó en las listas musicales de Estados Unidos, del cual se extrajo el sencillo de gran éxito The War Song. En 1985 aparecen noticias graves para el grupo, ya que el alma de la banda, Boy George, confiesa su adicción a las drogas y principalmente a la heroína. Este hecho hace que el trabajo en general de la banda resulte bastante irregular y su calidad descienda enormemente. No obstante lo anterior, el grupo publica el álbum From Luxury to Heritage, con el que intentan redimirse ante sus fans, algo que logran a medias. El disco permanece varias semanas en listas, pero la sintonía de la banda con su público ya no es la misma. Escuchemos a continuación los temas I Just Wanna Be Loved, Church of the Poisoned Mind, Do You Really Want to Hurt Me, Everything I Own, Generation of Love, The Time Writer Bubble Mix y Victims.

Pocos días después de la publicación de su disco del año 85, el teclista Michael Rudetsky, que coescribió y tocó en la canción Sexuality del álbum From Luxury to Heritage, aparece muerto por sobredosis de heroína en la casa de George. Fue el golpe definitivo para la banda, del que no se supo sobreponer y terminó desapareciendo. A partir de ese momento, Boy George continuó en solitario con una exitosa carrera. No obstante, su adicción a los estupefacientes continuaba en aumento, llegando a ser detenido en alguna ocasión por posesión de drogas. En 2007, cumplió servicio comunitario por ese motivo en Nueva York. En 1998, la banda vuelve a reunirse para grabar el tema I Just Wanna Be Loved, que fue incluido en el disco doble para el canal de televisión VH1 History. La misma canción fue incluida en el disco del grupo de 1999, Don't Mind If I Do, que contiene 15 temas. En 2010, Boy George declaró en una entrevista con la BBC que la agrupación podría volver a juntarse para su 30 aniversario y dar algunos espectáculos en vivo. En entrevistas concedidas poco antes de los conciertos brindados en Sydney y Dubái en el año 2011, el grupo confirmó que se habían propuesto grabar nuevo material. Sin embargo, posteriormente hubo rumores de que el proyecto fue dejado de lado por razones desconocidas. Escuchemos a continuación I Tumble For Ya, It's a Miracle, Karma Chameleon, Meets Me Blind, Move Away y That The Way, I'm Only Trying to Help You.

0: Recuerden seguir en sintonía de la 98.5 FM Radio UNAL. Nos acompañó Wilmar Roa Cediel. Hasta pronto.
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El pianista húngaro Giza Anda nació el 19 de noviembre de 1921 en Budapest. En 1940 ganó el premio Liszt y al año siguiente hizo su debut con la Orquesta Filarmónica de Berlín bajo la dirección de Wilhelm Furtwängler, quien no dudó en llamarlo el trovador del piano. A mediados de la década de 1950, Giza Anda ingresó como profesor del Mozarteum de Salzburgo y en 1960 consiguió la dirección de clases maestras de Lucerna en Suiza. Son particularmente notorias sus interpretaciones de la música para piano de Schumann y de sus carismáticas versiones de los conciertos para piano de Béla Bartók. De hecho, fue reconocido como el principal intérprete de Bartók de su generación. Aunque Giza Anda tocó muy poco la obra de Mozart, en sus primeros años de pianista llegó a madurar como un respetado exponente mozartiano. De hecho, fue el primer pianista que grabó el ciclo completo de los conciertos para piano del compositor austriaco entre 1967 y 1972, dirigidos por él mismo desde el piano. Durante toda su carrera, Giza Anda fue lo que se podría llamar un virtuoso filósofo. A lo largo de su vida, buscó el balance perfecto entre el corazón y la mente, entre el intelecto y el instinto, explorando muchas facetas del arte de la interpretación. Pero desde su muerte, ocurrida en 1976, a los 54 años de edad, su gran reputación se ha ido perdiendo de vista. ...1976-2026... ...50 años del fallecimiento de Giza Anda.

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Hola, bienvenidas y bienvenidos a una nueva edición del programa Jazz La Hora. Desde Radio Unal estamos con ustedes hoy Lina Cabrejo en Ingeniería de Sonido y Juan Carlos Valencia haciendo comentarios, escogiendo la música. Y hoy, ya en vísperas del Día Internacional del Jazz que va a tener lugar esta vez en la ciudad de Chicago, vamos a tener como invitado a un cantante y pianista inglés que estuvo alguna vez en esa celebración del Día Internacional del Jazz. Él se llama Jamie Cullum.

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1: El cantante y pianista inglés Jamie Cullum en el programa Jazz La Hora. Cullum nació hace 46 años en Inglaterra. Inició estudios de guitarra y piano a los 8. En su adolescencia se interesó por la música de Oscar Peterson y Dave Brubeck. Luego se fue para París, donde consiguió trabajo en los clubes de jazz y pasó una importante temporada de formación musical y personal. Regresó a Inglaterra, se graduó en la Universidad de Reading con solo 19 años de edad, y en ese mismo año grabó su primer disco, el cual obtuvo un éxito comercial sorpresivo. En el 2002 grabó su segundo disco, el cual llamó la atención de un conocido DJ de la BBC, quien le dio amplia difusión y que convirtió a Cullum en casi una estrella de la música pop y el jazz. Su tercer disco, 20 Something, lo convirtió en una figura del jazz en toda Europa y en los Estados Unidos, y de hecho es el disco de jazz más vendido en la historia de Inglaterra. Jóvenes que de otra manera nunca se hubieran interesado por el jazz encontraron en Cullum un puente musical sólido y divertido. Jamie ya ha grabado 9 discos y es el jazzista inglés con mayor reconocimiento y éxito comercial. Vamos a escuchar al cantante y pianista inglés Jamie Cullum en su versión del estándar Love for Sale.

el cantante y pianista inglés Jamie Cullum en el programa Jazz La Hora. Sintoniza los 98.5 del FM en Bogotá o los 100.4 del FM en Medellín, o nos escuchan por nuestra señal en streaming o en podcast en las redes sociales y en internet. A esta hora suenan las notas azules del jazz. Como siempre, si quieren enviarnos sus comentarios, críticas, preguntas, sugerencias, nos pueden enviar un correo electrónico a la dirección jazzlahora@unal.edu.co. Hoy estamos escuchando temas grabados a lo largo de su ya relativamente extensa carrera por el cantante y pianista inglés Jamie Cullum. Pocas veces tanta publicidad y éxito comercial coinciden con tanto talento. Jamie Cullum se tomó el mundo del jazz por asalto en los comienzos de los años iniciales del siglo XXI. Sorprendió con su energía, con su jazz vibrante, juvenil y divertido. Siempre se viste de jeans y sneakers como un ídolo adolescente. Pero Cullum optó por las notas azules, por el jazz, cuando hubiera podido tal vez desarrollar una carrera más comercialmente exitosa en el mundo del pop. Al respecto, le comentó a la revista Jazz Times: "El jazz se filtró en mi vida por ósmosis. Cuando tenía 14 años, la música se convirtió en algo importante en mi vida. Escuchaba mucho hip-hop de bandas como Far Side, Public Enemy y Guru, y ellos, por supuesto, utilizan muchos fragmentos de jazz en lo que hacen. Cada vez que escuchaba un saxo o un piano, pensaba, eso suena bien, es algo que no conozco. Y fue así como llegué a nombres como los de Herbie Hancock y Oscar Peterson". Jamie Cullum reinterpreta a su manera temas clásicos del jazz, pero no es otro simple reciclador del pasado. También compone canciones y lo hace añadiéndoles temas contemporáneos que permiten que un público joven se conecte con su música. Cullum ha llevado al jazz temas también de artistas contemporáneos como los White Stripes, Kanye West, Massive Attack, Radiohead, Rihanna y Lady Gaga. Escuchemos al cantante y pianista inglés Jamie Cullum, muy ecléctico, pero aquí junto al cantante de jazz estadounidense Gregory Porter en un tema titulado Gran Torino.

El cantante y pianista inglés Jamie Cullum en el programa Jazz La Hora. Estamos llegando casi al final de nuestra edición de hoy, la cual contó con la ingeniería de sonido de Lina Cabrejo. En los comentarios y escogiendo la música estuvo con ustedes hoy Juan Carlos Valencia. Vamos a terminar este programa dedicado a Jamie Cullum con una pieza titulada Next Year Baby.

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El Micrologus de Disciplina Artis Musicae es un tratado de teoría musical escrito por el monje italiano benedictino Guido de Arezzo, que data aproximadamente del año 1026. En él se describe el canto llano, la práctica docente del canto gregoriano y recoge un considerable debate sobre la composición de la música polifónica. También se detalla el uso del tetragrama, las cuatro líneas precursoras del pentagrama actual y la asignación de nombres a las notas musicales, sentando las bases para la notación moderna y el solfeo. Fue un texto esencial en la educación musical medieval y renacentista, influyendo enormemente en el desarrollo de la teoría musical de Occidente. ...1026-2026... mil años del micrólogo sobre la disciplina del arte de la música de Guido de Arezzo.

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Amigos de la UN Radio, aquí empieza Oídos Contemporáneos, espacio dedicado a la música clásica de los siglos XX y XXI. Les habla Luis Eduardo Niño. Siendo este el último programa del mes, lo dedicaremos, como ya es costumbre, a nuestro ciclo sobre el piano en la música minimalista, siendo esta su edición número 20. El invitado para hoy es el compositor norteamericano Tom Johnson, quien ha estado involucrado con el minimalismo desde sus comienzos. Nació en 1939 y después de graduarse en Yale, estudió privadamente con Morton Feldman en Nueva York. También, por 12 años, entre 1971 y 1983, fue crítico musical en el Village Voice y, de hecho, fue el primero en aplicar el término minimalista a la música en su artículo El enfoque mínimo en cámara lenta en 1972. Su minimalismo es de tipo formalista, dependiendo principalmente de secuencias lógicas. La primera obra que vamos a escuchar se titula Organ and Silence. Compuesta originalmente para órgano, esta es una transcripción para piano escrita en 2002 por el compositor. Dura alrededor de 24 minutos, con texturas simples y transparentes, melodías para un solo dedo y largos silencios.

La siguiente obra que vamos a escuchar, también escrita por Tom Johnson, el compositor invitado al programa de hoy, se titula Block Design. Son 12 notas distribuidas en arpegios de 6 notas, de tal manera que cada combinación de 4 notas en particular ocurre exactamente 10 veces en 10 arpegios diferentes.

Y como última obra del programa de hoy, escucharemos Tile Work, escrita por el compositor Tom Johnson en 2003.

Hasta aquí Oídos Contemporáneos, espacio dedicado a la música clásica de los siglos XX y XXI. Este fue el 20º programa del ciclo sobre el piano en la música minimalista. El último programa de cada mes lo dedicamos a este tema. Hoy escuchamos obras del compositor norteamericano Tom Johnson. No muevan el dial, sigan en la sintonía de la UN Radio. Recuerden que cada semana tenemos aquí una cita con la música contemporánea. Sus comentarios, críticas y sugerencias son bienvenidos en el correo ocontemporaneos@unal.edu.co. No se olviden que música es todo aquello que escuchamos con la intención de escuchar música. Gracias, Gustavo Cantillo, por su sonido y gracias a ustedes por su compañía. Les habló Luis Eduardo Niño. Nos oímos la próxima semana.

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El Micrologus de Disciplina Artis Musicae es un tratado de teoría musical escrito por el monje italiano benedictino Guido de Arezzo, que data aproximadamente del año 1026. En él se describe el canto llano, la práctica docente del canto gregoriano, y recoge un considerable debate sobre la composición de la música polifónica. También se detalla el uso del tetragrama, las cuatro líneas precursoras del pentagrama actual, y la asignación de nombres a las notas musicales, sentando las bases para la notación moderna y el solfeo. Fue un texto esencial en la educación musical medieval y renacentista, influyendo enormemente en el desarrollo de la teoría musical de Occidente. ...1026-2026... mil años del micrólogo sobre la disciplina del arte de la música de Guido de Arezzo.

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3: Bienvenidos a Repertorio Musical, bienvenidos a este espacio para la música, sus momentos y compositores. Desde la emisora de la Universidad Nacional de Colombia, los saluda María Isabel Galvis. Los estaré acompañando en este recorrido por obras e intérpretes de todos los tiempos. Ricardo Velázquez Restrepo está con nosotros en el control técnico y todos ustedes son bienvenidos. Bernhard Heinrich Prössl nació el 15 de octubre de 1775. Fue un clarinetista, compositor y traductor y es recordado como el compositor finlandés más importante, destacado y conocido antes de Sibelius. El concierto en fa menor de Prössl, opus 5, está fechado en 1815. Fue dedicado a Alejandro I, zar de Rusia, y publicado, una vez concedido el permiso necesario, en 1818. La elección de la tonalidad y la naturaleza de la temática material hacen de esta obra algo muy especial. Prössl falleció el 28 de julio de 1838. Escuchemos el concierto para clarinete número 2 en fa menor, opus 5, de Bernhard Heinrich Prössl. Los movimientos de este concierto son Allegro, Andante Pastorale, Rondo Allegretto. Al clarinete escucharemos a Per Billman. Le acompaña la Orquesta de Cámara Uppsala, dirigida por Gerhard Korsten.

Ingvar Billman al clarinete con la Orquesta de Cámara Uppsala dirigida por Gerhard Korsten interpretaban el concierto para clarinete número 2 en fa menor, opus 5, de Bernhard Heinrich Krassel. Si bien la fama de Giuseppe Tartini se extiende hasta nuestros días gracias al mito que rodea su composición El Trino del Diablo, lo cierto es que el compositor fue uno de los violinistas italianos más importantes del barroco. Nacido en Pirano en 1692, Tartini se convirtió en virtuoso violinista y buena parte de sus cerca de 400 composiciones incluyen el instrumento que lo hizo célebre. Tartini fue el fundador de una importante escuela de violín, difundida posteriormente por alumnos tan notables como Pietro Nardini y Johann Gottlieb Neumann. Como no buscó la fama como compositor, muy poco de la música de Tartini se publicó durante su vida. Además de sus actividades como violinista y compositor, Tartini se interesó cada vez más en las teorías de la acústica y la armonía, a medida que pasaron los años. Escuchemos la sonata para violín en sol menor, opus 1, número 10, Titone Abbandonata, de Giuseppe Tartini. La interpretación va por cuenta del Palladian Ensemble.

0: Escuchamos la sonata para violín en sol menor, opus 1, número 10, Didone Abbandonata, de Giuseppe Tartini. Interpretaba el Palladian Ensemble. Así finaliza esta emisión de Repertorio Musical. Los acompañó en este recorrido por la música de todos los tiempos, en el control técnico Ricardo Velázquez Restrepo, en la realización y conducción María Isabel Gálvez. Continúan en la sintonía de Radio UNAL. Esta es la emisora de la Universidad Nacional de Colombia. Pronto nos encontraremos de nuevo.
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El pianista húngaro Giza Anda nació el 19 de noviembre de 1921 en Budapest. En 1940 ganó el premio Liszt y al año siguiente hizo su debut con la Orquesta Filarmónica de Berlín bajo la dirección de Wilhelm Furtwängler, quien no dudó en llamarlo el trovador del piano. A mediados de la década de 1950, Giza Anda ingresó como profesor del Mozarteum de Salzburgo y en 1960 consiguió la dirección de clases maestras de Lucerna en Suiza. Son particularmente notorias sus interpretaciones de la música para piano de Schumann y de sus carismáticas versiones de los conciertos para piano de Béla Bartók. De hecho, fue reconocido como el principal intérprete de Bartók de su generación. Aunque Giza Anda tocó muy poco la obra de Mozart, en sus primeros años de pianista llegó a madurar como un respetado exponente mozartiano. De hecho, fue el primer pianista que grabó el ciclo completo de los conciertos para piano del compositor austriaco entre 1967 y 1972, dirigidos por él mismo desde el piano. Durante toda su carrera, Giza Anda fue lo que se podría llamar un virtuoso filósofo. A lo largo de su vida, buscó el balance perfecto entre el corazón y la mente, entre el intelecto y el instinto, explorando muchas facetas del arte de la interpretación. Pero desde su muerte, ocurrida en 1976, a los 54 años de edad, su gran reputación se ha ido perdiendo de vista. ...1976-2026... ...50 años del fallecimiento de Giza Anda.

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La muy comentada Primera Sinfonía, Opus 27, compuesta en 1978, estableció un llamativo giro en la obra de Peter Schad. La composición supuso, un año después de la interpretación de la Sinfonía Houdini por la orquesta del Concertgebouw de Ámsterdam, su definitiva reconciliación con el rumbo sinfónico de aquella orquesta, la misma institución musical que Schad, 9 años antes, había conmocionado cuando, junto con otros compositores, alteró la audición de un concierto en el que se presentaba el ballet Cascanueces de Tchaikovsky, dirigido por Bernard Haitink, con el ruido de zapitos de lata como forma de protesta contra la política artística del Concertgebouw. La conversión de Schad al género de la sinfonía provocó virulentas reacciones. Algunos críticos lo acusaron de traicionar sus principios o lo calificaron de compositor aficionado y dominguero que pretende reescribir la historia musical con una sinfonía más. De hecho, es una crítica injusta. En primer lugar, porque la Primera Sinfonía no representa un cambio de estilo en la obra de Schad, sino el resultado lógico de un continuo interés por la historia musical de Occidente. Un interés que se fue intensificando con los años, acompañado por la certeza de que ningún compositor se puede sustraer a los dictados de la tradición. No en vano, lo confirmó Schad en los años 70 en un programa de televisión al representar la escena del lecho de muerte de Arnold Schoenberg, cuyas últimas palabras, armonía, son empleadas como lema para la tarea de promover la convivencia armoniosa de los tonos en el espíritu de la milenaria labor artesana. Sin embargo, la Primera Sinfonía dista mucho de ser tonal. La obra toma como modelo la Sinfonía Vienesa clásica. Más en detalle, esta composición se engancha al Septeto Opus 3 de Schad, en el cual, al igual que en la sinfonía, se aspira a lograr una síntesis entre la técnica dodecafónica de Schoenberg y la forma sonata del clasicismo vienés. Los 4 movimientos están basados en 3 modelos clásicos. La forma sonata para el primer movimiento, lento, allegro, vivace. Una forma de variación para el segundo, adagio molto, con gran expressione. Y la forma rondó para el tercero, presto. Y el final, allegro molto. En el segundo movimiento se ha incluido un llamativo solo para armónica, un conmovedor tema realizado a partir de la canción infantil holandesa Green is Grass, verde es la hierba. La dramática obra, en el primer y último movimiento, con características marciales, está basada en un motivo tritónico do, sol, si, CGV, en la nomenclatura holandesa, donde un miembro de la orquesta creyó inmediatamente que se trataba de la abreviatura de Concertgebouw Orchest, Orquesta del Concertgebouw. Escuchemos entonces de Peter Schad la Sinfonía número 1, Opus 27, en interpretación de la Orquesta Real del Concertgebouw, bajo la dirección de Sir Colin Davis. Grabación realizada el 3 de noviembre de 1978 en el Concertgebouw de Ámsterdam.

Escuchábamos del compositor neerlandés Peter Chat la Sinfonía número 1, Opus 27, en interpretación de la Orquesta Real del Concertgebouw, bajo la dirección de Sir Colin Davis. Grabación realizada el 3 de noviembre de 1978 en el Concertgebouw de Ámsterdam. Los estudios para piano y orquesta Opus 39, compuestos en 1992, están dedicados al pianista Jan-Yves Thibaudet. El motivo de arpegio trémolo, con el que el pianista comienza, retorna muchas veces en el curso de esta gallarda y atlética pieza como una boya en un mar de trabajos de configuración sumamente exigentes, con los que Chad, de manera casi demostrativa, se ubica en la virtuosa tradición pianística del siglo XIX. En los casi aturdidos compases finales suena todavía una vez más como si se tratara de un desconcertado y asombrado vistazo hacia atrás. Escuchemos entonces de Peter Chad los estudios para piano y orquesta Opus 39 en interpretación de Jan-Yves Thibaudet y la Orquesta Filarmónica de la Radio de los Países Bajos, dirigidos por Hans Funk. Grabación realizada el 17 de junio del año 2000 en el Concertgebouw de Ámsterdam.

0: pediatría como tal, que es el nombre clásico, porque la formación es más a nivel hospitalario, sin querer decir que dejemos a un lado pues la formación tradicional del odontopediatra, y igual tenemos las dos formaciones. Entonces, esa formación, ese recorrido hospitalario nos ha permitido desde, digamos, trabajar en programas materno-infantiles, relacionados con niños con anomalías craneofaciales, pacientes sistémicamente comprometidos, y digamos que, a pesar de esas fortalezas que de pronto teníamos en la facultad en cuanto a la formación del pregrado, que se fue fortaleciendo la odontología hospitalaria cuando teníamos el Instituto Materno Infantil y el San Juan de Dios, esa formación que era muy integradora, porque aquí se trabajaba con medicina, odontología, digamos que el currículo no era tan distante, sino que más bien integraba las ciencias básicas, la tecnología, etcétera. Eso mismo se replicó también en el posgrado de estomatología pediátrica, ese mismo modelo con el doctor Germán Hernández. Ahora, ¿qué pasa, digamos, en ese recorrido histórico? Pues viene la Ley 100, donde empieza también como a fragmentarse un poco el conocimiento, pues porque por el mismo sistema y por el mismo sistema de salud, en donde pues ya también se requieren ciertas competencias, y sobre todo más relacionadas con la parte administrativa, productividad, etcétera, que ya empieza a distar ese modelo integrador y formador a un modelo pues con otro tipo de competencias. Entonces, digamos que hoy en día es un reto, y pues añoramos el volver nuevamente a San Juan de Dios, al convenio San Juan Instituto Materno Infantil, porque a pesar de que estamos, digamos, llevando el posgrado o la atención, también vienen los estudiantes de pregrado aquí al hospital. Digamos, es un hospital que nos ha brindado pues ese desarrollo académico. Sin embargo, es una institución privada, y pues queremos como complementar esa formación y volver a rescatar todo lo que teníamos, tanto a nivel de pregrado como de posgrado.
1: Muy bien, profesor Mauricio, ¿cómo ha venido evolucionando todo esto? Porque decíamos inicialmente que, por supuesto, un respaldo institucional importante para el desarrollo de la odontología en el país, que ha permitido, ese mismo respaldo ha permitido que la odontología venga evolucionando a lo largo de todo este tiempo, desde los comienzos de siglo. Del siglo XX hasta hoy, ¿cómo ha sido ese apoyo? ¿Se ha mantenido en el día de hoy, actualmente, pues ese respaldo institucional ya no es tan evidente?
2: Sí, Jairo, mire, yo creo que la evolución en ese sentido, desde que la odontología se creó como de manera independiente de la medicina, aunque en sus inicios fundamentalmente hacía parte de la formación en salud, empezó la odontología inicialmente a separarse un poco de esto, pero con la evolución, con la llegada del siglo XX y después de la segunda mitad del siglo XX, esto empieza a transformarse un poco y la institución universitaria, a través del Hospital San Juan de Dios, particularmente en el área del adulto, porque ya la profesora Laila lo mencionaba, los antecedentes desde el Hospital de la Misericordia en el área pediátrica, que es donde se inicia, luego se traslada al área de los adultos y de los adultos mayores, de los adolescentes y en el curso de la vida hacia los adultos mayores y todos los enfermos crónicos. El Hospital San Juan de Dios es uno de los escenarios donde esto empieza a gestarse. Esa institucionalidad allí hizo que esto se impulsara un poco y la apertura un poco de la Facultad de Medicina para incorporar y dar la importancia de la salud bucodental de la mano de la salud general, cómo la salud bucodental era importante para la salud general. Entonces, Ese respaldo de algunos profesores inicialmente, porque pues existía mucha resistencia en el área médica, especialmente.

0: realmente, pero no en áreas de la nutrición, por ejemplo, de las terapias, en el área también de otras facultades que empezaron a incidir en la necesidad de integrarse con los problemas de salud, como el trabajo social, la psicología, que también en el Hospital San Juan de Dios tenían sus espacios para trabajar sobre esta idea que luego se consolida en la odontología hospitalaria.
1: Es algo bien interesante porque si se pregunta uno por qué andan como por vías distintas la medicina y la odontología, si ambas son ciencias de la salud y deberían o deben complementarse, porque hasta donde yo entiendo, y eso seguramente ustedes nos lo van a explicar más adelante, muchas de las afecciones que sufre nuestro cuerpo, de las enfermedades, pueden tener origen en un mal, digamos, cuidado bucal, en un mala higiene bucal, en problemas que se relacionan con la boca. Entonces, uno se pregunta por qué esa separación, por qué no es necesario de pronto, me lo pregunto, ser médico para después especializarse, por ejemplo, en odontología, como una rama de la medicina. ¿Qué hace que estén aparte, profesor Mauricio?
0: Bien, yo considero que más bien lo que había era la conciencia de que había que hacer un trabajo colaborativo e interprofesional primero alrededor de los enfermos, ¿no? Los profesionales mal llamados de la salud, nosotros, porque siempre hemos trabajado es con la enfermedad, en la mayor parte de la historia se ha considerado de esa manera, cómo se integraban otras personas que tuvieran que ver con esas condiciones de enfermos crónicos hospitalizados en los que los actores en salud eran tan importantes, las nutricionistas o las terapistas, como los odontólogos, también las enfermeras y también los médicos, ya fueran especialistas, super especialistas o no. Entonces, esto hacía de ver de manera más integral el problema de los enfermos que estaban en el hospital y tratando de explicarse de que eso que sucedía en estos enfermos podría estar representado en sus familias, en las organizaciones en donde ellos estaban, cómo trabajaban, cómo se integraban a la sociedad.
1: Profesor Rafael, adelante.
2: Sí, hay dos elementos a mí que me parecen muy importantes para destacar y comprender por qué esa aparente diferenciación y distancia con el campo de la medicina. El primero tiene que ver específicamente con la construcción de la práctica dental en el país, que como dije inicialmente, está muy integrada a un saber social práctico del dentista empírico. Eso es del siglo XIX. Vamos a encontrar familias que se dedican de padres a hijos a la práctica dental, pues sin formación científica. Eso sin duda pues pesa en el proceso de la configuración de la profesión de una perspectiva sociológica. Pero también hay que señalar un poco allí el influjo del modelo norteamericano en la configuración de la profesión. Este es un modelo que está orientado desde una lógica individual y privada. Y eso, pues digamos, pesa mucho y pesó mucho en el proceso de consolidación de la práctica ya odontológica y que se perpetuó incluso durante un tiempo largo, ya cuando la universidad había incorporado la Escuela Nacional Dental, que es lo que permite transformar esas prácticas. Realmente es el escenario y ese escenario hospitalario ha sido fundamental para repensar esa dinámica de integración en una lógica que permite hoy en día definir una transversalidad de la odontología en todo el campo de la atención médica, es decir, pacientes comprometidos sistémicamente, pacientes inmunosuprimidos, pacientes que tienen enfermedades metabólicas, pacientes que están hospitalizados, requieren una atención odontológica. Esa conciencia se va ganando gracias a los escenarios. Es que a la odontología le pasa algo, o a las profesiones de la salud le pasa algo similar, y me perdonan la analogía al campo militar. El tipo de militar que se forma está dependiendo mucho del campo. Si tenemos un militar formado en la guerra, tiene unas características muy particulares, y si se comparan esas características con un militar conformado o formado para la paz, son distintísimos. Lo mismo pasa con el campo de la salud. El escenario determina mucho el campo y el tipo de formación. En ese sentido, fíjense que la participación de la odontología en el escenario hospitalario, y son los antecedentes de lo que estamos hablando, pues dan lugar precisamente a una reorganización, una reorientación del saber de la odontología muy ligado a una lógica multiprofesional, interdisciplinaria, que lamentablemente se vio disminuida en alguna proporción con el cierre del Hospital San Juan de Dios Materno Infantil. Esos escenarios complejos son fundamentales y ya lo diremos más adelante y justificaremos por qué hoy en día es tan importante hablar de una odontología social y hospitalaria como un elemento central en el proceso de reorganización y reorientación de la profesión odontológica en el país, y eso se logra gracias a que hay escenarios complejos de tipo hospitalario, como ha ocurrido con el Hospital San Juan de Dios Materno Infantil y como ya mostró la profesora Laila, se ha desarrollado en el Hospital de la Misericordia. Esos elementos de alguna manera explican esa integración un poco compleja que se da a lo largo del siglo XX entre una odontología que aparece en una lógica individual y privada a una apertura hacia un trabajo más interprofesional e interdisciplinario que está mediado por nuestra presencia en el hospital. Quería mencionar esos elementos para la discusión, Jairo.
1: Muchas gracias, profesor Rafael. Ya voy a ir con el profesor Carlos Caicedo y con una pregunta también que tengo para la profesora Laila, pero los invito a que escuchemos esta muy breve pausa y ya regresamos.
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1: Regresamos a este segmento temático. Profesor Caicedo, adelante.
5: Poco continuando con la reflexión del señor decano, pues no hay que olvidar esa iniciativa de las áreas de la salud expresada el doctorado en salud pública que ha vinculado a profesores como el profesor Rafael, que tiene un doctorado en salud de colectivos y que ha permitido consolidar esas prácticas de salud pública que el país ha venido avanzando, como los temas de fluorización y otras acciones de política pública. Entonces, resultados contundentes que tienen expresiones en consolidación de campos como el de salud pública, donde todas las áreas de la salud han venido aportando a lo largo de este siglo. Y otras iniciativas, como las iniciativas alrededor de las especialidades quirúrgicas de la facultad. Profesor Rafael, por favor.
2: Sí, muy importante lo que mencionas, profesor Carlos Caicedo, y es importante por dos razones. Primero, porque la búsqueda de una odontología integral e integrada, que es nuestra orientación actual en nuestro programa de trabajo en la facultad tiene que ver con construir escenarios interdisciplinares. Efectivamente, en esa lógica, el doctorado Interfacultades en Salud Pública se constituyó pues, en un espacio fundamental para reorientar también muchas de las actividades y prácticas de la profesión. Hemos obviamente aportado a ese ejercicio interdisciplinario, pero nos hemos enriquecido profundamente en el diálogo, no solamente con el campo de las ciencias de la salud, también con las ciencias y con el campo de las ciencias humanas, la ingeniería, porque todos esos campos, sabemos, la salud pública tiene una condición transdisciplinar y por supuesto que ese ha sido un escenario muy importante en este proceso. Pero también, asimismo, un ejercicio que estamos haciendo en la facultad que quiero, de todas maneras, no dejar de comentar en este momento, y es la reforma académica que estamos impulsando ahora mismo con lo que llamamos las líneas de integración académica, que básicamente lo que nos permite es construir unas autopistas estables, institucionales, de diálogo con todo el ecosistema educativo de la universidad. Somos conscientes que hoy en día la odontología necesita obviamente seguir profundizando su diálogo con la enfermería, con la medicina, con la nutrición, con la todas las pues del área de terapias, pero asimismo con la ingeniería, con la economía, con las ciencias humanas, etcétera. Entonces, en ese campo, digamos, de reconfiguración de la odontología, desde luego otro foco importante vuelve a ser el de la odontología hospitalaria. Y lo es porque efectivamente hay dos situaciones que lo obligan. Uno, hay una condición demográfica que pues ha planteado desafíos a las profesiones de la salud, el tema del envejecimiento, que es un tema pues fundamental. No solamente pensando en el paciente viejo, sino en el enfoque de envejecimiento, empieza a tener mucho relieve por las condiciones sociodemográficas del país. Hoy en día, pues tenemos también cuadros, pues también en el marco de la globalización, de marco, digamos, perfiles de morbilidad que son bastante más complejos de los habituales. Hay también un desarrollo pues científico en el propio campo que va estableciendo también las relaciones que existen concretas entre patologías orales y otro tipo de patologías. Todos esos elementos nos están diciendo pues que el odontólogo que hoy en día se enfrenta al desafío de la atención, tiene que tener una alta formación, no solamente en el campo científico, biomédico, que en escenarios complejos como debe ser el hospital, sino también en el campo social, en el campo de la atención primaria. Por eso nosotros estamos señalando la necesidad de, y es un poco lo que se está discutiendo en San Juan de Dios, es que al mismo tiempo que se integra un proceso formativo, un escenario muy complejo de alto nivel investigativo, como lo debe ser de nuevo el Hospital San Juan de Dios Materno Infantil, allí mismo también se integren las tareas a los territorios, es decir, un poco romper ese viejo esquema de niveles de atención que van separando la atención del ámbito social. Hoy en día estamos pensando que el nivel hospitalario del más alto nivel y complejidad debe integrarse al nivel social de la más alta complejidad, que es el territorio. Y esa es una apuesta novedosa que está construyéndose en la Universidad Nacional de Colombia. Yo digo no solamente para el país, sino todo, para toda la América Latina, porque estamos rompiendo paradigmas en la manera como entendemos las instituciones de salud y su relación con los territorios. Quería comentar eso a propósito del excelente comentario que hizo el profesor Carlos ahora.
1: Muchas gracias, profesor Malagón. Quiero, antes de entrar a hablar del Hospital San Juan de Dios y ya más en concreto de la odontología hospitalaria, preguntarle a la profesora Laila cuál ha sido el papel de la mujer en todo esto, profesora, porque pues hoy en día esta perspectiva de género es bien importante y supongo que cuando se creó la facultad, incluso antes, pues como en otras profesiones y en otras áreas del conocimiento, pues la mujer no tenía mucha oportunidad. ¿Cómo ha sido eso?
4: Sí, realmente, digamos que se refleja lo que se ha observado en todo el país y en las diferentes profesiones. Entonces, en odontología igualmente se preparaban más hombres que mujeres porque pues no había, no era de fácil acceso, había más limitaciones. Después vienen las especialidades y también digamos que hay predominan los hombres, digamos que era, para uno de mujeres era mucho más difícil poder desarrollarse en este tipo de profesiones. Pero pienso desde, yo entré, digamos que en la década de los 80, a hacer el pregrado en la facultad y pues he tenido todo el desarrollo académico en la universidad, tanto pregrado, el posgrado, maestría y doctorado, y pienso que ha mejorado bastante en nuestra área hoy en día, y sobre todo en el área de la odontopediatría, somos más mujeres que hombres, y esto sí, generalmente desde que empezó la actividad de odontopediatría como tal, siempre ha sido más de predominio de mujeres, pero ahí viene como un componente más de pronto de empatía, de gusto por este tipo de actividad en niños. Sin embargo, pues también lo hay en hombres, hay odontopediatras, pero en mucho menor proporción. Lo que quiero decir con todo esto es que sí, también se vio reflejado sobre todo en la época de los 70, 60, me imagino, pero y 80. Habían más hombres que mujeres, pero se ha ido como equilibrando y pues pienso que hemos tenido como oportunidad y nuestra voz es escuchada, también en cargos directivos, en cargos académicos, ha habido decanas en la facultad, mujeres decanas, entonces digamos que por mi parte y por lo que el grupo de compañeras, pienso que sí han mejorado bastante.
1: Muy bien, y continúo con usted, doctora Laila, porque hablaba usted también de todo este asunto del San Juan de Dios y de cómo se busca ahora recuperar eso que se tuvo antes. ¿Cómo era esta integración de la odontología al tema hospitalario? Porque sí, uno llega a una clínica, ya sea como paciente o a visitar a alguien, y uno no ve en el entorno, uno ve muchos especialistas, que el endocrino, que el cardiólogo, que el médico internista, todas las especialidades de la medicina, pero por ningún lado uno es un odontólogo, y yo supongo que muchas enfermedades y muchas patologías están asociadas a temas relacionados con la boca. ¿Qué es lo que hay que recuperar y cómo se da esa integración inicialmente entre la odontología y el entorno hospitalario?
4: Sí, pues pasando, volviendo a la historia, el modelo que existía era integrador, en donde, digamos que desde la valoración clínica y la cultura del cuidado, pues no se segmentaban los diferentes sistemas anatómicos como tal. Y eso pues hacía que realmente hubiese una construcción de conocimiento mucho más profunda. Y el abordaje del paciente pues era, digamos que desde el punto biopsicosocial, no como se dice hoy en día en la teoría, sino realmente con una visión de mundo mucho más humana, en donde no había esa relación tanto causa o efecto y trabajarse solamente sobre la enfermedad, sino ya digamos que había programas que surgían desde la parte preventiva, como el programa de lactancia materna, incluso el programa Canguro, que nació en el Instituto Materno Infantil por el doctor Edgar Rey, digamos que habla mucho de cómo pues, ese trabajo integral. Hoy en día, para volver a recuperar, digamos, esta conformación y este modelo como integrador, pues tenemos que contar con escenarios reales y complejos que nos den la posibilidad de trabajar de esa manera. Y pues, en el Hospital San Juan de Dios y el Instituto Materno Infantil nos pueden devolver como esa condición, ese escenario para que trabajemos de manera interprofesional como debe ser. Recuperar programas bandera que había, como pues, la clínica integral del adulto en el Hospital San Juan de Dios. Quiero nombrar a la doctora Astrid Olivar, que fue pues una líder en este sentido y que realmente nos formó a muchos con este concepto, y creo que yo he tratado de llevar esa bandera. Programas de anomalías craneofaciales, atención materno-infantil, bueno, muchos programas que realmente habría que recuperar y que se convierten hoy en día pues, en un reto. Pero ¿cuál es la ventaja? Que tenemos la experiencia, que la hemos vivido y que nos toca también como facultades y lo que habla el profesor Rafael de la reforma académica que se está trabajando en la facultad es ir hacia esa mirada y digamos, ese encuentro de saberes que nos va a permitir los avances investigativos y tecnológicos.
1: Muy bien, profesor Mauricio, ¿cómo se está manejando ahora? La profesora Laila habla de recuperar, o sea, de volver a retomar todo esto, pero en este momento en que eso no se ha dado aún, ¿cómo se maneja el tema odontológico dentro del hospitalario? ¿Se tiene en cuenta los médicos que tratan estos pacientes en algún momento piensan, busquemos un odontólogo porque esto podría tener una relación con o no, o evidentemente no se ve esa relación hoy?
0: Sí, esto ha evolucionado mucho. La presencia de las especialidades odontológicas, por ejemplo, ya se mencionaba desde el inicio la cirugía oral y maxilofacial, por ejemplo, su presencia en los hospitales, la importancia de reconocer que los problemas de salud bucodental se relacionan con problemas de enfermedades crónicas no transmisibles, como, por decir algo, la diabetes, la hipertensión, la enfermedad renal crónica y muchísimas otras. Esto se ha podido reconocer y los médicos ya opinan y están diciendo permanentemente que la presencia de los odontólogos, ya sean generales, odontólogos especialistas, para mirar la capacidad de que sus enfermos crónicos o las personas que tienen alguna condición como, por ejemplo, tener un cáncer terminal, por decir algo, o tener una condición en la que necesiten un trasplante, la condición de salud bucodental es fundamental para que esto progrese mejor, para que haya mejor pronóstico de estos pacientes, para que los diagnósticos se hagan de mejor manera a través de condiciones de la salud bucodental. Entonces, este escenario en el que los profesionales de la salud bucal pueden participar, también interactuando con otros profesionales de la salud, como las nutricionistas o también las terapistas, es importantísimo para la recuperación. En las complicaciones que presentan este tipo de pacientes por algún tipo de evento adverso relacionado con medicamentos que usan crónicamente, también es importante que los odontólogos estén participando en esos equipos en los que se mira de qué manera los pacientes evolucionan y tienen un mejor pronóstico. Pero también cuando se establece en un espectro desde la salud a la enfermedad, La odontología hospitalaria puede ser como una bisagra que está integrando el problema no solamente de los enfermos terminales, sino de las personas sanas también, que están integradas a sus familias y que están haciendo parte del problema, porque la odontología hospitalaria también, como la atención hospitalaria en medicina, se ha trasladado también a la atención primaria en salud, a la atención domiciliaria, por ejemplo, y allí también en estos escenarios el odontólogo cabe, y es importante que se reconozca por parte de todos los profesionales que trabajamos con la salud, que como les decía, trabajamos más con la enfermedad. Entonces, en ese ciclo de vida, incluso desde antes del nacimiento, como lo mencionaba la profesora Laila, y todos estos programas de atención del binomio madre-hijo y de problemas del nacimiento, por ejemplo, el labio palar fisurado, en este escenario, por ejemplo, muchas odontólogas y profesoras de la facultad trabajaron allí. Me recuerdo ahorita la profesora Gilde Torres en su trabajo en el materno infantil, pero también a la profesora Gladys Núñez, a la profesora Fanny Urrea y más recientemente a profesionales formados en nuestra facultad, como la profesora Gloria González, que ella está liderando el tema de la odontología hospitalaria en el Hospital Alma Mater en Medellín, pero ella es de nuestra formación. Entonces, todo esto sí ha sido un avance y este manejo también integra, como les decía, todo el curso de vida, desde toda la historia natural de una enfermedad que puede estar representada en lo más complejo que llega a un hospital, lo más difícil de abordar en un hospital, en toda su, como el llevar a los pacientes terminales de cáncer a tener un buen fallecimiento. El problema de la salud bucal también está allí metido, porque la salud bucodental tiene que ver con la alimentación, tiene que ver con cómo se habla, cómo se alimenta, cómo se deglute, la importancia de la saliva en la salud bucodental, el problema de la caries y la enfermedad de los tejidos que soportan los dientes, que es la enfermedad periodontal. Allí también el odontólogo tiene mucho, mucho que decir, y esos médicos y todo el personal de salud ha reconocido esto.
1: Muy bien, profesor Rafael, entremos a hablar un poco ya de la importancia del Hospital San Juan de Dios en todo esto. Este hospital pues ya está en proceso, ya se ha avanzado mucho en este tema de recuperar el San Juan de Dios. ¿Cómo va a ser esa recuperación, valga la redundancia, de lo que mencionaba la profesora Leila, de todos estos programas y de todo lo que se venía haciendo allí en el hospital, y más o menos para cuándo se esperaría que esto ya empezara a marchar nuevamente para beneficio de la odontología?
2: Sí, muy importante, Jairo. Varias cosas. Primero, decir que la Universidad Nacional no ha abandonado el Hospital San Juan de Dios, incluso después del cierre abrupto del 2001. La Universidad Nacional, junto con el movimiento de trabajadores, con las comunidades que están aledañas al San Juan de Dios, han desarrollado a lo largo de todos estos 20 años largos diferentes iniciativas para volver a recuperar el Hospital San Juan de Dios, no solamente por la importancia que tiene en términos históricos de la conformación de las profesiones nuestras en el país, sino sobre todo por el impacto en la ciudad y en todo el territorio nacional, en regiones muy alejadas, donde es posible hoy en día con la telesalud y la telemedicina impactar. Se requiere entonces un escenario de muy alta complejidad para el desarrollo de las profesiones de la salud y para atender las necesidades urgentes de la población en los territorios. Es en ese contexto donde aparece un ejercicio que ha acompañado también la universidad con el profesor Fernando Galván en la Facultad de Medicina, el profesor Mario Hernández, quien ha estado jugando un papel muy importante en este ejercicio, bueno, y en lo personal también, porque he formado parte de este trabajo que se ha hecho alrededor de el desarrollo del decreto 1259 del 2023, que creó la nueva entidad que se llama Hospital San Juan de Dios Materno Infantil mediante un decreto presidencial. Esto hay que relevarlo porque abre una senda de trabajo a nivel arquitectónico. La universidad participó en la construcción del plan de ordenamiento del PEN del hospital, la Facultad de Artes lo hizo, y nosotros hemos venido acompañando este proceso en la universidad de varias maneras. El primero, unas mesas de trabajo que llevan ya 2 años largos, que ha permitido ya definir los programas académicos que la universidad le propone a la ciudad y al San Juan de Dios. Hoy en día, pues el San Juan de Dios va a tener pues una alianza, yo creo que muy importante y fértil, que se establece entre el gobierno distrital y el Ministerio de Salud. En esa alianza, la idea de fortalecer los enfoques de envejecimiento pues van a ser muy importantes. Lo ha propuesto sobre todo la alcaldía de Bogotá. La universidad está dispuesta y abierta y con muchas acumulados para responder a este desafío que plantea el distrito respecto a los enfoques transversales de la tarea en el San Juan de Dios. Nosotros tenemos también una larga experiencia en la atención de odontogeriatría y de los enfoques de envejecimiento, pero pues tenemos entonces la posibilidad ya de tener los programas y ofertarlos al Hospital San Juan de Dios. Lo mismo ha ocurrido pues con otras carreras de la universidad, la química farmacéutica tiene sus programas, también lo ha hecho el campo de la enfermería, el campo de la nutrición, de las terapias, el campo médico. Es decir, la universidad está preparada ya para enfrentar este desafío. Ese es el segundo punto. El tercero tiene que ver con cómo se discute y se aclara y se negocia con el distrito la forma de los usos de esos espacios. Nosotros como facultad estamos en condiciones, si es el caso, y quisiéramos que fuera así por el referente histórico que esto tiene, de volver al emblemático pabellón San Eduardo, donde nació pues la odontología hospitalaria junto con el Instituto Materno Infantil. Allí pues se abren las posibilidades también de que nosotros podamos interactuar en escenarios pues que quedaron rezagados en la odontología. Por ejemplo, la atención de pacientes que tienen no solamente compromisos sistémicos, que tienen discapacidades, pacientes que tienen problemas cognitivos, pacientes que tienen, decir, afectaciones de salud mental, pues no han sido debidamente incorporados en una lógica de atención cuidadosa, en la medida en que no tenemos escenarios de la odontología para participar precisamente de la atención de esos grupos específicos. Luego, aquí no solamente estamos discutiendo de cómo la Facultad de Odontología llega al San Juan de Dios, sino cómo la odontología se puede transformar y atender las demandas ya creadas de la población para garantizar una atención no solamente de calidad, sino humanizada. Y eso es, digamos, un poco la magnitud de la empresa en la que estamos nosotros en este momento trabajando. O sea, recuperar el San Juan de Dios es permitirle al país transformar sus relaciones y sus prácticas formativas para acometer los desafíos de nuestra población. Voy a recoger, y con eso termino, un énfasis que puso la profesora Laila aquí relacionada con la integración como un elemento fundamental. Se ha discutido mucho de los impactos negativos de la Ley 100 en términos de la mercaderización de los servicios, pero poco interés se ha prestado precisamente en la fragmentación profunda que produjo la Ley 100 en los procesos formativos. Prácticamente de muchas facultades nos vimos obligadas después del cierre del San Juan de Dios, y también por el modelo que se impuso en términos de la facturación de los servicios a prácticas segmentadas en la formación. Luego, una formación integral pues pasa pues por que se constituyan estos escenarios como el Hospital San Juan de Dios, que además tendría después de 30 años una posibilidad de desarrollo gracias a que habría recursos directamente del Estado. Es decir, son hospitales que tienen que tener un apoyo, un financiamiento de oferta. No son hospitales que puedan desarrollarse pues a la luz de vender los servicios y vivir pues con la fugia de poder pasar el periodo fiscal de un año a otro. Creo que eso no permite que realmente por las profesiones se desarrollen en el país. La afectación de la Ley 100 sobre la formación en salud ha sido pues catastrófica. En ese sentido, también este hospital, que tiene una lógica de organización muy parecida al cancerológico, con apoyo y con recursos desde el Estado, pues da las condiciones para que todas esas dificultades que hemos vivido después de la implementación y la extensión de la Ley 100 en el país se puedan superar. Eso es un poco lo que se está discutiendo. Esos son los elementos, digamos, transformadores que tendría para el país que el Hospital San Juan de Dios se abra y que, por supuesto, la regencia de la Universidad Nacional se pueda mantener allí.
1: Pues muy bien, ha sido muy interesante escucharlos. Desafortunadamente nos toca ir terminando ya este espacio, pero hemos logrado darle una mirada a esta evolución, a este nacimiento, evolución y proyección de lo que es la odontología, por lo menos en nuestra Universidad Nacional de Colombia, y que obviamente esto termina impactando pues a la odontología en general en nuestro país y tal vez en la región, en América. Pues profesores, muchas gracias por haber aceptado esta invitación. Profesor Rafael, muy amable por habernos acompañado en esta mañana, el decano de la Facultad de Odontología de nuestra Universidad Nacional de Colombia. Que tenga un excelente día, profesor.
2: Cairo, muchas gracias a ustedes, a Carlos, a todo el equipo de Radio UNAL por este espacio. Siempre estamos atentos a estar en contacto con ustedes. Y bueno, pues un saludo a todos los que nos han escuchado a lo largo de esta hora tan complaciente y tan llena de ideas para seguir trabajando en el día a día por la salud bucal y por el derecho a la salud de los colombianos y colombianas.
1: Muchas gracias al profesor Rafael Malagón. Profesor Mauricio Rodríguez, también nos da un agradecimiento especial por habernos acompañado y darnos sus aportes aquí en este espacio.
0: Muchas gracias y solamente esperando que la odontología hospitalaria sea una forma de enseñar distinto, integrando todos los profesionales más hacia la salud que la enfermedad también, y para que esto sea un reto en lo que el Hospital San Juan de Dios tiene proyectado y el materno infantil en la educación en salud en nuestra universidad. Muchas gracias a la audiencia y a todos los invitados.
1: Muchas gracias al profesor Mauricio Rodríguez, profesor titular de la Facultad de Odontología. Profesora Laila, también usted, muy amable por habernos acompañado y darnos estos elementos tan importantes sobre los que hemos conversado hoy.
4: Muchísimas gracias, Jairo, y a la audiencia. Fue un orgullo para mí estar acá compartiendo con ustedes este tema tan importante.
1: Muy amable. Muy amable la profesora Laila González, coordinadora de la sección de odontopediatría en la Facultad de Odontología. Profesor Caicedo, nos despedimos. Que tenga también usted un excelente resto de día y bueno, que nos que sigamos creciendo en todo este tema en la Facultad de Odontología.
5: Sí, solo nos resta vincularnos a la conmemoración e invitar a nuestra audiencia que participe en los distintos eventos de un área del conocimiento donde la universidad fue pionera y donde sigue siendo parte de las nuevas vanguardias de conocimiento.
1: Muchas gracias, profesor Caicedo. Sí, seguimos siendo en la odontología también un referente a nivel nacional y regional. Así que a todos muchas gracias, un resto de miércoles muy feliz y esperamos haberles dejado importantes reflexiones y conocimientos en torno a todo lo que tiene que ver con nuestra Facultad de Odontología, al desarrollo de esta disciplina y por supuesto a este tema tan puntual pero necesario e importante de la odontología hospitalaria. Les invitamos a que sigan sintonizados con esta franja informativa de Análisis UNAL. Terminamos por hoy el segmento temático, pero ya llega la agenda universitaria.

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0: 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En este espacio les acompañaremos Jairo Currea, Sonia Ramírez y Juan Carlos Blanco, a quien vamos a escuchar en este preciso instante porque el día de ayer se entregó oficialmente el nuevo edificio de la Facultad de Artes de la Universidad Nacional de Colombia, sede Bogotá, y nuestro compañero estuvo haciendo un cubrimiento acerca de lo que ocurrió allí.
1: Bueno, oyentes, nos encontramos en la entrega del edificio 303 de la Facultad de Artes, nuevo espacio para las artes. La segunda parte de esta edificación que enhorabuena llega a todos los estudiantes de la Facultad de Artes. Vamos a hablar con la profesora María Isabel Mayorga de la Dirección de Artes de la Facultad. Una cordial bienvenida a los micrófonos de Radio Nal. ¿Cómo se siente en estos momentos?
2: Pues estamos muy felices porque duramos muchos años sin edificio en el CAN. Que nos tocaba llevar nuestras maquetas, llegar tarde, tener clases en un edificio, en otro, y pues esto ha sido un esfuerzo enorme de todos los estudiantes marchando hasta la Plaza de Bolívar. Pues tenemos mucho que agradecer al gobierno actual que nos ha apoyado con la construcción de este edificio, con los 70 mil millones de pesos que a través del Ministerio de Educación se lograron, y también al profesor Carlos Torres, que estuvo en infraestructura, que lograron esta obra en un tiempo récord, que se logró tener los talleres, los laboratorios, toda la zona de...
1: ¿Completamente dotado el edificio?
2: Sí, son mesas adecuadas para el trabajo de un arquitecto. Los primeros semestres son sobre todo de dibujo, entonces se puede instalar una paralela, se puede girar la mesa para tenerla vertical, para poder exponer los proyectos. De hecho, hoy tenemos un concurso que ganan nuestros estudiantes para ir a Guyana y seguramente se lo van a mostrar al presidente Petro. Los estudiantes ganadores van a tener la oportunidad de mostrarle qué es lo que ya están haciendo en este edificio, cómo esta infraestructura es adecuada para los arquitectos, y pues no solamente para arquitectura, es un edificio de la Facultad de Artes que, igual que el bloque B y C, son los nuevos espacios para las artes, son espacios que necesitan estudiantes de todas las carreras: diseño gráfico, diseño industrial, cine y televisión.
1: Específicamente este 303, ¿para qué carrera será?
2: Todos los edificios son para todos, pero pues estos tienen unas cualidades específicas, sobre todo para arquitectura, pero los salones teóricos y los talleres van a estar habilitados también para otras clases. Esa es la idea. Se pensaría que la Facultad de Arte recibe más áreas metros cuadrados. No es cierto, porque estos espacios realmente están supliendo necesidades que teníamos desde hace muchos, muchos años.
1: Podríamos decir que necesidades acumuladas y antes necesitamos más.
2: Claro, se necesitan más espacios. No hemos podido aumentar cobertura realmente, porque si se aumenta cobertura, se aumentan no solamente los espacios físicos, salones y demás, sino planta docente, bienestar. Nosotros somos muy poquitos para todas las necesidades que tiene una facultad tan grande.
1: Ya que habla de eso, profesora, ¿a cuántos estudiantes está beneficiando este proyecto completo? A, B y C, el nuevo espacio para las artes. Ahora sí podemos decir que estamos completicos.
2: Pues directa e indirectamente 3.200, pero además pues vamos a tener un comedor que ya se está dotando, ya se está terminando, que esperamos que el próximo semestre se habilite, está a cargo de bienestar de sede. Entonces, completando el bloque A, ya vamos a tener todo disponible para poder ofrecer servicios también al resto de la universidad, y vamos a tener funcionando estos espacios para toda la universidad. Hay que cuidarlo, hay que tener sentido de pertenencia, hay que querer nuestros edificios, todo esto que ha costado unas luchas enormes, y todo esto se lo debemos a los estudiantes que marcharon, que gritaron arquitectura sin arquitectura en las calles hasta la Plaza de Bolívar, y que fueron escuchados por el gobierno actual.
1: Finalmente, profesora, el antiguo edificio tenía en la fachada unas esculturas muy bonitas.
2: Esa escultura está, hay que volverla a poner, pero estamos contando un poco con el escultor, esperamos que se logre y que tengamos también los recursos para poderla instalar,
1: ¿sí? Y además de esa escultura, ¿qué otros elementos artísticos vamos a encontrar acá?
2: Pues la idea es que hay unos muros grises que seguramente vamos a poder tener obras de arte.
1: En constante movimiento.
2: Sí, esa es la idea. Ahora estamos en esa proyección. Esperemos que esto se vaya dando poquito a poco y que podamos apropiarnos también de nuestros espacios con nuestras obras. Están abiertas dos exposiciones que esperamos que vea el presidente. Una sobre colecciones de arquitectura, los edificios que ha albergado arquitectura desde su llegada al campus de la ciudad universitaria, que trabajamos junto con el profesor Ricardo Daza y un grupo de estudiantes desde hace algunos años, echando de menos este bloque A que ya hoy tenemos. Y hay otra exposición en el sótano que es una exposición sobre arte y diseño. También desde infraestructura han dejado unas postales muy bonitas sobre todo el proceso constructivo del edificio que esperamos podamos también entregar hoy a las personas que hagan el recorrido.
1: Profesora Marisabel Mayorga, pues muchas gracias por contarnos esas cositas tan interesantes y motivarnos a querer nuestra arquitectura, a querer nuestra Facultad de Artes, a apreciar los espacios nuevos que tenemos para disfrutar en nuestro campus.
2: Muchas gracias a todos. Esto es extensivo a todas las personas que nos han apoyado, a los profesores de toda la facultad que también han trabajado por esto, al gobierno nacional que nos dio este dinero para poder suplir esta necesidad. Y esperamos que se sigan dando estos pasos para tener pronto también el 217, farmacia, y hay cosas que no se visualizan, por ejemplo, el tema de tanques de agua potable que están sin mantenimiento, todo el tema de mantenimiento, infraestructura, manejo de agua lluvias, los terrenos de la Universidad Nacional, que pues tienen un nivel freático muy alto. Hay muchas cosas por hacer, de verdad que necesitamos.
1: Y que ya se están haciendo y como usted dice, todavía no se han visibilizado lo suficiente.
2: Sí, esperemos que se den esos pasos y que entremos en diálogo y entre todos podamos hacerlo. Tenemos que estar unidos para esto. No se trata de quién lo hace o quién no, sino estar unidos y remar todos hacia el mismo lado. Eso es lo que necesitamos.
1: Profesora, pues muchas gracias y felicitaciones de verdad.
2: Muchas gracias, muy amable.
1: Bueno, ahora recogemos las impresiones de los estudiantes de la Facultad de Artes. Hola, buenas tardes.
3: Me parece muy interesante que venga hasta acá el presidente de la República a recibir el nuevo edificio.
1: ¿Usted de qué área?
3: Diseño industrial.
1: ¿Y tú?
4: Diseño industrial. Me parece muy importante porque soy de primer semestre, pero tengo en cuenta la historia de la universidad y es de los primeros gobiernos que de verdad se interesa por el desarrollo de la universidad y más de la Facultad de Artes, que años atrás se cayó y este era un edificio que se necesitaba desde hace demasiado tiempo. Los estudiantes de artes estaban tomando clases en salones prestados, básicamente, y artes es una de las facultades que apoya mucho todo lo que tiene que ver con la diversificación de la universidad, y me parece muy importante que hayan apoyado monetariamente para esto, pero también el gobierno influyó en la construcción de todo.
1: ¿Y disfruta los espacios hasta ahora que se han entregado?
4: Sí, claro, los espacios han sido increíbles. Los de semestres anteriores comentan que es un cambio increíble y que obviamente se puede aprovechar mucho más la educación y se puede aprender de mejor manera y de maneras más específicas en este espacio que nos dan.
1: Bueno, muchas gracias y felicitaciones.
4: Gracias.
1: Bueno, ahora me encuentro con el profesor Giovanni Muñoz. Él es el gerente financiero y administrativo de la Universidad Nacional. Profesor Giovanni, bienvenido a los micrófonos de Radio UNAL. Asistimos a un importante evento para nuestra institución. ¿Cuál es su opinión al respecto?
5: Bueno, hoy estamos preparados en la Universidad Nacional para recibir a nuestro señor presidente en la entrega de un proyecto que ha sido de gobierno, de la universidad, de muchos años, de la nación. También en este proyecto, la entrega del bloque A del edificio de Nuevo Espacio para las Artes, pues confluyeron recursos de Estampilla Nacional, o sea que ahí hay parte de nuestros contribuyentes que aportaron a este edificio, recursos de la Financiera Nacional, recursos de la Estampilla de Bogotá, Bogotá también aportó a eso, recursos de la universidad y por supuesto los recursos de la nación que permitieron que estos dos bloques, bueno, uno que se entregó hace un año y el que se está entregando en estos momentos.
1: ¿Qué viene en adelante para la Universidad Nacional con la entrega de esta fase ya digamos concluyente del edificio de artes? ¿Qué viene para las otras facultades?
5: Bueno, hay bastantes proyectos que están en curso en este momento en la Universidad Nacional. Uno muy importante es el proyecto SIT Pharma aquí en la universidad, que también estaba buscando la financiación del gobierno nacional y recursos de Estampilla Nacional y recursos distrital. En ejecución en estos momentos está el edificio de Ciencias Naturales, que era una obra absolutamente importante para Bogotá. Tenemos en ejecución el edificio M16 en la Facultad de Minas, para la Facultad de Ciencias de la Vía, en la sede de Medellín. Tenemos reforzamientos estructurales en San Andrés, en Palmira, es decir, hay un plan de obras completo en toda la universidad que se está adelantando desde administraciones anteriores y se está consolidando ahorita en este plan de desarrollo.
1: Profesor, pues muchas gracias y seguimos en contacto para que te siga contando esas cosas positivas que está haciendo la administración en todo el conjunto de la Universidad Nacional.
5: Muchas gracias a ustedes y bienvenidos.
0: Este fue el informe de nuestro compañero Juan Carlos Blanco respecto a lo que pasó el día de ayer en el nuevo edificio de la Facultad de Artes de la Universidad Nacional de Colombia. Y en medio de esta pluralidad de voces queremos saludar a esta hora de la mañana a la profesora Lorena Chaparro, ya es vicerrectora de la Universidad Nacional, sede Bogotá. Profesora, buenos días y qué bueno tenerla aquí en este espacio.
6: Muy buenos días, muchas gracias por la invitación. En un día post de conmemoraciones que tuvimos el día de ayer, qué bueno.
0: Bien, profesora, yo creo que vale la pena iniciar hablando un poco de las generalidades respecto a la importancia de este edificio, de esta entrega y de esta apuesta para la sede de Bogotá, pero también en ese proyecto país.
6: Sí, yo creo que pues escuché atentamente las notas que se hicieron el día de ayer y vale la pena mencionar unos aspectos de historia de lo que estaba ubicado en este espacio. Y era el edificio 303, que fue construido entre el año 64 y el 69. Inicialmente era para albergar únicamente el programa de arquitectura. Y hoy en día tenemos tres edificios de ese pequeño 303 que era antes a un complejo de infraestructura bastante moderna. Y algo interesante de estos dos proyectos, el del 64 y este actual, es que juntos fueron parte de concursos muy rigurosos con arquitectos y arquitectas muy reconocidas en el país e incluso expertos internacionales, los mismos profesores y profesoras de la facultad que lideraron diferentes etapas con las decanaturas y sus equipos, coordinadores de proyectos. Incluso hoy en día tenemos a la profesora Liliana Palacios, nuestra secretaria de sede, que hizo parte de esa historia de lo que es este nuevo complejo de edificios. Entonces, pues ya en el 2012, ese edificio 303 inicial, que estaba primero construido antes de este complejo, era un edificio que hacia el 2012 tuvo bastantes dificultades arquitectónicas y pues obligaron a la demolición del edificio. Y casualmente fue una época que en Bogotá, en las diferentes facultades de arquitectura que se detenían hasta ese momento, tuvieron que también repensar sus edificios. O sea, no fue un fenómeno solamente de nuestra Universidad Nacional, sino que incluso estaba existente en otras universidades que también venían desarrollando esta formación. Entonces, creo que esa es una cosa histórica que de pronto pocos conocen, y pues que gracias al acompañamiento que hemos tenido de recabar esta información para el día de hoy, pude conocer.
7: Vicerrectora, en este orden de ideas, pues es una obra bien importante, 70 mil millones de pesos, un área total de 12.095 metros cuadrados. Desde el punto de vista de organización y digamos consolidación de la facultad, ¿cuál es la importancia y el impacto de esta construcción, de este edificio que se entregó ayer?
6: Bueno, yo creo que el mayor impacto hoy con esta infraestructura que se el edificio bloquea, se va consolidando, pero este es un proceso que, como bien lo mencionaba el profesor Giovanni, de dos fases. Una fase previa que constituyó el bloque C y el bloque B, y cada uno de ellos tiene una misionalidad en términos pedagógicos. Creo que eso también ha sido interesante, de no aparentemente uno viera como tres bloques muy iguales, pero al interior tiene unas modalidades pedagógicas que varían de acuerdo a las diferentes profesiones que están en este espacio. Pero nos ha llamado mucho la atención que con el bloque 6B, que ya se abrió hacia el 2023, a final de 2023-24, con la operación ya full del edificio, es que tiene... Hay una pertenencia también de otras estudiantes de otras facultades, y eso es bien interesante porque empiezan a reconocer que el aula no es un aula cerrada, sino que el aula es el espacio de compartir, no solamente en lo académico, sino del compartir de la vida universitaria. Y con este nuevo edificio, el más reciente, tiene una potencialidad de laboratorios muy, muy significativa. En el sótano quedan este laboratorio prácticamente que con lo último en campus de taller de papel, de carpintería, de corte, taladro, bueno, todos estos elementos que les permiten

0: no se han dicho hasta el momento, y entre ellas está, por ejemplo, la construcción del nuevo edificio del Instituto de Ciencias Naturales, que se suman a todo este gran proyecto y que, como usted mencionaba, no se trata solo de un edificio. Conversemos acerca de esto y de quizás esas otras cosas que no se han mencionado.
1: Ok, yo creo que también aquí es importante mencionar que cuando uno ya llega a poner esa primera piedra, ha sucedido un trabajo de alrededor de 3, 5 o, como en el caso de Artes, de al menos 10 años de trabajo. Y ese trabajo implica llegar a lo que se denomina por el equipo técnico la fase 3. Cuando ya estamos en fase 3, tenemos que salir a buscar los recursos, y es lo que ha sucedido con este edificio del bloque A, que para ese momento 2024 estábamos buscando los recursos, y llega el gobierno con la disposición de apalancar los 70 mil millones. Pasó también con el Instituto de Ciencias Naturales, donde se tenía el proyecto listo con fase 3, con todos los estudios, y llega el Ministerio de Agricultura y de el gobierno a apalancar los recursos de esa infraestructura. Este escenario del Instituto de Ciencias Naturales, van dos fases más, una que implica otro edificio y la recuperación del edificio actual que se tiene de Ciencias Naturales. Entonces será otro complejo con otra diversidad, un poco más museológico, un poco más de albergar todas esas colecciones significativas para el país. Y el proyecto de CIT Pharma, que es un proyecto que recién acabamos de tener el aval del Consejo Superior Universitario después de bastante tiempo de consecución de este proceso, ya podemos salir a buscar los recursos, y es lo que hemos pedido al Ministerio de Educación para que formalice a través de sus actos administrativos la asignación de los recursos. Entonces tenemos casi que esos dos proyectos, el fase 2 del Instituto de Ciencias Naturales, CIT Pharma, al menos en sede Bogotá, listos con todos los estudios que ha financiado la sede Bogotá y la estampilla nacional y la de Bogotá, para poder tenerlos ya concretados y para poder tener la licitación y construir.
2: Muy bien, profesora Lorena, ¿qué viene entonces en todo este entorno académico y también desde el punto de vista cultural? Y pues si quiere agregar algo más allá de todo lo que se ha dicho en torno a la entrega de este nuevo edificio de artes.
1: Sí, yo quisiera aprovechar el espacio y pues el día de ayer, con una agenda bastante corta, pues por solicitud de la presidencia, no pudimos mencionar las palabras institucionales de la sede Bogotá. Entonces quisiera aprovechar aquí y pues extender primero un agradecimiento a todos los que hicieron parte de este proyecto. Vuelvo y menciono, aquí implica no solo el equipo operativo, el constructor, los obreros, obreras que estuvieron en el desarrollo, sino toda la gestión administrativa, el comité de contratación, los diferentes directivos que hicieron parte de los cargos que buscan estos recursos, que hacen toda el trámite y la interlocución con el ministerio. Agradecerles a todos y a la Dirección de Ordenamiento, sus diferentes directores, porque yo creo que aquí lo más bonito de estos productos es que no es un producto de uno solo o de una gestión, sino de todo un equipo de administraciones anteriores. La Dirección de Ordenamiento y Desarrollo Físico jugó un papel muy importante en términos de la oportunidad de entrega del edificio. Y este acto que se hizo no era simplemente un acto protocolario. La inauguración del bloque A de los nuevos espacios para las artes es una afirmación institucional sobre lo que entendemos por universidad y sobre el lugar que las artes ocupan en la producción de conocimiento. Este edificio expresa mucho más que una ampliación de infraestructura del campus. Reafirma una definición de universidad que reconocer la creación artística como una forma rigurosa de pensamiento. Dicho con claridad, las artes son la conciencia más aguda de la academia y la sociedad. El artista que forma la Universidad Nacional de Colombia no decora la sociedad, la interpela. La arquitectura, la música, las artes plásticas y visuales y el diseño gráfico e industrial, el cine, la historia del arte, no son el descanso del pensamiento riguroso, por el contrario, son su expresión más alta y con frecuencia la crítica más valiente

0: al orden impuesto. Durante años, las artes han debido justificar su centralidad en contextos que privilegian otras formas de producción académica. Este edificio no resuelve esa tensión, pero enfrenta con un mensaje directo. La creación artística es una forma rigurosa de pensamiento, de interpelar lo establecido, de abrir preguntas que otras disciplinas no formulan y contribuye a comprender y transformar la realidad. Adicionalmente, el valor de este edificio se encuentra en la obra concluida y de manera sustantiva en las condiciones que se inauguran. Los espacios universitarios no son neutros, configuran prácticas, ordenan relaciones, habilitan o restringen formas de presencia. Por eso este edificio debe entenderse como una infraestructura para el encuentro, el cual exige la interlocución, rigor y apertura real a la diferencia. En estas palabras yo quería hacer una memoria a una mujer en la Universidad Nacional que se llamaba Luz Amorocho Carreño. Fue la primera mujer arquitecta formada en este campus en los años 40. Su trayectoria no puede reducirse a una figura destacada en la historia de la arquitectura. Se inscribe en un campo que estaba estructuralmente cerrado para las mujeres. Su presencia no fue concesión ni excepción, fue resultado de una formación sólida, de una práctica consciente y la capacidad de sostenerse en un entorno que no estaba diseñado para incluirla. No solo habitó un campo que no estaba pensado para ella, contribuyó a transformarlo para que otras pudieran habitarlo. De hecho, fue la primera mujer que ocupó un cargo como jefa de infraestructura en la Universidad Nacional en la sede de Bogotá, en tiempos de cierre de la universidad hacia el año 1984. La obra de Luz Amorocho da cuenta de una comprensión de la arquitectura como ejercicio intelectual que articula forma, función y contexto. Y es por eso que cualquier proyecto arquitectónico en la Universidad Nacional debe responder a un proyecto académico, el uso y su función van de la mano. Participó en procesos relevantes del desarrollo arquitectónico del país y dejó una huella que no se lee solo en términos de obra construida, sino también en las posibilidades que se abrieron sobre lo que podía ser pensado y realizado. Su figura nos obliga a mirar también el presente. Las mujeres en la Universidad Nacional sostienen hoy la vitalidad creativa, científica e intelectual de esa institución con una dedicación que no siempre ha recibido el reconocimiento que merece. Maestras que formaron generaciones en condiciones precarias, investigadoras que han desarrollado que las artes constituyen un campo de conocimiento tan riguroso y legítimo como cualquier otra disciplina, estudiantes que convierten sus trabajos en actos de resistencia y aportes culturales invaluables. El liderazgo femenino en las artes y en la academia no es una cuota ni un gesto para satisfacer un indicador de política pública. Es una realidad que enriquece los procesos creativos, intelectuales y aporta la calidad de vida de la comunidad universitaria y la sociedad. Hay un elemento que no debemos diluir de la trayectoria de Luz Amorocho y es que evidencia las condiciones de desigualdad que atravesaban y en muchos casos aún atraviesan estos campos. Recordarla en este espacio es un gesto simbólico, es un reconocimiento de que la visibilidad no ha sido históricamente distribuida de manera equitativa. La visibilidad de las mujeres no puede depender de excepciones notables, sino de estructuras que la hagan posible. Por eso estos espacios nuevos para las artes no pueden limitarse a ser un lugar de producción. Deben ser deliberadamente un lugar de visibilidad, un espacio donde las trayectorias de las mujeres sean asumidas como parte constitutiva del campo académico y artístico. Este edificio nos convoca entonces a un estándar más alto. No basta con disponer de espacios, es necesario interrogarnos cómo se habita, quiénes lo habitan y en qué condiciones. Agradecimos pues, aquí en este espacio también al Gobierno Nacional, a todo el equipo arquitectónico y queríamos enviar un mensaje muy especial al señor presidente y es agradecer su presencia en esa inauguración que se tuvo, que el primer mandatario de la nación acompañara la apertura de ese espacio dedicado a las artes. Es un gesto significativo. Es el reconocimiento de que la cultura no es un gasto, sino una inversión. Y precisamente por el valor de ese gesto, quería aprovechar en ese momento y decirle algo con una conciencia crítica y deliberante que caracteriza a nuestra institución. la Universidad Nacional de Colombia puede ser la mejor aliada del país en la construcción del proyecto de nación que Colombia necesita. Contamos con ciencia, talento, diversidad regional, memoria histórica y vocación pública para aportar soluciones a los problemas más urgentes de nuestra sociedad. Pero para ser aliado necesitamos ejercer en toda la extensión del término lo que la Constitución nos ha reconocido, la autonomía universitaria. Autonomía no como aislamiento ni como ausencia de responsabilidad. Autonomía en el sentido más democrático, con la capacidad de decir la verdad sin temor a las consecuencias, de orientar la formación, la investigación y la creación con independencia crítica, de sostener criterios de mérito, de planear a largo plazo y de contribuir con evidencia, argumentos y arte a la sociedad colombiana. Las mejores universidades del mundo no son las más obedientes, son las más libres, y en esa libertad, que no es libertad de, sino libertad para, está nuestra mayor utilidad para Colombia. El sentido de este edificio dependerá finalmente de la manera en que se sostenga aquí las prácticas académicas, del nivel de exigencia intelectual, de la disposición al diálogo informado y de capacidad de reconocer en la diferencia una condición de trabajo. El sentido de este edificio dependerá entonces de lo que aquí ocurra cuando termine esa ceremonia de apertura, es decir, a partir del día de hoy. Si la universidad aspira a producir conocimiento con rigor, debe garantizar un espacio donde esa producción sea posible en condiciones de sostenibilidad humana. Desde este lugar que ocupo en este momento en la vicerrectoría de sede, como mujer en el gobierno universitario, esta no es una idea abstracta. Es un criterio de acción, implica tomar decisiones que sostengan la vida universitaria en su complejidad, que reconozcan las asimetrías existentes y que hagan posible una universidad más exigente, pero también más consciente de las condiciones que requiere para hacerlo. El arte que se produzca en este edificio tendrá la libertad de incomodar. La ciencia que dialogue no pedirá permiso para contradecir. Y esta universidad continuará siendo lo que siempre ha sido, libre. Muchas gracias por el espacio para poder dar las palabras que teníamos preparadas para nuestra comunidad.
1: No, profesora, a usted muchísimas gracias por acompañarnos esta mañana para hablar acerca de lo que representa para la universidad y para el país el nuevo edificio de la Facultad de Artes de la Universidad Nacional de Colombia. Escuchaban ustedes a la profesora Lorena Chaparro, vicerrectora de nuestra universidad en la sede de Bogotá. Gracias por haber estado aquí.
0: Muchas gracias a ustedes. Un buen día a todos.
1: Y a las 9:00 a.m, un minuto, hacemos una pausa en esta franja informativa.
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1: 9:02, no hemos conversado acerca de la música. Hoy les compartimos al cantautor español de rap Nash, quien se ha mantenido en la escena artística por más de 30 años, en medio de conciertos, presentaciones en festivales culturales, también álbumes de estudio y colaboraciones con otros cantautores. Su nombre es Ignacio José Fornés y hace poco se presentó en Colombia en el mes de abril y hizo además gira por diferentes ciudades, entre ellas Bogotá, Cali y Medellín. El compositor ha publicado 9 discos de rap, 2 libros de poesía. Le sigue apostando a una lírica que genere reflexión y conciencia. Esa es la razón por la que es nuestro invitado musical hoy en la agenda universitaria. Y avanzamos con los temas del día. Entre ellos está, por supuesto, la conmemoración de los 139 años de la Facultad de Minas de la sede de Medellín. Le queremos dejarles precisamente un adelanto de lo que será esta conmemoración.
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2: Saludo cordial desde Vial, desde Vial, desde Vial, desde Vial, desde Vial, desde Vial, desde Vial, desde Vial, desde Vial.
1: Seguimos en esta agenda universitaria, ya retomaremos entonces este tema de la Facultad de Minas. Hay que decirlo, Jairo, son 139 años de tradición, excelencia y compromiso con el país, fundada desde 1887. Y es que ellos mismos han definido el tema como huellas profundas en la historia, como todo lo que han trabajado para que sea un país, o mejor, un trabajo académico que funcione como un motor que transforme ideas, conocimientos y sueños en realidades. Vamos entonces a retomar el audio.
2: Saludo cordial desde Medellín. Sí, la conmemoración de la Facultad de Minas en sus 139 años es hoy, pero en realidad fue fundada el 11 de abril de 1887 como Escuela Nacional de Minas por los hermanos Pedronel y Tulio Ospina Vázquez. Hoy, la sede de Medellín y la Universidad Nacional de Colombia celebran a una facultad que ha sido fundamental para el desarrollo de la institución, pero sobre todo para el progreso de la región y del país. ¿Qué significa para esta región, para el país, la conmemoración de los 139 años? Nos lo explica Eva Cristina Manotas, la decana de la facultad.
3: Cumplimos en la Facultad de Minas 139 años, más de un siglo, y a pocos años de tener siglo y medio. Es maravilloso, es un evento que nos emociona, que nos une a profesores, estudiantes, colaboradores, egresados, alrededor de una celebración, de una conmemoración de la historia, del legado, de la resiliencia, de una facultad que ha transformado, ha aportado al desarrollo, a la innovación de los territorios y que ha formado a los ingenieros e ingenieras que han construido el país y la región. Estamos felices, estamos muy orgullosos, es bellísimo llegar a cumplir 139 años. Y al mismo tiempo nos reta a seguir transformándonos, adaptándonos, a seguir apostándole, a aportar, a contribuir al desarrollo y al bienestar social de nuestro país y, por supuesto, de nuestro planeta. Esto nos reta a seguir pensándonos, repensándonos y adaptándonos a los retos y desafíos que conlleva el ser una facultad de ingenierías que siga siendo formación, investigación y extensión pertinente y relevante para su país y su región. Lo celebramos con orgullo, lo celebramos con mucho agradecimiento a todos y todas y cada una de las personas que han estado ahí en esta historia y con el desafío de seguir contribuyendo, con el desafío de seguir aportándole al desarrollo, a la innovación y al bienestar de nuestro país.
2: Muchísimas gracias a Eva Cristina Manotas, la segunda mujer en ocupar la decanatura allí en la Facultad de Minas, que hoy conmemora 139 años. Una facultad que, como decimos, ha hecho historia. En 1946, por ejemplo, tuvo la oportunidad de otorgar el primer título de ingeniería a una mujer en Colombia, Sonny Jiménez, primera ingeniera en el país, título obtenido en la Facultad Minas de la Universidad Nacional de Colombia. En la tarde de hoy, entonces, recibirán reconocimiento a la excelencia académica la profesora Lilian del Socorro Posada, quien ha sido muy destacada allí en esa labor en Extensión Solidaria Diana María López Ochoa, en Docencia Ocasional Farid Bernardo Cortés Correa, en Investigación Meritoria Juan Pablo Hernández Ortiz, el profesor emérito Farid Chegne y el profesor honorario Francisco Carrasco Marín, algunos de los profesores que esta tarde harán parte de la celebración de estos 139 años, una ceremonia que será encabezada por el rector, el profesor José Ismael Peña Reyes. Saludo cordial desde Medellín.
1: Aprovechamos entonces para enviar un saludo muy especial a quienes hacen parte de la Facultad de Minas de la Universidad Nacional de Colombia, sede de Medellín. Por supuesto, siempre invitando a nuestros oyentes a que sigan parte de las actividades que adelantan, y lo pueden hacer a través de sus redes oficiales, donde los encuentran como fminas, arroba fminas, que es la cuenta institucional de esta facultad, que como acabamos de escuchar, cumple 139 años de actividades, más de un siglo aportándole al país, formulando soluciones para diferentes retos como el cambio climático, la transición energética, la gestión del agua y mucho más. Un saludo muy especial para quienes nos escuchan y hacen parte de esta facultad.
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0: veo, chavales. Y a las 9 y 10 de la mañana tenemos más invitaciones para nuestros oyentes, porque la orquesta y el coro del Conservatorio de la Universidad Nacional se unen en el próximo concierto. En un próximo concierto, el nombre de esta actividad es Juntos Somos Unal, música para alimentar sueños. Vamos a conocer los detalles con el profesor José Stalin Rojas. Él es docente de Administración de Empresas de la Facultad de Ciencias Económicas de la Universidad Nacional de Colombia y miembro del Fondo de Apoyo Estudiantil. Profesor, buenos días y bienvenido a este espacio.
1: Muy buenos días, encantado de estar en la emisora de mi universidad.
0: Bien, profesor, este evento tendrá lugar mañana jueves 7 de mayo a las 7 de la noche. Recordemos, porque ya habíamos conversado un poco acerca de este tema, ¿cuál es el propósito y quiénes son los convocados en esta oportunidad?
1: El propósito es muy sencillo y muy potente, es alimentar los sueños de nuestros y nuestras estudiantes de la Universidad Nacional que necesitan un apoyo para poder dar unos pasos hacia adelante, hacia ese objetivo familiar que es ver a sus hijos profesionales de la Universidad Nacional de Colombia. En este sentido, el Fondo de Apoyo Estudiantil, con el liderazgo del profesor Joaquín Romero, ha organizado el evento mañana en el Teatro Cafam con el maestro Gerantzin Voronkov. Y va a ofrecer dos grandes, música, El Lago de los Cisnes de Tchaikovsky y de Mendelssohn, Salmo 42. Estaremos acompañados por la Orquesta Sinfónica de Colombia. Este ofrecimiento y buena voluntad del maestro Voronkov queremos valorarlo y darle un reconocimiento público, al igual que la Orquesta Sinfónica, que sin ningún costo nos han ofertado este escenario con este espectáculo. Y por supuesto un agradecimiento también al Teatro Cafán, que siempre nos ha colaborado. En conclusión, es un espacio para que a partir del aporte que hagamos en la boletería, esto va a un fondo para que nosotros podamos seguir apoyando los sueños de nuestros y nuestras estudiantes de la Universidad Nacional.
2: Profesor, las personas que están interesadas, que no hacen parte de pronto de la comunidad UNAL, pero nos escuchan y les interesa asistir a esto, ¿dónde pueden obtener las boletas? ¿Cómo pueden hacer para integrarse a esta actividad Música para Alimentar Sueños?
1: Muchas gracias, la pregunta. Entonces, uno es en tuboleta.com, ir al Teatro Cafán y ahí dar un clic en el concierto de Alimentando Sueños para mañana, jueves 7 de mayo. Esta es una vía. La otra vía es en la página web www.faeun.org, y ahí aparece también pues el link, el banner, para a partir de clic comprar la boleta. Hay que mencionar de que hoy hay un descuento del 30% para las boletas que todavía nos quedan, son muy poquitas, pero hay esa opción para que hoy y mañana podamos justamente obtener ese descuento del 30% a través de tuboleta.com o a través de la página web del faeun.org.
0: Repetimos una vez más, www.faeun.org. Hablamos acerca de la actividad Juntos Somos UNAL, Música para Alimentar Sueños, un programa que apoya a los integrantes de nuestra comunidad, además que es una invitación cultural para este jueves 7 de mayo a las 7 de la noche. Escuchaban ustedes al profesor José Stalin Rojas, docente de Administración de Empresas de la Facultad de Ciencias Económicas de nuestra universidad, además miembro del Fondo de Apoyo Estudiantil. Profesor, éxitos con ese evento y gracias por haber estado una vez más aquí.
1: Muchas gracias a ustedes, un agradecimiento muy especial a la UN Radio por ofrecernos este espacio para que podamos seguir alimentando sueños de nuestros y nuestras estudiantes.

0: 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Es una de las frases que tiene este artista español, Nash, quien es nuestro invitado musical el día de hoy. Y nos vamos a conectar ya mismo con la Semana de la Veterinaria 2026, porque habrá una jornada sanitaria que contempla varias actividades, entre ellas vacunación, desparasitación, pesaje y asesoría nutricional, además salud oral y revisión médico-veterinaria para caninos y felinos en la Universidad Nacional de Colombia. Esto hace parte de un grupo de actividades que, como les mencionamos a lo largo de esta semana, pues están adelantando en la Facultad de Medicina Veterinaria y Zootecnia de la Universidad Nacional de Colombia, sede Bogotá. Para conversar acerca de todas estas actividades, saludo al profesor Luis Joaquín Polo Terán. Él es el profesor de esta facultad. Profesor, bienvenido y buenos días.
1: Sí, muy buenos días. ¿Me escuchan?
0: Sí, señor, ya lo escuchamos. ¿Nos escucha bien?
1: Sí, muy bien. Muchas gracias por la invitación a Buena Radio. Pues esta semana estamos celebrando la Semana de la Medicina Veterinaria 2026, cuyo lema son 106 años de ciencia, experiencia y formación institucional. Las actividades comenzaron el lunes en la tarde y hoy, miércoles, vamos a tener, además de las actividades académicas, una jornada de salud animal que, como tú muy bien decías, está compuesta por una jornada de vacunación antirrábica, una jornada de desparasitación, una brigada médico-veterinaria, una jornada de pesaje y asesoría nutricional y un taller de salud oral.
2: Profesor, son 106 años de historia. ¿Cómo surge, como para hacer un poquito de historia, cómo surge este tema de la Semana de la Medicina Veterinaria dentro de esos 106 años de historia de la facultad?
1: Bueno, son 106 años, es como la segunda etapa de la nueva Escuela de Medicina Veterinaria que se reanuda en 1920 por un decreto del gobierno de ese entonces. Recordamos que son 141 años de creada la veterinaria en Colombia, cuando vino aquí Vericel en 1884 y en 1885 fundó la primera escuela oficial de veterinaria, o sea, 141 años. Luego vino la Guerra Civil, entonces las actividades están en la Universidad Nacional, pues sufrieron ahí un paro, una inactividad, y nuevamente en el año 1920, por un decreto, se establece la nueva Escuela de Medicina Veterinaria, la cual inició labores el 10 de mayo de 1921, o sea, cada 10 de mayo se celebra el Día del Médico Veterinario aquí en el país. Y ya la facultad que tenemos hoy en día se estableció en el año de 1936, en el campus que hoy conocemos. Entonces, nosotros veníamos celebrando, o sea, hacía una fiesta cada 10 de mayo, y durante los primeros años de este siglo se dejó de hacer la actividad, se volvió a retomar en el 2010 y empezamos celebrando únicamente el 10 de mayo. Pero a partir del 2012 ya las actividades se fueron aumentando y decidimos crear la Semana de la Medicina Veterinaria hasta el día de hoy.
0: Bien, profesor, hay algo que llama la atención y que precisamente está vinculado con parte de las actividades que se estarán realizando y tiene que ver con ese aporte a la comunidad. Seguramente los que más visitan son los vecinos, pero también hemos sido desde Radio UNAL testigos de quienes llegan a estas actividades, a preguntar por los caninos, por los felinos, cómo pueden darle incluso a estos animalitos un mejor estilo de vida. Conversemos sobre esa apuesta también de vincularse y de ese servicio hacia la sociedad.
1: Bueno, ahí tuve como un lapsus, pero no te alcancé a copiar bien. Tú me dices que el servicio hacia la comunidad, ¿no?
0: Sí, señor, a partir de la creación de la semana, pero también vinculado a esas actividades, como por ejemplo el tema de vacunación.
1: Sí, perfecto. Entonces, desde 2010 empezamos a invitar a la Secretaría Distrital de Salud para hacer esas jornadas de salud pública, y se unieron también egresados que participaban en instituciones privadas. Entonces, comenzamos a hacer la vacunación antirrábica canina felina con el apoyo de la Secretaría Distrital de Salud, y en este caso la subred integral norte de la Secretaría de Salud, laboratorios particulares, pero donde trabajan egresados de la facultad, laboratorios Zoo, en alimentos Nutrión, una serie de laboratorios vinculados a los trabajos de la medicina veterinaria. Y pues desde esa primera vez impactó mucho esta jornada, y incluso la Secretaría siempre nos pregunta con antelación cuándo hacer la jornada para poder apoyarnos con los insumos. Pero ha sido un impacto tremendo, no únicamente los vecinos alrededor de la universidad, sino hemos tenido también presencia de personas que traen sus animalitos de barrios distantes, Suba, Usaquén, del sur. Entonces ha impactado muy bien estas jornadas dentro del marco de la celebración de la medicina veterinaria.
0: Bien, profesor, aprovechemos estos últimos minutos para conversar acerca de esas otras actividades académicas que se estarán realizando en esta semana de la medicina veterinaria.
1: Sí, quisimos nosotros visibilizar el papel de nuestros profesionales, médicos veterinarios, profesionales recién egresados que apoyan las actividades tanto en las clínicas como en los laboratorios, y se dan unas charlas por parte de los profesionales, por ejemplo, manejo de caninos y felinos con convulsiones, gastropatías en cachorros, anatomía comparada, el misterioso caimán llanero, formaldehído, ventajas técnicas y alcances de la plastinación en medicina veterinaria, bienestar animal en la prestación de los servicios veterinarios, el manejo farmacológico de enfermedades neurodegenerativas veterinarias, y cerramos las actividades con un cineclub de la facultad, una película que se va a presentar que se denomina Una veterinaria en la Borgoña. Esas serían las actividades académicas más las actividades que les mencionaba que se van a hacer en la plazoleta que corresponden a la jornada de salud animal.
0: Conversamos acerca de la Semana de la Medicina Veterinaria 2026. Ya escuchaban ustedes, 106 años de ciencia, experiencia y formación institucional. Toda la programación con los horarios y actividades para lo que resta de la semana están disponibles a través de sus redes sociales, donde los encuentran como @fmvzunal. Repito, fmvzunal, Facultad de Medicina Veterinaria y de Zootecnia. Escuchaban ustedes al profesor Luis Joaquín Polo, quien es profesor de esta facultad. Profesor, gracias por haber estado aquí con nosotros y éxitos en lo que queda de actividades.
1: Bueno, a UN Radio muchas gracias, y espero que la comunidad aledaña, la comunidad estudiantil de la universidad participe en estas actividades.
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1: Y una última invitación en esta agenda universitaria. Hoy, miércoles 6 de mayo, se realiza la segunda jornada del Encuentro de Prácticas Pedagógicas Horizontes para la Enseñanza del Derecho y la Ciencia Política en la UNAL, un evento que se desarrollará hasta las 5 de la tarde en el edificio 201 del campus en Bogotá. En el encuentro se va a conversar sobre varias temáticas, como las iniciativas que dialogan con los entornos y las condiciones en que se instaura y se hace posible el conocimiento, las propuestas que señalan la importancia de la interacción entre cuerpo, bienestar y academia como elementos para posibilitar buenos procesos de aprendizaje. Es una actividad que cuenta con transmisión por el canal de YouTube, que es FDCPS UNAL. FDCPS UNAL, las iniciales de Facultad de Derecho, Ciencias Políticas y Sociales de la UNAL. Mayor información en las redes oficiales de la Facultad de Derecho de la Universidad Nacional de Colombia.

0: cansado y harto. 9 de la mañana, 25 minutos, llegamos al final de esta franja informativa, no sin antes invitarlos para que sigan conectados con Radio UNAL, para que también se vinculen con nosotros a través de redes sociales, donde nos encuentran como @análisisunal, @radiounal y @radiounalmete. Gracias por su sintonía, nos escuchamos mañana desde las 6 de la mañana.
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1: Bienvenidos a Salud Unal Contigo, un programa para reflexionar sobre nuestra salud y bienestar. Soy Marta Cabarcas y les doy la bienvenida a una emisión más de nuestro programa de salud. El uso intensivo de dispositivos tecnológicos, las dinámicas del trabajo y estudio actuales están generando un impacto silencioso pero creciente en la salud de las personas. Posturas inadecuadas, movimientos repetitivos y largas jornadas frente a la pantalla están favoreciendo la aparición temprana de lesiones musculoesqueléticas, trastornos como el síndrome del túnel carpiano y problemas articulares que antes eran más comunes en edades avanzadas y ahora los estamos viendo más temprano. Este panorama plantea la necesidad urgente de fortalecer el autocuidado, la ergonomía y la promoción de hábitos saludables para proteger la salud a largo plazo y mejorar la calidad de vida.
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1: Para hablar de este tema tan importante que nos atañe a todos y que tenemos que ponerle mucha atención, nos acompaña una experta, como es la profesora Olga Beatriz Guzmán, terapeuta ocupacional, profesora del Departamento de la Ocupación Humana de la Universidad Nacional de Colombia, magíster y doctora en Ciencias de la Salud en el Trabajo, con experiencia en salud laboral, ergonomía, prevención de lesiones y promoción de bienestar en entornos cotidianos y laborales. Gracias, profesora Olga, por aceptar nuestra invitación y bienvenida a Salud Unal Contigo Radio.
2: Un cordial saludo a toda nuestra audiencia, cordial saludo, doctora Marta, por esta invitación y bueno, feliz de estar acá acompañando este programa el día de hoy.
1: Gracias, doctora Olga, y el placer es nuestro. Y bueno, para comenzar nuestro programa, hablemos qué está ocurriendo hoy con nuestros hábitos posturales en la vida cotidiana y laboral, en la cual nos vemos enfrentados cada día más a pantallas, ordenadores, a circunstancias que nos obligan a estar sentados mucho tiempo en una silla. Cuéntenos.
2: Bueno, inicialmente creo que tenemos que hacer un reconocimiento a lo que ha venido siendo la transformación de las ocupaciones, especialmente después de la pandemia. Después de la pandemia ha ocurrido un fenómeno generalizado que se dio principalmente por esta época en donde marcó el hecho de tener que trabajar en casa con los dispositivos, con toda una oficina dentro de la casa, que a muchas empresas les funcionó y a muchas personas también les funcionó el hecho de tener este entorno más cercano, tal vez evitando tantas problemáticas sociales que se viven cuando uno sale de la casa en los desplazamientos a las empresas, etc. Eso formó la necesidad de reglamentar inclusive nuevas formas de trabajo, como fue el trabajo a distancia, el trabajo en casa, el trabajo remoto, que básicamente se fundamenta en la utilización de dispositivos tecnológicos como es el computador, como son los celulares, las plataformas digitales, etcétera, y que terminan volviendo el trabajo de una manera más sedentaria, que implica que tengamos que tener una mayor concentración, una mayor disposición del tiempo, inclusive muchas veces sobrepasando los horarios que tradicionalmente se tenían de oficina, porque ya se trabaja hasta altas horas de la noche, porque los hábitos en cuanto a la parte de hacer ejercicio, de tomar la alimentación en un ámbito en el que tradicionalmente lo hacíamos, pues ya todo está concentrado en ese espacio estilo oficina. Eso ha conllevado a tener un sedentarismo y una actividad que termina pues afectando en general la salud de las personas.
1: Gracias, doctora. ¿Y cuáles son esas principales lesiones o enfermedades que se están viendo con mayor frecuencia debido al uso prolongado de dispositivos tecnológicos?
2: Digamos que la afectación principal la tenemos en tres focos. La primera son los problemas musculoesqueléticos. La segunda tiene que ver con la salud visual y auditiva. Y la tercera, los trastornos psicológicos y conductuales. Entonces, la primera, que es la afectación de la salud musculoesquelética, tiene que ver principalmente con algunas patologías, algunas enfermedades que aparecen, por ejemplo, el text-neck, que es el cuello de texto, debido a una flexión prolongada del cuello que ocasiona dolor crónico en la zona cervical, provocada por la inclinación constante de la cabeza para mirar el celular. Esta postura puede multiplicarse hasta por 5 veces el peso que soportan las vértebras cervicales en una postura normal, lo que ocasiona adicionalmente, digamos, que tensiones a nivel generalizada, a nivel de los hombros, espasmos musculares, cansancio, fatiga, dolor de cabeza, etcétera. Pero también a nivel de las manos, digamos que hay ciertas tendinitis de miembros superiores, específicamente lo que más se conocía en el perfil epidemiológico de las personas que trabajan era el síndrome de túnel del carpo, o las epicondilitis, o los manguitos rotadores. Digamos que los síndromes de túnel del carpo, que es la afectación del nervio mediano que pasa por la mitad de nuestra mano, se da por el uso prolongado de digitaciones tanto en computadores como en los mismos móviles. Esta es una inflamación de los tendones en la muñeca que presiona ese nervio y causa hormigueo, debilidad y hasta pérdida de fuerza. Y precisamente también, no solamente digamos el uso de estos dispositivos, de pronto el hecho que ya no se tienen tanto computadores de mesa, sino el trabajo con portátiles, el trabajo con tablets, si no se hacen las adecuaciones ergonómicas necesarias en los puestos de trabajo. Estos aparatos están diseñados para que uno trabaje de una manera muy temporal, pero ya es una práctica que todas las empresas, que todas las personas, por practicidad, adquirimos un computador portátil y una tablet, sin darnos cuenta que la digitación sobre estos elementos, sin tener la ergonomía necesaria, va a forzar la biomecánica natural del cuerpo, haciendo que se produzcan desviaciones radiales o cubitales de las manos, que se tengan posturas antigravitacionales, que van a provocar la aparición de esa otra patología de la que hablaba, como es la epicondilitis, que es la inflamación precisamente de los nervios del codo, en donde pues también vamos a tener generalmente inflamación o edematizaciones la misma hormigueo, adormecimiento, etcétera. En el codo también viene ocurriendo, se llama codo de selfie, porque digamos que aunque no parezcan tiempos prolongados, el hecho que ahora nos tomamos muchas fotos tipo selfie, ¿sí? Y estamos haciendo una prolongación de nuestro brazo como si fuera un alcanzador o como si fuera un adaptador. La práctica de sostener el dispositivo, también elevando el brazo, hace que aparezca alguna sintomatología relacionada con esto. Hay tendinitis de Kerbein, que se llama también dedo de Blackberry, o que es por el uso prolongado del WhatsApp, por ejemplo. Allí ocurren inflamaciones de los tendones del pulgar debido al desplazamiento constante sobre las pantallas o el uso de mandos de consola, etcétera. Esto, digamos que por hablar generalmente de lo que es la salud musculoesquelética, claramente se afecta mucho la columna en la zona lumbar. Entonces vamos a tener lumbalgias, vamos a tener espasmos, vamos a tener seguramente una sobrecarga a nivel de columna, de la cadera y de las piernas al estar mucho tiempo sentados. Pero hay otro factor que es una segunda grupo, digamos, de condiciones de salud que se terminan afectando, y es la salud visual y auditiva. Está apareciendo mucho lo que se reconoce como ojo seco, es un síndrome visual informático en donde se manifiesta por la sequedad natural del ojo, precisamente, teniendo en cuenta que hay un 60% menos de parpadeo de lo normal, y se puede presentar una visión borrosa, puede presentar dolores de cabeza, y esto ocurre precisamente porque tendemos a fijar la mirada sobre un documento o sobre cualquier elemento que esté en pantalla. También, pues como sabemos, después de determinada edad, sobre todo en los 50 años más o menos, se esperaba que vinieran factores como la presbicia o la presbiacusia, que era ese deterioro normal, digamos, de la capacidad visual y de la capacidad auditiva. Sin embargo, estos factores de riesgo a los que nos exponemos ya de manera forzada, pues hace que el enfoque precisamente sobre las pantallas, sobre todo a distancias más cortas, pues está acelerando el envejecimiento de la vista en adultos jóvenes. Entonces, cada vez tenemos mayor frecuencia de población joven que empieza a perder esa capacidad visual y asimismo de la capacidad auditiva. Entonces, hay hipoacusias que se presentan en este momento, especialmente en población ya muy joven, debido al uso de auriculares a volúmenes que superan los límites seguros. Esto pues digamos que también termina siendo una preocupación. Y en un tercer grupo, por último, pues los trastornos psicológicos y conductuales que veníamos comentando, y es por ejemplo la nomofobia, que tiene que ver con la ansiedad irracional de estar sin el teléfono móvil o quedarse sin batería o sin conexión. Entonces, es como un desespero que podemos tener las personas en el momento que se me quedó el celular y ahora quedo incomunicado, y qué va a pasar, qué voy a hacer, qué reacción, digamos, tengo. Y estos son factores, digamos, que terminan estresando a la persona, ocasionando también otras, digamos que, fenómenos como el síndrome de FOMO, que es un miedo persistente a perderse una experiencia compartida por otros en redes sociales, y esto puede llegar a generar ansiedades o inseguridad. Hay otros, por ejemplo, la vibración fantasma o la cibercondria. La vibración fantasma ocurre como una sensación de que el móvil ha vibrado o sonado cuando en realidad no lo ha hecho. Y esto hace que inclusive se cause una hipervigilancia neurológica que no nos deja dormir, que afecta el sueño, que afecta las actividades de la vida cotidiana, en donde no podemos tener de pronto una cena o un espacio, digamos, de compartir con nuestra familia o de hacer una práctica de ejercicio o hacer cualquiera de nuestras actividades de la vida diaria sin tener cerca el móvil. También a la cibercondria, que es la tendencia a buscar síntomas en internet y autodiagnosticarse. Esto ha aumentado, digamos, también un tipo de estrés en la población. Hoy día también con el tema del uso de la inteligencia artificial y demás, digamos que hace que las personas inclusive tengan la posibilidad de interactuar con un dispositivo, o en este caso con la inteligencia artificial, a modo de encontrar respuestas que pueden llegar a suplantar un profesional de la salud, un médico, un psicólogo, etcétera. Eso digamos que de manera general, sin hablar de lo que ha generado a nivel del impacto metabólico por el sedentarismo, que viene dejando graves problemas de sobrepeso y obesidad y trastornos del sueño.
1: Doctora Olga, luego de escuchar ese listado, que es increíble, porque podemos ver cómo afecta definitivamente múltiples sistemas de nuestro organismo, queda uno supremamente preocupado. ¿Qué podemos hacer? Porque la cantidad de personas que estamos expuestos a este tipo de equipos que hacen parte de nuestra vida laboral o estudiantil o de la cotidianidad es muy grande. Entonces, cuénteme qué podemos hacer nosotros para el autocuidado y evitar llegar a estos extremos que definitivamente son muy tristes y muy delicados.
2: Claro, doctora, justamente desde la terapia ocupacional trabajamos mucho el tema de los hábitos y rutinas, ¿no? Y esto enmarcado en los estilos de vida y trabajo saludable, precisamente. Yo recuerdo justamente que para la época que llega la pandemia, también hicimos un programa de salud unal contigo, donde la transformación de las ocupaciones ya nos ponía a pensar en cómo debíamos transformar nuestros hábitos. Y esto implica que hagamos un reconocimiento de esos factores de riesgo que habitualmente podíamos identificar dentro de una empresa, en una oficina, etcétera, y eso hacía pues que nos revisaran nuestro puesto de trabajo, que se hicieran unas inspecciones del puesto de trabajo y del entorno en donde hacíamos nuestra labor. Y eso implica el diseño ergonómico de un puesto de trabajo. No es el comedor de nuestra casa, no es la mesa auxiliar de la sala, no es una mesita de noche, mucho menos es la cama. Porque podemos encontrar que las personas inclusive pueden tener estas prácticas de ni siquiera querer levantarse de la cama y estar trabajando acostados con un computador portátil, por ejemplo. He conocido casos en donde inclusive, pues claro que a veces estos hábitos se instauran en población más joven, en donde yo así trabajo y así me rinde más, y pues están además con los audífonos y están con una cantidad, digamos, de estímulos, de música, de otros factores, pero así se concentra. Entonces, esto pues lleva precisamente a que se acentúen estos problemas de salud. Por lo tanto, rescatar la parte de hábitos de vida saludable y las rutinas que conllevan a unas prácticas de estilos de vida saludables y trabajos saludables, entonces implica que lo primero que hagamos es, así no tengamos exactamente el trabajo remoto o el trabajo en casa para los momentos en que lo tenemos,

0: posturas antigravitacionales del codo, por ejemplo, de los codos, en donde las manos queden bien posicionadas sobre el teclado, y eso exige que se tengan teclados auxiliares y mouse auxiliares en los computadores portátiles. También elevadores de pantalla para que la pantalla quede a la altura visual de los ojos y se tenga una distancia lo suficientemente adecuada para que esto no ocasione un sobreesfuerzo visual. Que se hagan las pausas saludables que llamamos, y eso implica que al menos cada 2 horas nos paremos a realizar un movimiento general de todo el cuerpo, pero también de las pausas visuales, que tiene que ver con estar mirando a otro horizonte o mirando a otro punto que no sea el punto fijo de las pantallas. Hábitos también como el de precisamente estarse hidratando, el de consumir agua, el control sobre una dieta sana, porque casualmente aquí también se afecta esto porque se tiene de pronto se cambian estos hábitos y rutinas. El hábito tiene que ver con la clase de alimentos y de actividades que realizamos, por ejemplo, y las rutinas ya son las prácticas, digamos, del ejercicio que se haga, los modos que yo puedo salir todos los días, por ejemplo, a hacer una caminata de 20 minutos, 30 minutos, a hacer prácticas, digamos, de ejercicios, de salir con la mascota, de, bueno, muchos factores, y de proteger el sueño ya a la hora de irse a dormir, ¿ya? A la hora de la cama, lo más sano es alejar de nosotros las pantallas, los dispositivos electromagnéticos, para que esto pues no ocasione este impacto a nivel, digamos, cerebral, que es lo que termina causando un mal hábito y dañando nuestra higiene del sueño. Digamos que de manera general estas son medidas que están casi que en nuestras manos, porque depende de una voluntad. El aspecto volitivo aquí es muy importante, la parte de cómo yo me voy a cuidar no depende de otros, pese a que hayan exigencias del trabajo, por cumplimiento de metas muchas veces, o por un trabajo exigente que incluso puede sobrepasar las jornadas laborales que pues cada vez se están reglamentando mucho más.
1: Doctora Olga, perdón que le interrumpa, todas esas recomendaciones, como dice usted, están al alcance de nuestras manos, y el listado de las patologías que podemos tener por el uso inadecuado de estos dispositivos y no tener las pausas activas y todas las recomendaciones es muy grave, tanto personal como en el ambiente laboral y como en el trabajo. Para dejar un mensaje de cierre, ¿qué recomendaciones le damos nosotros o nos puede dar usted, tanto a los jefes, a las instituciones, como a los usuarios, que sea un mensaje corto, que nos podamos quedar con él? Porque no solo depende de la institución, depende también de la persona. Es un trabajo mancomunado. Entonces quiero que nos dé un mensaje de cierre que vaya dirigido hacia los dos. Cuéntenos qué nos puede decir.
0: Bueno, yo lo que les diría es que el autocuidado, justamente, pues lo que hagamos por nuestra vida hoy tiene las implicaciones del mañana en garantizarnos una calidad de vida. En el envejecimiento, en esa etapa donde nosotros pretendemos llegar, debe ser con una calidad de vida que la forjamos desde hoy. Entonces, el autocuidado está en nuestras manos. Las reformas laborales y todo eso pues se están tratando, digamos, de permear un poco el hecho que tengamos que dar respuestas hasta tardes, horas de la noche, hasta hacer trabajos prolongados, etcétera. Pero el uso de las redes sociales y todo eso, pues es algo que parte de nuestro control. Entonces, el autocuidado de hoy será la calidad de vida que tengamos mañana.
1: Gracias, doctora Olga. Y para las instituciones, pues apoyar, vigilar, generar los espacios. Y yo creo que es un trabajo en equipo, mancomunado, que no solo los jefes, sino que todo el equipo debe estar atento a que se logre.
0: Bueno, para las instituciones.

0: instituciones decirles que hay una amplia reglamentación en seguridad y salud en el trabajo, que estamos promoviendo muchísimo la salud, la promoción de la salud y el bienestar es un pilar que hoy por hoy nos ocupa para prevenir también enfermedades, accidentes y bueno, todo aquello que pueda llevar a una degradación de nuestra condición de salud y de nuestros ambientes familiares también.
1: Así es, doctora Olga. Muchas gracias por compartir su tiempo, valiosísima información, y tenemos que ponerla en práctica.
0: Claro que sí. Muchísimas gracias y un saludo para todos.
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2: Bienvenidos a Repertorio Musical. Bienvenidos a este espacio para la música, sus momentos y compositores. Mi nombre es María Isabel Gálvez y los voy a acompañar en este recorrido por obras e intérpretes de todos los tiempos. Gracias al apoyo técnico de Ricardo Velázquez Restrepo. Todos ustedes son bienvenidos. Christopher Rose es especialmente conocido por su gran cantidad de conciertos y obras sinfónicas. Se le ha descrito como el Stephen King de la composición, ya que muchas de sus obras a partir de finales de 1980 y principios de 1990 trataron temas de la muerte, el horror, la tragedia y la mitología. La música de Rose es dramática en un sentido casi maleriano, lo cual le da un halo de fortaleza y audacia en su tiempo. Para muchos, entonces, entre los compositores que vivieron la transición del siglo XX al XXI, Rose ha escrito algo de la música más hermosa y conmovedora. Escuchemos la Sinfonía número 3 de Christopher Rose, que interpreta la Orquesta Filarmónica de Nueva York, dirigida por Alan Gilbert.

La Orquesta Filarmónica de Nueva York, bajo la batuta de Alan Gilbert, interpretaba de Christopher Rose su Sinfonía número 3. Según nos cuenta Robert Cummings, Leopold Antonín Kozlov fue un compositor y pedagogo musical muy conocido en su época, que produjo muchas obras que incluían piano, conciertos, obras de cámara y composiciones solistas. Su producción también abarcó un número sustancial de obras para orquesta y para fuerzas vocales o corales, así como para teatro. Aunque la mayoría de las partituras de sus óperas y ballets se han perdido, durante aproximadamente la última década y media de su carrera, Kozeluch se centró principalmente en tareas musicales de la corte y en el arreglo de canciones populares de origen galés, irlandés y escocés. Escuchemos de Leopold Kozeluch su concierto para piano a cuatro manos en si bemol mayor. Interpreta la Orquesta Sinfónica Northern Crown con Yuri Nikolayevsky en la dirección. En los pianos estarán Alexander Bakshiev con Elena Sorok.

0: Alexander Bakhiev y Elena Sorok en los pianos, acompañados por la Orquesta Sinfónica Northern Crown, con Yuri Nikolayevsky en la dirección, interpretaban el concierto para piano a cuatro manos en si bemol mayor de Leopold Kozlov. Así finaliza esta emisión de Repertorio Musical. En este recorrido por la música de todos los tiempos, en el control técnico estuvo con nosotros Ricardo Velázquez Restrepo, en la realización y conducción, quien les habla, María Isabel Gálvez. Continúan en la sintonía de Radio UNAL. Esta es la emisora de la Universidad Nacional de Colombia. Hasta pronto.
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1: Resulta curioso pensar que la idea de la música de cámara, aplicada a las formas instrumentales, pudo haber surgido a finales del siglo XVI. Al principio, usar el término música de cámara, que por cierto ha tenido diferentes significados a lo largo de la historia de la música, era básicamente una forma de distinguir entre la música que se tocaba en los salones de la nobleza y la que estaba destinada a un público más grande, como la que se escuchaba en la iglesia. De ahí la expresión música da chiesa. En el teatro, ópera o música para la escena, y en los auditorios, los conciertos. Esta división se hizo realmente clara y fundamental con los dos grandes tipos de música de esa época, la cantata y la sonata. La sonata, en contraposición a lo vocal que representaba la cantata, fue el resultado de cómo las fórmulas puramente instrumentales fueron ganando independencia y desarrollándose. Y de la combinación de estas ideas surgieron los nombres de cantata da camera y cantata da chiesa, por un lado, y sonata da camera y sonata da chiesa, por otro. Sin embargo, con el tiempo, la diferencia entre da camera y da chiesa se estableció más por la forma en que estaban construidas las obras y cómo se dividían internamente, que por el lugar donde se tocaban o cuántos músicos participaban. Así, mientras que la cantata da camera y la cantata da chiesa se distinguían por su uso profano o religioso, respectivamente, la clave para diferenciar entre la sonata da camera y la sonata da chiesa estaba en que la primera usaba una serie de ritmos de danza en su estructura, mientras que la segunda tenía varios movimientos de un carácter más serio y abstracto. Escuchemos la sonata da chiesa, opus 1, número 5 en si bemol mayor, de Arcangelo Corelli. La interpretación corre a cargo del conjunto Aurora, bajo la dirección de Enrico Gatti.

Era la sonata da Chiesa, opus 1, número 5 en si bemol mayor, de Arcangelo Corelli. La interpretación corría a cargo del conjunto Aurora, bajo la dirección de Enrico Gatti. Escuchemos ahora una sonata da cámara, también de Arcangelo Corelli. Se trata de la opus 2, número 7 en fa mayor. Interpreta el conjunto Aurora, dirigido por Enrico Gatti.

La sonata da Camera, a través de varias transformaciones, daría lugar a las diferentes combinaciones instrumentales de cámara y también orquestales, estas últimas llamadas sinfonías, o si se usaba un instrumento solista o un grupo de ellos frente a la orquesta, conciertos, que se denominan, según el número de músicos, tríos, cuartetos, quintetos, septetos o simplemente sonata, si eran dos instrumentos. La época clásica fue clave para unir e impulsar las diferentes formas de agrupar los instrumentos y los aspectos formales que, de una manera u otra, estarían siempre ligados a esas agrupaciones. A partir de entonces, ni la idea de música de cámara ni el concepto de sonata volverían a ser los mismos. Viene ahora la sonata da Chiesa opus 1 número 11 en re menor, de Arcangelo Corelli. La interpretación corre a cargo del conjunto Aurora, bajo la dirección de Enrico Gatti.

Era la sonata da Chiesa, opus 1, número 11, en re menor, de Arcangelo Corelli. Interpretaba el conjunto Aurora bajo la dirección de Enrico Gatti. A partir de la obra de Carl Philipp Emanuel Bach, a mediados del siglo XVI, en el caso específico de la sonata, se empezó a hablar sobre todo de un tipo de música instrumental basada en ideas armónicas y tonales diferentes, y en formas autónomas con sus propias reglas sobre el contraste y desarrollo de los temas. En resumen, la búsqueda de coherencia y unidad de la música se logró al organizar las leyes tonales y consolidar la forma sonata o forma de primer movimiento. Aunque es importante mencionar que junto a la forma sonata se desarrollaron muchas otras formas de organizar la música, como variaciones, suites, fantasías, divertimentos, que venían de periodos anteriores, la forma sonata se volvió tan importante porque fue la base de gran parte de la música de cámara y orquestal de finales del siglo XVIII y del siglo XIX, e incluso del siglo XX. Escuchemos la sonata para flauta y bajo continuo en sol mayor, sonata hamburguesa WQ133, de Carl Philipp Emanuel Bach. La interpretación es del conjunto Los Adioses.

Finaliza la sonata para flauta y bajo continuo en sol mayor, sonata hamburguesa WQ133, de Carl Philipp Emanuel Bach. La interpretación era del conjunto Los Adioses. Si queremos definir qué es una sonata da cámara y qué es una sonata da chiesa, para aclarar algunas diferencias en los términos, primero tenemos que entender qué significa la palabra sonata. Sonata es una palabra italiana que se puede traducir al español como tocar, es decir, aquello que se puede tocar. Y esta elección no es casual, ya que tanto la sonata de cámara como la sonata de iglesia usan únicamente instrumentos musicales, sin cantantes ni coros. Pero vayamos a las diferencias. Da camera es otra expresión italiana que significa para ser tocado en una cámara, mientras que da chiesa, literalmente, para ser tocado en una iglesia. Se refiere a que este tipo de música estaba destinada a un entorno religioso. Escuchemos la sonata da camera en Do mayor opus 4 número 1 de Arcangelo Corelli. Interpreta el conjunto Aurora, dirigido por Enrico Gatti.

Escuchábamos la sonata da cámara en do mayor opus 4 número 1 de Arcangelo Corelli en interpretación del conjunto Aurora, dirigido por Enrico Gatti. Una de las cosas que diferencia claramente una sonata de iglesia de una sonata de cámara es dónde se tocaban realmente estas obras. La sonata da chiesa, como su nombre indica, se escribía para ser interpretada en la iglesia durante la misa. La sonata da cámara, en cambio, no tenía relación con rituales y se tocaba en casas privadas o eventos públicos. Para ser más específicos, una sonata de iglesia se tocaba junto con el gradual, el ofertorio, la elevación y la comunión, así como el introito y el deo gracias. A veces también se podía escuchar durante las vísperas, en lugar de las antífonas. La función principal de una sonata de iglesia era acompañar la misa con una música instrumental refinada, que combinara la maestría musical con un sentido de rigor intelectual y austeridad moral. A diferencia de la sonata de iglesia, la sonata de cámara tenía una función social completamente diferente: entretener al público con ritmos vivos y melodías atractivas, pensadas para acompañar los movimientos de danza. Como la sonata de cámara estaba destinada a contextos no religiosos, su estilo era bastante libre y se centraba en melodías sencillas y ritmos de danza pegadizos. Por eso se la suele comparar con la suite, un tipo de música formada por una combinación de varias danzas. Una sonata de iglesia, en cambio, se diferenciaba de la sonata de cámara en el estilo, usando más técnicas de contrapunto, como la fuga. Por eso se dice que escribir una sonata de iglesia era más difícil que componer una sonata de cámara. Escuchemos ahora la sonata da chiesa, opus 3, número 4 en si menor, de Arcangelo Corelli. La interpretación corre a cargo del conjunto Aurora, bajo la dirección de Enrico Gatti.

0: era la sonata da Chiesa Opus 3 número 4 en si menor, de Arcangelo Corelli. Interpretaba el conjunto Aurora, bajo la dirección de Enrico Gatti. En cuanto a las diferencias en los instrumentos, es importante saber que ambos tipos de sonata, la de cámara y la de iglesia, casi siempre se escribían como un trío y usaban el bajo continuo. Los instrumentos principales solían ser dos violines y el bajo continuo estaba a cargo de una viola da gamba o violón, junto con un instrumento de teclado. Mientras que el bajo continuo de una sonata de cámara solía ser acompañado por el clavicordio o la tiorba, el de una sonata de iglesia frecuentemente lo tocaba el órgano. En cuanto al número de partes o movimientos, ambas tienen cuatro. El compositor que estableció y organizó la estructura de la sonata da chiesa y la sonata da cámara fue el italiano Arcangelo Corelli, a finales del siglo XVII. Y hasta aquí el cuarto programa del ciclo Música de Cámara. Las obras musicales están publicadas por los sellos Tactus y Armonía Mundi. Estuvimos en el control técnico Eliana Lucía Roa, en la presentación Juan Carlos Blanco y en la realización Pedro Salazar Díaz. Continúen en sintonía.
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El francés Claude Monet nació en París el 14 de noviembre de 1840. Fue célebre por su enfoque para capturar la luz y la atmósfera mediante pinceladas rápidas y colores vibrantes al centrarse en las condiciones lumínicas y el color sobre la precisión del dibujo. En la exposición de 1874, su pintura Impresión Sol Naciente le dio nombre al movimiento impresionista. Monet rechazó el estilo académico tradicional del Salón de París y junto a Renoir, Degas, Morisot, Pisagor, Sidley y Cézanne buscó formas más dinámicas de pintar. Se dedicó a capturar la percepción fugaz, la luz y el movimiento, abandonando los temas históricos por paisajes, escenas urbanas y su propio jardín. Se obsesionó con pintar el mismo motivo bajo distintas luces y climas, creando series icónicas como los Almiares, la Catedral de Rouen y finalmente sus monumentales nenúfares, capturando los cambios de luz y atmósfera a lo largo del día y de las estaciones. En 1883, Monet se instaló en Giverny, al norte de Francia, donde diseñó su famoso jardín japonés y un estanque de nenúfares. En sus últimos años sufrió de cataratas, lo que alteró su percepción de los colores, llevándolo a estilos casi abstractos antes de fallecer el 5 de diciembre de 1926 por cáncer de pulmón. Claude Monet es considerado el padre del impresionismo y su obra transformó la pintura moderna, influyendo en innumerables artistas con su revolucionario enfoque de la luz, el color y la instantaneidad. ...1926-2026... 100 años del fallecimiento de Claude Monet.

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0: Bienvenidos a Enfoque, un programa de la emisora de la Universidad Nacional de Colombia, Radio UNAL Medellín 100.4 FM y también de Radio UNAL Bogotá 98.5 FM. En esta ocasión le damos continuidad a una conversación que venimos desarrollando con el profesor Joaquín Gómez Meneses. Él es comunicador social periodista, especialista en planeación, gestión y control del desarrollo social de la Universidad de La Salle en Bogotá, magíster en comunicación transmedia de la Universidad de AFIT y actualmente él es coordinador del laboratorio de periodismo Contexto de la Universidad Pontificia Bolivariana C. de Medellín, donde es docente universitario. También ha sido coordinador general de la Red Colombiana de Periodismo Universitario. Para ubicar a los oyentes, veníamos conversando inicialmente en la emisión pasada, que invitamos a que la busquen en la página web de la emisora, sobre la formación de los comunicadores sociales periodistas en los diferentes contextos que ha tenido también este país, desde su experiencia también personal como docente, y llegamos a un punto que es crítico, y es entender el periodismo como una parte también de ese proceso de formación y una parte del desempeño de esos profesionales que llegan al mercado y cómo se empiezan a conectar de diferentes maneras. Joaquín, pues primero, muchísimas gracias por volver a aceptar esta invitación de la emisora.
1: No, muy agradecido.
0: Bien, retomemos, porque sí. Quedaba una pregunta sobre, tenemos unos laboratorios de periodismo que le permiten a un estudiante, lo voy a decir así, practicar en un contexto real,
1: sí.
0: Que es una apuesta que ha tenido las instituciones universitarias porque esos laboratorios sean con casos reales, que hagan periodismo. Pero también nos señalabas de que desempeñarse también en los medios de comunicación, llamémoslo tradicionales, como medios como Caracol, Blue, El Colombiano, El Tiempo, etcétera, cada vez también hay un bajón en la cantidad de oferta que se puede ofrecer al respecto, y eso implica entender que ese profesional que sale, que puede tener su experiencia ahí, también ha tenido experiencias en otros escenarios, como tú, ¿cierto? Uh-huh, que has desempeñado el periodismo, pero también haces procesos de educación en proyectos, bueno, muchas posibilidades. ¿Cómo es esto? Sobre todo porque, te lo decía, por fuera de micrófonos, hay pregrados como el pregrado en periodismo en la Universidad de Antioquia, que es solamente la formación de periodismo. Uh-huh. Y se ha señalado de que puede ser problemático que un egresado de periodismo se desempeñe en una caja de compensación para uh-huh. ser líder de experiencias comunicacionales. Es como si ese pregrado no le hubiera servido, obviamente no es desde ese punto, a esa persona. ¿Qué pensás sobre ese escenario de división, pero que ahora nuevamente nos invita como a seamos interdisciplinarios?
1: Yo considero que esta situación nos invita como a evaluar esas, a reevaluar uh-huh. los argumentos y las posturas de esa discusión relacionada con el deber ser. ¿Cuál es el deber ser? Inclusive, ¿cuál es el sentido y la razón de ser del periodismo? Cerraba la primera parte de la conversación mencionando que todo apunta es que la clave y el sentido esencial del periodismo es que el profesional en formación entienda todo lo que hay detrás y todo lo que implica el contacto y el trabajo con la información de interés público como insumo, y que esos criterios, que son éticos, que son técnicos, se trasladen a distintos ámbitos que ya no son solo los medios de comunicación. Mencionaba la experiencia de recurrente de estudiantes, por ejemplo, mi experiencia como docente en la Universidad Pontificia Bolivariana, y que la tuve previamente también en la Corporación Universitaria Minuto de Dios en Bogotá, de estudiantes que se perfilaban para trabajar en medios de comunicación. Algunos tenían una experiencia inicial de trabajo periodístico en medios de comunicación, pero terminaban en otros escenarios, comunicación corporativa, atraídos fundamentalmente o también por el conocimiento de las dinámicas de los medios de comunicación, dinámicas que están asociadas a entender qué es lo que a los medios de comunicación les interesa a la hora de construir agenda. Vuelvo al criterio, a los criterios esenciales de la relación con la información de interés público. Entonces, ahí es donde yo veo que el periodismo como área de la comunicación como expresión de la comunicación, adquiere y mantiene vigencia en la malla curricular de los programas de comunicación. La formación exclusiva en periodismo indudablemente tiene ese problema o abre ese debate. Eso no ha impedido que, de hecho, periodistas formados bajo ese título específicamente terminen en otros ámbitos distintos a los medios de comunicación, porque es la raíz de esa facultad que el profesional adquiere una vez se titula. Conviene señalar que hay dos, digamos, como matices de esta situación, digamos, como de esa realidad que se concreta una vez el egresado sale al mundo laboral. Una que es una perversión, y es que es la tendencia, digamos, como la visión corta en la gestión de las organizaciones, que generalmente se circunscribe a la estructura de costos, a lo financiero, para decir cuántas tareas puede realizar este profesional en una cosa de tiempos y procesos. Pero que en la parte más positiva, y que es urgente no quedarse en ese escenario, porque pues esto es como tan discutible y, en mi particular opinión, tan negativo, pues como que con todos los años que han pasado no tengamos o tengamos muy pocos o tengamos gerentes o profesionales formados específicamente para gerenciar empresas como de las características de los medios de comunicación, porque lo que hemos visto es que llegan gerentes de empresas de otros ramos a gerenciar un medio de comunicación como se gerencia una empresa de alimentos, por ejemplo, o de bebidas, que ocurre mucho en Colombia justamente por el panorama de la propiedad de los medios de comunicación, y eso, en mi opinión, es un error. Sobre todo ahora que la formación profesional se ha diversificado, especializado y profundizado tanto que permite tener un perfil de gerentes que lleguen a administrar empresas de esas características. Entonces, esta es, digamos, como la parte negativa. La parte positiva está, digamos, en esa diversificación de los roles, y lo que mencionaba también en la primera parte de la conversación, los roles en los que se desempeñan los profesionales, pues todavía no los hemos terminado de nombrar, pero sí sabemos que están llamados a hacer. Entonces ahí es donde subsiste, digamos, la vigencia de las capacidades, de las competencias fundamentales, que deben seguir haciendo parte de la malla curricular.
0: Bien, yo aquí ya quisiera ampliar esta conversación, que fue una promesa del primer programa, y es el panorama contemporáneo también del ejercicio periodístico y de las comunicaciones.
1: Ah,
0: y
1: sí.
0: Tú utilizaste una palabra que me parece maravillosa, que es como híbrida, como nómada, mutante.
1: Anfibio,
0: ¿cierto?
1: Sí.
0: Anfibio, perdón. Y esto, ya para esas experiencias que tú tienes hoy con los estudiantes, ¿cierto?, de afrontar el periodismo y entender el contexto en el cual se está dando, y también anclarlo con la discusión de las inteligencias artificiales, porque también surgen las preguntas. El proyecto de ley que anda rodando, no sé cómo está en este momento el proceso, habla de la necesidad de pensar y formarnos dentro de las inteligencias artificiales, también con el ánimo de prepararnos ante una posible cambio en el oficio, en el trabajo, ¿cierto? Y que eso implique que los profesionales que salieron en algún momento, pues no se queden sin trabajo porque llegó una inteligencia artificial y se los quitó. ¿Cómo ves este asunto hoy, ese panorama contemporáneo tan amplio de la comunicación y del periodismo especialmente? Y la reflexión que tú haces también en tus clases, en el laboratorio, sobre el mismo.
1: Pues el proyecto de ley en curso hace un llamado que es muy sensato a un desarrollo y uso de la inteligencia artificial de manera ética, segura y sostenible. Y en el vértigo de lo que ha sido este proceso desde la irrupción de esta tecnología definitiva, sobre todo de las inteligencias artificiales generativas, que digamos, este tipo de herramientas en sus etapas iniciales aparecieron como una forma de facilitarnos la vida. Exacto. Pero no al nivel de reemplazar. Exacto. Y ese temor considero que está cifrado en el desconocimiento. Sin embargo, como decía, en medio de este vértigo, pues, ¿cuál ha sido, digamos, el principal escenario? El intercambio de experiencias con colegas. Particularmente en la Universidad Pontificia Bolivariana, este ha sido un tema de discusión. Muy recientemente, en espacios como la Escuela de Verano, entre otras comunidades académicas. Y recuerdo mucho el planteamiento del profesor César Molina Saldarriaga, que es magíster en diseño del paisaje y coordinador del grupo de investigaciones en derecho de la universidad, que él, por ejemplo, para estudiantes que se forman en la redacción de textos jurídicos, de fallos, en el análisis de sentencias y demás, decía, yo trato de controlar o de asegurarme cuatro cosas cuando los estudiantes acuden a inteligencias artificiales. ¿Para qué sirve la herramienta? ¿Cómo la va a usar usted? Si sabe cómo funciona, que se asegurarse de que sepa cómo funciona, para que sepa también, cuarto punto, cómo va a auditar el resultado. Cómo audita el resultado, y eso es clave. Entonces, que pienso que en esos cuatro elementos está también el reto que tenemos, que ha ocurrido con otros desarrollos tecnológicos, y es no solamente servirnos de ellos de una manera instrumental, que entonces también tiene que ver con el cambio sustancial de la formación en periodismo, y es que pasar de formar en una serie de conceptos que derivan en unas habilidades técnicas, sino interiorizar muy bien esa serie de criterios que derivan en un contenido, en el uso de una tecnología para producir un contenido. Lo mismo ocurre con la inteligencia artificial. Es cuáles son los criterios por los cuales funciona. Entender cómo funciona, cómo la utilizamos, para qué la utilizamos, para saber cuál es el rasgo diferencial de lo que los seres humanos estamos haciendo. Que ahí también es donde dice siempre, no pierde vigencia más bien, la necesidad de pensar qué es lo que estamos haciendo los seres humanos y cómo lo estamos haciendo los seres humanos. Y ahí es donde las universidades estamos llamadas, y particularmente los profesores en la dinámica del aula de clase y en la exigencia con los estudiantes, a superar el espejo, el escenario inicial de terminar preparando profesionales para que se conviertan, o personas más bien, que no profesionales, sino personas que se convierten simplemente en operarios muy costosos para una empresa de un proceso que ya está instalado, pero que no le hacen preguntas, no lo llevan no le abren distintas nuevas posibilidades, entre otras cosas.
0: Eso que señalas es muy importante, porque los currículos no solucionan eso, sino que llegas a un punto y es el docente en su escenario de clase. ¿Cómo entiende también la inteligencia artificial? Porque el problema, lo voy a decir así, me disculparán lo coloquial con los oyentes, y es que el problema no es que lo escriba la inteligencia artificial, ¿cierto? ¿Qué es lo que se está dando ahí en términos sociales, humanos, que realmente tenga criterio profesional para que la ciudadanía vea eso como un contenido válido? Uh-huh. Es lo digo porque uno ve muchos casos con los colegas docentes de, uno, la satanización del uso, que considero que hay como un escenario actualmente policivo en relación a los trabajos entregables, a la evaluación, al uso de la inteligencia artificial. Y otro que ya es demasiado permisivo también, que pareciera que deja suelto al profesional en términos de qué es lo que tiene que hacer, y no es solamente aprender a utilizar la IA, entender como la trama de la inteligencia artificial, porque entonces nos vamos a quedar, voy a utilizar palabras de colegas de docentes de periodismo, pareciera que ya la reportería, salir a la calle, buscar la fuente, preguntar, consultar, se está diluyendo porque la IA lo hace.
1: Y sobre todo con lo que mencionabas en tu comentario antes de este día, que es de este ejemplo, de esta ilustración que hacías, que es clave, pues que es muy reveladora. Los dos extremos que mencionabas, el del extremo prohibicionismo y la extrema permisividad, tienen como raíz el desconocimiento. Total. No saber qué es eso, cómo funciona, qué puede hacer y cómo lo hace. Porque es lo mismo que o se refleja en la situación de un estudiante le entrega a usted un texto hecho con inteligencia artificial, pero firmado por él. Uh-huh. Y en los cursos lo que yo, por ejemplo, hago es, esto lo firmaste vos, es tuyo, estás diciendo que es tuyo, ¿qué dice aquí? ¿Qué dice aquí?
2: En la apropiación.
1: En el sentido amplio y completo del término, porque sos responsable de esto. Entonces, se cita una fuente, sabes qué es ese organismo, sabes qué es esa entidad, que esta cifra es confirmada. Eso aparte de la responsabilidad, o sea, si yo entiendo qué dice el texto, que en el caso del periodismo se extiende a la responsabilidad por ese contenido. Uh-huh. Y de nuevo aparece el desconocimiento también como la talanquera, porque cuando yo, por ejemplo, a unos estudiantes les hago firmar lo que es el equivalente a una sesión de derechos, que es habitual en cualquier publicación, y les digo, declaro que lo que está aquí vertido, el contenido de esta entrega, lo conozco, lo entiendo y me hago responsable por él. Entonces ahí es donde entra el susto. Entre otras razones, porque el tema de entender que eso tiene unas consecuencias, por ejemplo, legales, asusta un montón a la gente. Ahí está tal vez una de las grandes tragedias de nuestro país, de un país como Colombia, por ejemplo, en el que la gente le hablan de derecho y se intimida y se asusta. Pero es el mismo ejercicio que hay que hacer con estas herramientas. Conocer para entender, para saber cómo usar y darle definitivamente o acotar definitivamente esos debates sobre si nos va a reemplazar o no o qué.
2: Creo que con o sin IA la rigurosidad es la misma.
1: O por lo menos no se pierde la importancia de ser riguroso, se evolucionará a otros ámbitos.
2: Y sobre todo el seguimiento al dato, o sea, entendido como un asunto que es buscado, verificado, contextualizado,
1: ¿cierto? Que se conoce de dónde viene, por ejemplo. Uh-huh. Si yo puedo determinar que una fuente es fiable o no, o sé qué es. Si, por ejemplo, viene un dato de desempeño fiscal de un municipio proveniente de la Contraloría General de la Nación, uh-huh, si yo tengo que saber primero qué es la Contraloría General de la Nación. Y miren que eso, Juan David y amables oyentes, eso no es un reto de ahora, eso es un reto de siempre.
2: De siempre. Y es, o sea, la ética periodística no cambia. Y eso es fundamental reiterar. Yo quisiera que ampliáramos ya o nos conectáramos con la red de periodismo, ajá, ¿cierto? Que le explicáramos a los oyentes esta red, qué es, ¿cierto? Cómo funciona, cómo opera y qué aportes le ha hecho también al periodismo en el país. Porque al fin de cuentas, ese periodismo que vemos en el país, bien, mal, todo lo que puede decirse al respecto, pues en alguna medida está dado por profesionales que pasaron por los medios, los laboratorios de estas instituciones que están inscritas en esta red.
1: Que han sido muy importantes. Pues uh-huh, el origen de todo esto está en cuando se empezaba a hacer tendencia la constitución de escuelas de periodismo en todo el continente, uh-huh, el CIESPAL, el Centro de Altos Estudios, que en su momento era de periodismo y ya es para la comunicación en América Latina, que también es revelador de lo que hemos hablado en esta conversación, pues establecía que las escuelas de comunicación debían tener medios que permitieran la práctica de los estudiantes, que los estudiantes aprendieran de forma práctica, sobre todo el periodismo.
2: Es un antecedente bastante ya de buena data, 1937.
1: Sí, comienza ese organismo, uh-huh, de manera que cuando, por ejemplo, comienza la Facultad de Comunicación Social Periodismo, uh-huh, de la UPB, por ejemplo,
2: 66,
1: en el 66... En 1966 ya la CIESPAL tenía muy claro qué le debía exigir a esa escuela y no tardó en responder. Entonces de ahí surgen los primeros antecedentes de contexto, de lo que hoy es contexto, y surgen esos mismos propósitos. Entonces de la URBE, que insisto es referencia para los medios universitarios en la región y en el país, lo hace a principios de la década del 2000, sin desestimar el antecedente de medios estudiantiles y otros experimentos que trataron de hacerse, pero que siempre mostraron la importancia de que los periodistas en formación, los profesionales en formación, se aprendieran haciendo. Entonces la Red Colombiana de Periodismo Universitario surge, digamos, del interés común de que estos medios le garantizaran a los estudiantes o procuraran para los estudiantes una proyección suficiente y amplia de su trabajo, sumado a un reto y es que los periodistas en formación están enfrentados a barreras similares, si no es que las mismas, que los periodistas profesionales, de acceso a la información, de credibilidad con las fuentes, de seguridad, entre otros. Entonces lo que nosotros vimos es que a través de la combinación de esfuerzos, de la colaboración, los medios universitarios inicialmente en Medellín podíamos abrir espacios más suficientes o podríamos sumar una voz que legitimara más el trabajo de los periodistas de información ante actores como las fuentes. Cosas tan concretas como que un comunicador de una empresa subestimara el requerimiento de un periodista universitario porque eso no es periodismo de verdad.
2: Porque es mentiritas.
1: Exacto. Entonces, justamente las facultades fueron las que hace muchos años partieron de la reflexión de que es que el periodismo universitario no es jugar a las noticias. Ajá. Y que el periodismo universitario tampoco es periodismo estudiantil. Porque el periodismo estudiantil surge de la inquietud de ese sujeto que dentro de la academia y ante la sociedad se proyecta como un estudiante. Exacto. Pero el periodismo universitario es un ejercicio que hace parte de la propuesta curricular. Está dentro y fuera de ella, como en el caso de Contexto, como curso, pero también como grupo de interés, orientado bajo los lineamientos de la propuesta curricular, de la filosofía institucional, en este caso de la UP, que es referencia, es una de las referencias para la línea editorial del medio, para acompañar ese proceso formativo, ese proceso práctico. Y entonces uno encuentra que ahí, desde ese punto de vista, los medios universitarios no somos inicialmente competencia. Entre otras porque no vendemos periódicos, no vendemos clics, porque incluso no competimos con los medios tradicionales, porque manejamos una noción de actualidad diferente, porque aunque hacemos ejercicios periodísticos de actualidad inmediata a través de la radio o los medios digitales o inclusive pequeños impresos como en la Universidad de Manizales, donde existe un diario, una publicación que se edita diariamente, pues no es lo mismo porque tenemos un profesional o un equipo humano que trabaja a otro ritmo porque mientras está haciendo está aprendiendo. Entonces, bajo esos principios dijimos, no somos competencia. Antes de eso, colaboremos, como lo hacemos en otras redes académicas, como FELAFAX, como AFACOM, y entonces comenzamos a colaborar. Y de ahí nació, en febrero de 2015, la Red de Periódicos Universitarios de Medellín, que ya en agosto de 2016 se convirtió en la Red Colombiana de Periodismo Universitario, integrada pues por más de una veintena en esa universidad de AFIT también.
2: Es la muestra de que definitivamente el periodismo universitario es un actor más dentro del periodismo nacional. Hay reconocimientos de diferente orden, sí. Premios nacionales de periodismo para medios universitarios, premios como el Círculo de Periodistas de Antioquia, Círculo de Periodistas de Bogotá, sí. Etcétera. Creo que están.
1: Gracias a la incidencia de la red, hay que decir.
2: Total, total.
1: Porque en la medida en que fuimos haciéndonos más visibles, que fuimos sumando voces, pues entonces los gremios en las regiones fueron diciendo, los medios universitarios tienen un lugar especial. Claro. Por ejemplo, en Bucaramanga, el periódico 15 durante muchos años fue la publicación que era el contrapeso en el panorama mediático local con Vanguardia, con el diario Vanguardia. Y ha sido escuela de periodistas muy importante. Entonces, digamos, lo que es el reto ahora, o lo que sucede ahora, es que estos medios, por ejemplo, diversifican plataformas cuando llegan a la digitalidad. Entonces, claro. Ya no es solo ya no es el periódico que eventualmente desaparece, en algunos casos ha ocurrido, son las redes sociales o son las plataformas
2: pero
1: digitales.
2: Pero bueno, son los cambios que hemos estado hablando del mismo periodismo,
1: claro,
2: de las comunicaciones.
1: Absolutamente. Entonces, pero también sirven de puerta a esos profesionales que encuentran, por ejemplo, en el marketing digital un área de desempeño.
2: Total.
1: Entonces, con esa realidad también convivimos los medios universitarios. Formamos periodistas o formamos profesionales en periodismo que no necesariamente llegan a desempeñarse en el periodismo. Y eso, como decías bien hace un rato, no quiere decir que se haya sido un tiempo perdido.
2: De acuerdo. Joaquín, muchísimas gracias por ya aceptar finalmente de estas dos emisiones la invitación de la emisora de la Universidad Nacional de Colombia.
1: A ustedes por la invitación, Juan David, a vos por la invitación a conversar y a los oyentes por su amable atención.
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0: y el audiovisual. Les acompañó quien les habla, Juan David Alzate. 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

El pianista húngaro Giza Anda nació el 19 de noviembre de 1921 en Budapest. En 1940 ganó el premio Liszt y al año siguiente hizo su debut con la Orquesta Filarmónica de Berlín bajo la dirección de Wilhelm Furtwängler, quien no dudó en llamarlo el trovador del piano. A mediados de la década de 1950, Giza Anda ingresó como profesor del Mozarteum de Salzburgo y en 1960 consiguió la dirección de clases maestras de Lucerna en Suiza. Son particularmente notorias sus interpretaciones de la música para piano de Schumann y de sus carismáticas versiones de los conciertos para piano de Béla Bartók. De hecho, fue reconocido como el principal intérprete de Bartók de su generación. Aunque Giza Anda tocó muy poco la obra de Mozart, en sus primeros años de pianista llegó a madurar como un respetado exponente mozartiano. De hecho, fue el primer pianista que grabó el ciclo completo de los conciertos para piano del compositor austriaco entre 1967 y 1972, dirigidos por él mismo desde el piano. Durante toda su carrera, Giza Anda fue lo que se podría llamar un virtuoso filósofo. A lo largo de su vida, buscó el balance perfecto entre el corazón y la mente, entre el intelecto y el instinto, explorando muchas facetas del arte de la interpretación. Pero desde su muerte, ocurrida en 1976, a los 54 años de edad, su gran reputación se ha ido perdiendo de vista. ...1976-2026... ...50 años del fallecimiento de Giza Anda.

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2: Comenzamos el flash informativo de Radio Francia Internacional. En los controles lo hace Pilar Pérez, miércoles 6 de mayo en París, y estas son las noticias del mundo en 3 minutos.
3: Andreína Flores.
2: El presidente Donald Trump volvió a amenazar con bombardear a Irán si su régimen no acepta abrir el estrecho de Hormuz y no se logra un acuerdo de paz pronto. Por su parte, el ejército israelí declaró hoy estar listo para una ofensiva mucho más fuerte contra Teherán. El crucero que ha registrado infecciones de antivirus finalmente atracará en los próximos días en Tenerife, una de las Islas Canarias, según confirmó el gobierno español. El barco viajaba de Argentina a Cabo Verde y al menos 7 de sus pasajeros resultaron infectados. 3 de ellos ya han fallecido. Los bombardeos rusos de este martes a la región de Zaporilla, Ucrania, dejaron 28 muertos. Horas antes, el gobierno de Vladimir Zelensky había declarado un cese al fuego unilateral al que Rusia no se plegó. Moscú había propuesto una tregua para el 9 de mayo, fecha en la que celebra la victoria rusa sobre la Alemania nazi en la Segunda Guerra Mundial. Desde la Casa Blanca, el canciller estadounidense Marco Rubio aseguró este martes que no existe un bloqueo petrolero contra Cuba.
4: There's no oil blockade on Cuba per se.
5: En Cuba no hay un bloqueo petrolero propiamente dicho. Lo que está pasando es que Cuba solía recibir petróleo gratis de Venezuela. Les daban un montón de petróleo gratis. Los cubanos se quedaban con un 60% y lo revendían por dinero en efectivo. Esto, por supuesto, no beneficiaba al pueblo. De modo que el único bloqueo que ha ocurrido es el bloqueo que los venezolanos han decidido al no darles a los cubanos más petróleo gratis.
2: Declaraciones que contrastan con el decreto firmado por Donald Trump a finales de enero, en el que amenazó con represalias a cualquier país que desee suministrar petróleo a La Habana. En deportes, todo está listo para el partido de semifinal de vuelta de la Champions League entre el PSG y el Bayern de Múnich. El ganador se enfrentará al Arsenal, que logró meterse en la final tras vencer 1-0 al Atlético de Madrid. Final que se jugará el 30 de mayo en Budapest, Hungría. Y los Rolling Stones tienen nuevo álbum, Foreign Tongues, Lenguas Extranjeras, que saldrá a la venta el 10 de julio. El anuncio lo hicieron en persona los legendarios Mick Jagger, Keith Richards y Ronnie Wood. Foreign Tongues contará con la colaboración también de otras leyendas de la música, como Paul McCartney y el líder de The Cure, Robert Smith. Con eso ponemos punto final a este resumen informativo de Radio Francia Internacional. 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Y después de las noticias, vamos ahora con la actualidad cultural de la semana con Natalia Olivares.
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6: Hola, imagínese una época sin teléfonos móviles donde la música se escucha en CD, discos o cassettes. Una época donde los juegos de videos comienzan a aparecer en los hogares y las teleseries solo se ven en la tele y en familia o con amigos. Pues esa época existió y es el viaje que les proponemos en Carrusel de las Artes, un regreso a esos años que hoy vuelven a ser de moda, los años 90-2000. En París, los años 90-2000 vuelven a estar de moda a tal punto que se han multiplicado los eventos que intentan reproducir el ambiente que existió para la última generación que creció sin redes sociales. Los millennials o la generación Y, primera parada de nuestro viaje hacia el pasado, las fiestas llamadas Idol. Natasha Campana es creadora de esas fiestas.
7: Idol es la nueva soirée pour tous les millennials.
8: Idol es la nueva forma de fiesta para todos los millennials. La idea es estar juntos con generaciones distintas compartiendo esos recuerdos de la cultura pop que todos tenemos en común. Era una época en la que las relaciones humanas eran sin duda más simples. Al menos no hablábamos por medio de pantallas. Y cuando estábamos juntos, estábamos realmente juntos. En nuestras fiestas hay karaoke en vivo con una banda de verdad. También hay una pista de baile, pero con una animadora que motiva y con un toque pop de los 90 y 2000, como siempre lo hacemos. La conexión tiene que darse, eso es lo que buscamos. Si tuviera que hacer un top 3, diría Wannabe de las Spice Girls. Baby One More Time de Britney Spears. Don't Speak de

para alargar la lista de los íconos de los 90, 2000, imposible no hablar de los boys band que marcaron el periodo, aunque el género ya existía antes, se viralizaron y vivieron un último soplo, como por ejemplo los New Kids on the Block. Lista agregaríamos los íconos internacionales, las mega estrellas de la época son Vogue de Madonna, una canción que dio un giro en el estilo de la diva. Vogue es una referencia a la contracultura pop, afro y latinoamericana y LGBT de Harlem. El voguing es la parodia de las poses de los modelos de lujo. Alter ego masculino Michael Jackson con Black or White, canción que marcó un giro en un estilo renovado del rey de la música pop, se propulsó a una velocidad increíble al top del ranking mundial. Una canción contra el racismo. Y en un estilo más grunge, más rock, Nirvana

íconos musicales franceses, Manu Chao con Clandestino llega con un acento latino para un público francés, canción que rápidamente se transformó en un éxito internacional.

canción La Boulette, disco de oro, marcaron un antes y un después en Francia. El belga de origen ruandés, Stromae, arrasó con un hito y le abrió las puertas de la fama. Cualquier millennial francés conoce esa canción, A la faveur de l'automne. Es el éxito del artista Tete, a quien entrevistamos para recordar

0: Además, j'ai à cœur de faire de la musique sur les...
1: Me apasiona crear música que ayude a la gente a construir recuerdos. La música de los 2000 o anterior, la que los jóvenes conocen hoy, es la misma que escuchaban sus padres. Me he dado cuenta durante mis conciertos de que mi público ha crecido conmigo. Son personas que tenían 20 o 30 años hace 20 o 30 cuando empecé, pero ahora estoy empezando a tener adolescentes. Les digo, ¿por qué escuchan esto? No es la música de su generación. Es la música que ellos escuchaban con sus madres cuando eran pequeños.
0: C'est ce que j'écoutais avec ma mère quand j'étais petit.
2: Ah non, quelque part où tout va pour le mieux dans le meilleur des mondes.
3: Tete vuelve ahora a descubrir a un nuevo público. Su hija pertenece a ese nuevo público.
0: Elle me dit, oui, papa, toi, ton style, c'est tard l'époque.
1: Ella me dijo, sí, papá, tu estilo es de esa época. Bueno, se refiere a cosas de antes. Al principio pensé que se estaba burlando de mí, pero en realidad me encanta esa expresión porque es toda mi estética. Me encantan las cosas vintage.
0: J'aime les choses vintage.
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3: La música vintage nos gusta a todos, pero también lo nuevo. Y Tete nos presenta su nuevo álbum, nuevo concepto, cuyas ganancias serán entregadas a asociaciones de lucha contra la violencia de género.
0: Maintenant, l'album.
1: El álbum Une semaine sur deux, una semana de dos, evoca una separación. Cuando hay hijos, la separación introduce la idea de la custodia compartida, una semana con cada progenitor. Por eso el álbum se creó basándose en el modelo de una semana de dos. Es un álbum doble. La cara A, con los niños, contiene una versión arreglada de las 10 canciones del álbum. Y la cara B, una semana sin los niños, es una versión acústica de las mismas canciones. La idea era retomar la sencillez de la guitarra y la voz de mis primeros trabajos y jugar de nuevo con el contraste y la dualidad. Y quisiera decir por último que mi canción favorita es la siguiente que compongo.
0: Que ma chanson préférée c'est la prochaine que je vais écrire.
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3: Las series se vivieron como una revolución entre empoderamiento femenino con Sex and the City, los efectos especiales de Buffy, la casa vampiros, o la amistad a toda prueba de Friends. Esas series viven hoy un nuevo pulso con un público adolescente nostalgia. X-Files se veía una vez por semana y era objeto de discusiones en las escuelas, entre investigación policial y mundo paranormal. Una novedad con los agentes Scully y Mulder. Twin Peaks de David Lynch se impuso como un clásico, inspirando la historia de todas las producciones. Una comedia misteriosa, oscura y paranormal, y una investigación, sobre todo, sobre el asesinato de la famosa Laura Palmer. Seguimos nuestro viaje al pasado. Les proponemos ir a ver qué se hacía en las casas de los 90-2000. Al parecer se jugaba bastante. El Museo de los Juegos de Videos nos cuenta cómo.
4: Hola, soy Nicolás Bernardino. Soy el director del Museo de Videojuegos de París. Es el primer museo de videojuegos en Francia. Es fantástico. Tiene más de 140 videojuegos, así que pueden jugar más de 140 personas a la vez. Hay unas 80 máquinas en exposición. El museo está dividido en dos partes. La planta baja, que abarca desde 1958 hasta 1989, y la primera planta, desde 1990 hasta 2015. Aquí tenemos un juego de 1999. Se llama Crazy Taxi. La música es de House Spring. Es un taxista que conduce como un loco y la verdad es que yo soy bastante malo, pero lo bueno de un juego arcade es meter una moneda y que me arranque una sonrisa.
3: y de los bares o de las salas de juegos pasamos a los sofá en los años 90-2000.
4: Aquí hacemos mucho hincapié en el juego en grupo. Desafortunadamente, algo que está desapareciendo es el juego de sofá. Consiste en que cuatro personas jueguen en el mismo sofá viendo todos la misma pantalla. Ahora lo que está pasando es que los niños están en la misma habitación, cada uno está con su propia pantalla, no miran la misma cosa. Ay, eso duele.
3: ¿Qué sería el juego de video sin su música? Respuesta con Nicolas Bernardino.
4: La música en los videojuegos es fundamental. Es lo que crea la atmósfera. Tenemos como ejemplo un videojuego antiguo. Era feo y no es una crítica. Sin embargo, la música, para bien o para mal, tiene un papel primordial. Se te queda grabado en la cabeza. Si tomamos como ejemplo el tema de Zelda, es icónico. El tema de Zelda es el tema de Zelda. Lo mismo ocurre con el tema de Mario. Hay temas que se te quedan grabados en la cabeza, de verdad. Pero la música y los videojuegos son como la música y el cine, así de simple. La banda sonora es interesante. Si ves la película Tiburón, Tiburón son tres notas y todo el mundo sabe lo que es un tiburón enorme. Ok, no es de verdad y se nota, pero da miedo y eso es genial. Lo mismo ocurre con el videojuego. Mario Kart es Mario Kart de verdad. El tema principal
3: Nuestra vuelta al pasado no estaría completa si no hablamos de los tres mejores videojuegos de esos años. La leyenda de Zelda de Nintendo cambió la manera de jugar con la introducción del mundo infinito en 3D. Sonic 2, una aventura colorida, ultra musical y con un personaje que se ha vuelto un héroe de la pop cultura hasta el día de hoy. Al igual de Super Mario y su familia, el plomero italiano bigotudo que se convirtió en una estrella mundial.
4: El juego de Mario ha demostrado ser atemporal. Puedes estar en Perú y sí, hasta nuestras abuelas conocen a Mario. Es impresionante.
5: Here we go. Thank you so much for playing my game.
3: Hora de terminar el viaje hacia el pasado, pero antes de volver a la realidad para un aterrizaje suave, les proponemos Pour que tu m'aimes encore, una canción, un éxito en francés, pero que se volvió internacional, es de Jean-Jacques Goldman y de la diva Céline Dion. Buen viaje en Carrusel de las Artes.

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1: En México, la presidenta Claudia Sheinbaum reabrió el debate sobre el fracking, este método de extracción de hidrocarburos muy controvertido por sus impactos ambientales. La mandataria quiere abrir nuevos pozos en los yacimientos de gas del país y afirma que existen técnicas de fracking menos agresivas. De esto nos habla Rafael Morán en esta edición de Vida en el Planeta.
2: Si vamos a hacer explotación de gas no convencional, tiene que ser de una manera sustentable, que los impactos ambientales se disminuyan al máximo. Entonces hemos estado investigando y resulta que hoy hay no esos químicos tan potentes que se usaban, sino sustancias que no tienen estos impactos ambientales.
3: En un claro viraje en materia energética, la presidenta mexicana Claudia Sheinbaum, cuyo partido se oponía históricamente al fracking desde su llegada al poder en 2018, anunció un plan para relanzar la fracturación hidráulica, el fracking, para perforar nuevos pozos de gas y así reducir las importaciones desde Estados Unidos. El anuncio causó inquietud en comunidades que viven en zonas de yacimientos de hidrocarburos en México. La técnica del fracking implica inyectar agua y químicos a alta presión para extraer el gas que está metido en fisuras e interespacios de la roca y arenas compactadas, las llamadas reservas no convencionales. Es un método agresivo con impactos ambientales desastrosos que han sido documentados en Estados Unidos y en Argentina, mientras que otros países como España, Francia o Australia lo prohíben totalmente. En esta edición de Vida en el Planeta conversamos con dos conocedores del tema para entender bien cuáles son los impactos de la fracturación hidráulica. Comenzamos con el geólogo de la Universidad Nacional Autónoma de México, la UNAM, Luca Ferrari. Buenos días. ¿Cómo funciona el fracking precisamente?
4: Sí, es una técnica que se conoce ya desde muchas décadas. Es una técnica que aumenta la permeabilidad de la roca. Es decir, cuando nosotros hacemos un pozo y llegamos al yacimiento petrolero, en los yacimientos tradicionales, que llamamos convencionales, el petróleo fluye solamente por su presión inicial, luego le ayudamos inyectando otra sustancia, pero digamos puede fluir libremente. Sin embargo, hay rocas que son muy compactas y son prácticamente impermeables, es decir, hay gotas de

0: que de todas formas es poca, se inyecta al mismo tiempo también arena, granos de arena que se meten en las fracturas, entonces la mantienen abierta. Y también una serie de compuestos químicos que sirven básicamente para mejorar el flujo del hidrocarburo, ya sea gas o petróleo, evitar que se formen sólidos, toda una serie de químicos que sirven básicamente para que fluya mejor el gas, el petróleo. Y una parte de esta agua refluye a la superficie, es un agua contaminada y ese es uno de los problemas principales.
1: Luca Ferrari, ¿qué tipo de compuestos se inyectan en la tierra para extraer estos hidrocarburos mediante el fracking?
0: Son una serie de compuestos orgánicos o inorgánicos. De hecho, en muchos casos no se conocen bien porque en Estados Unidos, donde más se ha utilizado el fracking, es un secreto industrial. Sabemos cuáles son estos productos porque han sido detectados en las aguas que han sido contaminadas, pero en general son productos como benceno, tolueno, etilbenceno, o sea, todos estos compuestos orgánicos, ácidos y diferentes compuestos orgánicos volátiles que sirven como disolventes. Luego hay productos como biocidas, inhibidor de corrosión, lubricantes, en fin. Es todo un cóctel, ¿no? De productos químicos que bueno, se inyectan para, mejorar y maximizar la producción del pozo. Contienen, por ejemplo, también metales pesados, tienen toxicidad tanto en el agua como en el aire, porque algunos son volátiles, entonces cuando el agua refluye y se deja en superficie antes de volverla a inyectar, pueden evaporar. Hay hasta incluso material radioactivo natural, por ejemplo, algunos radionuclides naturales que bueno, también se llevan a la superficie y pueden ser tóxicos para las poblaciones que viven en la cercanía y para los trabajadores, evidentemente.
1: La presidenta mexicana afirma que existen nuevas tecnologías que utilizan componentes biodegradables para evitar el uso de estos compuestos nocivos que nos acaba de describir. El director de la empresa Pemex habló por su parte de la posibilidad de reciclar el 50% del agua que se usa en el fracking. ¿Qué sabemos de estas técnicas?
0: Técnicamente es posible esto, ha habido experimentos, ha habido pruebas pilotos, ha habido un número reducido de casos donde se han probado estos compuestos menos tóxicos, no hay nada que no sea tóxico realmente, pero no han sido adoptados de manera masiva por la industria. Sobre el reciclaje de agua, en Estados Unidos, en efecto, en algunos estados como Pensilvania se recicla mucha agua, pero porque hay una normatividad del estado. En otras regiones como en el Bakken del norte de Estados Unidos se recicla muy poco, o sea, se recicla un 5-10%. En la gran cuenca del Pérmico, la Permian Basin, que está en el Texas Occidental, depende mucho de las zonas, a veces se recicla un 40-50%, pero en total no hay números, digamos, oficiales, pero lo que yo he podido investigar en Estados Unidos, no se recicla más de la mitad del agua como volumen. Ahora, hay que decir algo, cuando se recicla es porque le conviene más el reciclaje a la empresa que reinyectarla o obtener agua limpia, porque es muy caro reciclar. Se necesita eliminar todos los metales pesados, elementos radiactivos, tiene costos.
1: En resumen, ¿existe un fracking sustentable?
0: El término sustentable ha sido muy abusado. Yo creo que hay muy pocas cosas que son sustentables. Ahora, así como la minería sustentable o no sé, sustentable significa que lo podemos hacer sin tener impacto y a largo plazo. Ninguna de las dos cosa es cierta, o sea, los impactos siempre habrá la posibilidad de disminuir un poco la contaminación, los impactos sociales también, porque las poblaciones que viven en esta zona están en contra, no porque son de alguna asociación ambientalista, sino porque viven en carne propia, que significa la contaminación.
1: En México, desde el año 1996, se ha utilizado el fracking en cientos de miles de pozos de hidrocarburos, hasta que en 2019 el gobierno del entonces presidente López Obrador le pusiera freno a esta práctica, sin tampoco prohibirla totalmente. Desde que el gobierno de Claudia Sheinbaum

0: Su plan para extraer gas con fracking, un colectivo de ONGs agrupadas en la Alianza Mexicana contra el Fracking alerta sobre los riesgos ambientales de esta técnica. Alejandra Jiménez es una de las figuras de esta alianza.
1: Desde la alianza lo que siempre nos ha preocupado es las enormes cantidades de agua que implica el uso de fracking. Estamos hablando que hace 15 años decíamos que eran entre 9 y 29 millones de litros de agua que se ocupaba. Hoy hay pozos que están ocupando hasta 120 millones de litros de agua. Eso en un contexto de estrés hídrico en el que vivimos en México, sobre todo en los estados del norte, donde se está perfilando con mucha fuerza el desarrollo de la técnica, pues es sumamente preocupante, porque se estaría usando agua que tendría que ser destinada al uso humano para el desarrollo del fracking. Eso por una parte, pero también por otra parte es por los enormes riesgos que hay de contaminación por esta técnica. Hay riesgos de contaminación desde que se hace la perforación, porque pues esto puede sí dañar los mantos freáticos. Muchos dicen que no, pero lo cierto es que sí hay evidencia contundente en Estados Unidos y otros países que muestran que desde el momento de la perforación puede haber errores y fallas, errores humanos, fallas técnicas que pueden provocar contaminación a los mantos freáticos. Lo que ya hemos podido ver en los territorios donde se ha desarrollado fracking en México es que sí implicó estos cambios de uso de suelo, implicó burbujas económicas que rápidamente se rompieron, dejando una situación económica mucho más delicada a la que ya había antes de la presencia del fracking, del desarrollo del fracking en esos territorios, y que además estas burbujas económicas atrajeron la presencia de violencia y del crimen organizado. Y eso sí se quedó, ¿no? Entonces, son de los riesgos que también vemos, además de que junto con estos cambios del uso del suelo también hay pues una serie de impactos ambientales a los ecosistemas que también pues se tienen que considerar.
0: Alejandra Jiménez, usted trabaja desde hace muchos años en la Sierra del Totonacapan, en el estado de Veracruz. De hecho, nos contacta desde allá. En esta región se ha recurrido al fracking para perforar varios pozos, si no me equivoco.
1: En esta región sí hay una gran cantidad de pozos que también fueron fracturados, y se ha continuado desarrollando esta técnica. De hecho, por una solicitud de acceso a la información que hemos tenido acceso, sabemos que en este año hay 4 pozos donde se está desarrollando fracking.
0: ¿Qué impactos han reportado a nivel local?
1: Pues mira, en esta zona los impactos ambientales más visibles fueron precisamente el agua. Por una parte, desde que se hicieron las actividades de exploración, hubo desvío de cuerpos de agua subterráneos, se secaron algunos manantiales, también se desviaron manantiales, y eso pues continúa generando enormes problemáticas de acceso al agua para esas comunidades. Eso por una parte. Y también desde el momento de la evaluación de la existencia de estos yacimientos no convencionales, también se generaron detonaciones que provocaron fracturas a las viviendas de estas poblaciones. Entonces, esos son algunos de los impactos asociados con el tema de desvío de cuerpos de agua, de manantiales. Significó impactos a la agricultura local, ¿no? Son poblaciones que viven principalmente de la agricultura a pequeña escala, muchas veces solamente para el autoconsumo, y eso ha implicado que pues las milpas afectaran, que es una zona donde se desarrolla el cultivo de cítricos, y entonces eso también ha sido muy afectado, y también el cultivo de la vainilla, que es otro de los cultivos importantes en la región, y también ha sido muy afectado porque ya no tienen fuentes de agua para abastecer a estos cultivos, ¿no? Incrementa el desastre ecológico y sistémico, ¿no?, de esa región, pero también complica muchísimo pues la economía, porque al final del día, como te decía, pues fueron burbujas económicas que duraron pues alrededor de 4 años, y luego toda esa bonanza económica desapareció. Pero sí se quedó la sequía, pero sí se quedó la falta de agua.
0: El gobierno mexicano nombró un comité científico. Dentro de 2 meses entregará un informe técnico sobre las nuevas técnicas de fracking para evaluar si es factible o no abrir nuevos pozos de gas en las reservas no convencionales.
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Hola, bienvenidas y bienvenidos a una nueva edición del programa Jazz La Hora por Radio UNAL. Estamos con ustedes hoy, Lina Cabrejo en Ingeniería de Sonido y Juan Carlos Valencia haciendo comentarios y escogiendo la música. Hoy vamos a centrar nuestra atención en la bajista colombo-suiza Nathalie Gampert.

Nathalie nació en Ginebra, Suiza, de madre italiana y padre suizo. Desde muy joven empezó a recorrer el mundo. Inicialmente se estableció en California, donde cursó estudios en el Music Institute of Hollywood. Después se fue a París, donde estudió en el American School of Modern Music. Luego pasó por Londres e Italia, hasta que la vida la trajo a nuestro país en 1992. Había estado recorriendo Latinoamérica como viajera y a su regreso a Suiza sintió que su lugar estaba en Colombia. Emigró, se interesó por las músicas tradicionales de las regiones colombianas y San Luis Pacheco, Nathalie Gamper fundó el grupo Fonopsis, fusionando la música andina y algunos aires costeños con el jazz. En el siglo XXI, Nathalie, que tradicionalmente

La bajista colombo-suiza Nathalie Gamper en el programa Jazz La Hora. Estos son los 98.5 del FM en Bogotá o los 100.4 del FM en Medellín. Y a esta hora suenan las notas azules del jazz. Si quieren enviarnos sus preguntas, comentarios, críticas, sugerencias, lo pueden hacer con un correo electrónico. Nuestra dirección es jazzlahora@unal.edu.co. Hoy estamos escuchando temas de diversas épocas en la carrera de la bajista colombo-suiza Nathalie Gamper. Sobre su música, Nathalie comentó lo siguiente: la propuesta es bien variada, una amalgama de colores y ritmos, una síntesis de lo que he vivido musicalmente en diferentes lados del mundo y sobre todo en Colombia, donde más ha florecido la inspiración. El estilo podría llamarse acid funk colombiano o funky jazz caribeño, dependiendo de cómo lo reciban y lo sientan. Espero que sea un deleite para quien lo escuche, lo baile, lo vea, lo sienta, lo toque, lo improvise, lo cante, lo rapee, lo cocine, lo pasee, lo tenga, lo comparta, lo regale. En tiempos recientes, como les comentábamos hace un rato, Nathalie ha compuesto bandas sonoras de varios cortometrajes y documentales sobre temáticas medioambientales para la Corporación Cromatóforo y la Fundación Nativo. No sabemos dónde está realmente en los últimos años, le hemos perdido la pista, pero ya la contactamos por las redes sociales para preguntarle un poco sobre la evolución reciente de su obra. Con los mejores ecos de Miles Davis y de Jaco Pastorius, escuchemos mientras tanto a la bajista colombo-suiza Nathalie Gamper en su versión de I Feel For You.

la bajista colombo-suiza Nathalie Gamper en un tema titulado Mononota. Estamos llegando al final de nuestra edición de hoy. Lina Cabrejo en la ingeniería de sonido y Juan Carlos Valencia en los comentarios y escogiendo la música, agradecemos su sintonía. Quedan con un último tema de Nathalie Gamper, su composición Los mares de la luna.

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Todo estaba oscuro y misterioso. No había sol, ni luna, ni gente, ni animales, ni plantas. El mar estaba en todas partes. El mar era la madre. La madre no era gente, ni nada, ni cosa alguna. Ella era el espíritu de lo que iba a venir, y ella era pensamiento y memoria. Cuando todo estaba tranquilo, una enorme bola roja que se reflejaba en el mar sale del infinito.

Después de que el sol y el mar pararon de jugar, el sol descubrió que el mar era muy valioso. Entonces, el sol le robó un poco de agua al mar para regalárselo a su alrededor.

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Bienvenidos a la Galería del Pop. Recuerden que les habla Ricardo Velázquez a través de los 100.4 FM en Medellín y los 98.5 FM en Bogotá de Radio UNAL, la emisora de la Universidad Nacional de Colombia. Hoy haremos un recorrido por la vida y obra de Michael Jackson, una de las figuras más influyentes en la historia de la música, desde sus inicios en el soul hasta su consolidación a través de canciones que marcaron generaciones. Comenzamos con los primeros años de Michael Jackson, desde su etapa en The Jackson 5 hasta su explosión como solista a finales de los 70, donde empezó a definir el sonido que lo llevaría a la cima. Iniciamos este bloque con I Want You Back de The Jackson 5 de 1969. Fue el sencillo debut del grupo bajo la productora Motown y alcanzó el número uno en el Billboard Hot 100. Con su energía soul y la voz carismática de un joven Michael, marcó el inicio de una racha histórica de éxitos. Luego escucharemos Who's Loving You, también de The Jackson 5 y de 1969. Destacó como el lado B de su debut, pero se convirtió en una de sus interpretaciones más emotivas. Luego pasaremos a una etapa más madura con Don't Stop Till You Get Enough del álbum Off the Wall de Michael Jackson. Marcó su independencia creativa al ser su primer canción como productor principal. Fue un éxito número uno y le dio su primer Grammy como solista adulto con un sonido disco funk innovador. Luego tendremos Rock With You, también del álbum Off the Wall, otra canción que fue número uno en el Billboard Hot 100.

Y regresamos a la Galería del Pop a través de los 100.4 FM en Medellín y los 98.5 FM en Bogotá de Radio UNAL, la emisora de la Universidad Nacional de Colombia. Recuerden que también nos pueden escuchar en www.radio.unal.edu.co. Y continuamos con este programa dedicado al rey del pop, Michael Jackson. Entramos en la etapa más icónica del artista, marcada por el lanzamiento de Thriller, el álbum más vendido de la historia, y una serie de éxitos que redefinieron la industria musical y el formato del videoclip. Iniciamos este bloque con Billie Jean, del álbum Thriller, el cual fue un fenómeno global que alcanzó el número uno del Billboard Hot 100. Su línea de bajo es una de las más reconocibles de la historia, y su presentación en Motown 25, Yesterday, Today, Forever popularizó el moonwalk. Luego tendremos Thriller, del mismo álbum, el cual revolucionó el videoclip musical con su formato cinematográfico dirigido por John Landis. Se convirtió en un ícono cultural, especialmente cada Halloween. También tendremos Bitter, del álbum Thriller, el cual combinó el pop y el rock de manera innovadora, incluyendo un solo de guitarra de Eddie Van Halen. Este sencillo ganó 2 premios Grammy y amplió el alcance de Michael a audiencias del rock. Y finalizaremos este bloque con 2 canciones del álbum Bad, Smooth Criminal, el cual destacó por su ritmo distintivo y su narrativa oscura, y Man in the Mirror, el cual se convirtió en un himno de reflexión personal y cambio social, alcanzando el número 1 en el Billboard Hot 100, y la cual es una de sus interpretaciones más emotivas.

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1: Y regresamos a la galería del pop a través de los 100.4 FM en Medellín y los 98.5 FM en Bogotá de Radio UNAL, la emisora de la Universidad Nacional de Colombia. Seguimos con este especial dedicado a Michael Jackson, el rey del pop. Y entramos en este tercer bloque en su etapa más madura, en la que Michael Jackson enfocó su música en temas sociales, raciales y ambientales, consolidando su legado no solo como artista, sino como una voz global. Escucharemos entonces

Black or White del álbum Dangerous, que debutó en el número 1 del Billboard Hot 100 y promovió un mensaje de igualdad racial. Su videoclip fue innovador por el uso temprano de efectos digitales como el morphing. Luego escucharemos They Don't Care About Us del álbum History, Past, Present and Future, Book 1, el cual es una de sus canciones más políticas. Denuncia la injusticia social y tuvo 2 videoclips dirigidos por Spike Lee. Y finalizaremos con The Earth Song, también de History, Past, Present and Future, Book 1, la cual se convirtió en un himno poderoso ambiental y fue un gran llamado a la conciencia global.

Y de esta manera finalizamos la Galería del Pop. Recuerden que les habló Ricardo Velázquez a través de los 100.4 FM en Medellín y los 98.5 FM en Bogotá de Radio UNAL, la emisora de la Universidad Nacional de Colombia. También nos pueden escuchar en www.radio.unal.edu.co en la sección Programas.

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Bienvenidos a este espacio musical de Radio UNAL, emisora de la Unidad de Medios de Comunicación de la Universidad Nacional de Colombia. Mi nombre es Eliana Lucía Roa y los estaré acompañando durante esta hora de música. En esta oportunidad escucharemos a Laura Pérez, cantautora colombiana conocida artísticamente como La Chinita, una voz sensible y poderosa cuya obra dialoga con las músicas tradicionales, la poesía cotidiana y las emociones profundas del territorio. Laura Pérez nace en Bogotá y desde muy joven se acerca a la música como una forma de narrar la vida, las memorias familiares y las experiencias colectivas. Su apodo, La Chinita, evoca cercanía, raíz y afecto, elementos que atraviesan toda su propuesta artística. Su música se mueve entre la canción latinoamericana, el folk, los aires tradicionales colombianos y sonoridades acústicas, con letras íntimas que hablan del amor, la nostalgia, la tierra, la identidad y la cotidianidad. A través de una interpretación honesta y cálida, La Chinita construye un universo sonoro que conecta lo personal con lo colectivo.

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Recuerden que están en sintonía de los 98.5 FM Bogotá, Radio Unal. Escuchábamos a Laura Pérez, La Chinita, y sus canciones Apartamento, Ya Fue y El Arte. Estas canciones reflejan su sensibilidad como compositora y su capacidad para convertir las emociones simples en relatos profundos, cargados de humanidad y cercanía. En febrero de 2025 lanzó su primer álbum llamado La Chinita, una producción de 10 canciones que funciona como una carta de amor a Bogotá y a la vida cotidiana. El disco combina pop en español, balada y sonoridades acústicas, e incluye colaboraciones con Juan Pablo Vega. Canciones como Apartamento, Su Merced, Ojalá y Te Quiero Mucho reflejan su interés por narrar emociones simples desde un lenguaje cercano y local. Su propuesta se inscribe dentro de una generación de cantautoras colombianas que han renovado la canción de autor, apostando por la intimidad, la autenticidad y el diálogo con las tradiciones musicales del país.

0: Continuamos en Radio Unal escuchando a Laura Pérez, La Chinita y sus temas, Envidia, Ojalá y Dementes. Además de su trabajo discográfico, la artista se ha destacado por la cercanía de sus presentaciones en vivo, donde la voz, la guitarra y la palabra crean un espacio de encuentro directo con el público. De ahí nació la idea de hacer covers en vivo, los cuales mantienen su estilo característico, voz íntima, guitarra acústica y arreglos sencillos que priorizan la cercanía y la expresión emocional. En escena, su música se presenta sin artificios, privilegiando la emoción y la conexión, lo que refuerza el carácter íntimo y narrativo de sus canciones. Esta sencillez se convierte en una fortaleza que permite que cada historia resuene con fuerza. En el siguiente bloque escucharemos La cartera, De qué manera y cómo te hago entender.
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Laura Pérez, la Chinita, se ha consolidado como una voz significativa dentro de la música independiente colombiana, aportando a la construcción de una escena diversa, sensible y comprometida con la expresión artística desde lo cotidiano. Entre sus sencillos más destacados se encuentran Buenos Días, A Su Lado, Tregua y Tutorial para Olvidarme de Ti. Temas que han tenido amplia circulación en plataformas digitales y presentaciones en vivo. Su trabajo demuestra que la canción sigue siendo un espacio de resistencia, memoria y encuentro, donde la palabra y la melodía se convierten en refugio y conexión. Con el paso del tiempo, su obra ha madurado, ampliando sus búsquedas sonoras sin perder la esencia que la caracteriza, una música honesta, arraigada y profundamente humana. Escuchemos en el siguiente bloque musical, Tal Cual, Su Merced y No Fui Solo Yo.

así llegamos al final de este espacio musical. En esta oportunidad escuchábamos a Laura Pérez, la Chinita, una cantautora que ha hecho de la música un ejercicio de cercanía, memoria y sensibilidad. Recuerden que los acompañó en la selección, realización y producción de este espacio musical quien les habla, Eliana Lucía Roa. Y los invito a que sigan en sintonía de la programación de Radio UNAL, emisora de la Universidad Nacional de Colombia.

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Oyentes de Radio UNAL, reciban una cordial bienvenida a Travesías por las Músicas Colombianas, que llega a ustedes en las emisoras de la Universidad Nacional de Colombia. En esta emisión los estaremos acompañando el equipo de producción de Radio UNAL y Sofía Elena Sánchez Messier en la realización y presentación. Escuchamos a La Mojarra Eléctrica, colectivo musical creado en el 2001 que ha buscado visibilizar las músicas de la tradición afro de las costas Pacífica y Caribe, a las que se le suman ritmos anglo, también de origen afro, como el funk, el jazz y hasta la timba cubana. Uno de los temas que más escuchó de La Mojarra Eléctrica en su primera etapa es El Hueco, parodia musical que relata el intento de cruzar la frontera entre México y Estados Unidos para cumplir el sueño americano anhelado por muchos colombianos y latinoamericanos. Es el tema con que dimos inicio a esta franja, Siempre en Asfalto, proyectos fusión de músicas colombianas que han construido su propuesta a partir de los episodios sonoros y las músicas de ciudad.

En el año 2025, el reconocido clarinetista cubano, especialista en jazz, Paquito de Rivera, grabó junto con el trío Palos y Cuerdas de Colombia una versión contemporánea del pasillo Vino Tinto de Fulgencio García, que acabamos de escuchar y que hace parte del álbum Samba Negra. Continuamos con Cumbia África, proveniente del corazón vibrante del Caribe colombiano, reconocido mundialmente por sus éxitos como Morenita, El Sueño y Águila, junto al gran DJ Hugel, que ha logrado llevar la fusión de sonoridades tradicionales con música electrónica por todo el mundo, con más de 160 millones de reproducciones a nivel global. Tras establecerse en el Afro Latin House, Cumbia África da un audaz paso adelante con el tema titulado Tengo un dolor, que fusiona la cadencia del afrobeat nigeriano de África con letras emotivas en español y lingala, creando un puente sonoro único entre la melancolía latina y la profundidad emocional africana. La innovación de Cumbia África radica en la fusión lingüística y cultural. Según palabras literales de los integrantes de Cumbia África, afirman lo siguiente: cantamos en español y en lenguas africanas de origen congolés, tejiendo una narrativa de dolor y resiliencia que resuena profundamente tanto en las comunidades latinas como africanas. No se trata solo de una canción para bailar, sino para sentir. Cumbia África.

Escuchábamos Capicúa, agrupación integrada por Rodolfo Martínez en el piano, Juan Pablo González en la guitarra eléctrica, Julián Gómez en el contrabajo, Enrique Flower en el saxo tenor y Óscar Julián Osorio en la batería. Capicúa, que nació en esta casa, el Conservatorio de Música de la Universidad Nacional de Colombia, e interpretó Un Porrito, composición de Juan Pablo González, guitarrista eléctrico de esta agrupación. Continuamos en Travesías por las Músicas Colombianas, espacio que se emite en las emisoras de la Universidad Nacional de Colombia, hoy con Siembra en Asfalto. Músicas fusión, sonidos urbanos y contemporáneos de ciudad y de vanguardia. Nos vamos al barrio La Candelaria, en el centro histórico, cultural y fundacional de la ciudad de Bogotá. Sus edificaciones coloniales, balcones, calles empedradas, iglesias y demás lugares relatan la historia de nuestra capital. Este lugar fue inspiración para el compositor bogotano Carlos Iván Medina, tecladista de la banda Distrito Especial, que escucharemos interpretando el bambuco titulado Candelaria.

Era Tres Butacas, propuesta de jazz mezclado con música colombiana, conformada por Camilo Vázquez en la guitarra, Pedro Acosta en la batería y Quique Harker en el contrabajo. Tres Butacas interpretó El Bambuco 1200 pesos de Camilo Vázquez. Invitamos enseguida a la cantante Sandra Esmeralda Rivera, oriunda de la ciudad de Duitama, Boyacá, quien se encuentra radicada desde hace más de 20 años en Miami, Estados Unidos. Junto a su esposo, el también músico y guitarrista John Triana, Sandra Esmeralda ha logrado escalar importantes posiciones, luego que en Colombia fuera reconocida por la crítica especializada como una de las voces más fascinantes en la música andina y el bolero. En los Estados Unidos, Sandra Esmeralda logró entrar por la puerta grande en diferentes círculos del mundo artístico y en Miami ha sido designada en varias oportunidades como asesora de los programas de televisión de ese país, como vocal coach del programa de Univision Tu Cara Me Suena a Estados Unidos. De su último álbum, grabado en Colombia, Amo Esta Tierra, Sandra Esmeralda Rivera interpretará Mi País, un bambuco del compositor huilense Guillermo Calderón, y la guitarra su esposo, John Triana.

Escuchamos a Plectro Trío, conformado por Javier Andrés Mesa en la bandola, Carlos Alberto González en el tiple y Andrés García en la guitarra. Interpretaron Plectro, un pasillo compuesto en 5/4, una métrica no convencional para este ritmo de la región andina que ofrece cierta inestabilidad en el pulso, por describirlo de alguna manera. Plectro es una composición dedicada especialmente a esta agrupación por el músico y pianista bogotano Germán Darío Pérez. Estamos en Travesías por las Músicas Colombianas que llega a ustedes en Radio UNAL, emisoras de la Universidad Nacional de Colombia. Hoy titulamos nuestro programa como Siembra en Asfalto, proyectos fusión de músicas colombianas que han construido su propuesta a partir de los episodios sonoros y las músicas de ciudad. Nos vamos en la última parte de nuestra franja al Pacífico Sur de Colombia con la propuesta de Bahía Trío, agrupación fundada y dirigida por Hugo Candelario González Sevillano, quien es compositor, arreglista, productor, voz principal, corista, intérprete de la marimba de chonta, de la guitarra acústica, las congas, el bombo y el guasá. Hugo Candelario invitó en este caso a Milay Mosquera para grabar el tema titulado El dolor de mis ancestros, composición de Hugo Candelario González. Cabe destacar que este tema inicia en un aire de jazz tradicional y termina en un currulao del Pacífico colombiano.

Escuchamos a la cantante Nidia Góngora, conocida como la gran maestra del Pacífico colombiano, quien es además una de las figuras más respetadas y reconocidas de la música tradicional y contemporánea de su región. Nidia es cantadora, compositora, investigadora y sabedora, y ha dedicado más de 25 años a preservar, reinterpretar y proyectar al mundo la riqueza cultural del Pacífico Sur colombiano. Nidia Sofía Góngora ha sabido tender puentes entre la tradición oral de su natal Timbiquí, en el departamento del Cauca, y los lenguajes de la música global. En abril del 2025 publicó Pacífico Maravilla, su primer álbum en solitario, un trabajo que reafirma su identidad artística y su capacidad para emocionar desde la raíz. De este álbum escuchamos Mi Marimba, en la voz de Nidia Góngora. Llegamos al final de Siembra en Asfalto, proyectos fusión de músicas colombianas que han construido su propuesta a partir de los episodios sonoros y las músicas de ciudad. Nos despedimos con la Colombian Jazz All Stars, dirigida por Camilo Vázquez, que nos ofrece la famosa cumbia en dominante de Efraín Payito Herrera.

Llegamos al final de Travesías por las Músicas Colombianas, que se origina desde la Ciudad Blanca, la Universidad Nacional de Colombia en Bogotá. Recuerden que esperamos sus comentarios en el correo electrónico tramusicol@unal.edu.co. Hoy los acompañamos el equipo de producción de Radio UNAL y Sofía Elena Sánchez Mesier en la realización y presentación.

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En The Queen is Dead, la melancolía no aparece como un simple estado emocional, más bien como una forma de crítica cultural. Walter Benjamin escribió que la melancolía moderna surge cuando una sociedad comienza a percibir que sus símbolos históricos se resquebrajan. Ruinas de tradiciones, promesas incumplidas, imágenes del pasado que pues ya no logran sostener así su presente. En la Inglaterra de los años 80, marcada eso sí por las políticas neoliberales de la dama de hierro conocida como Margaret Thatcher, pues generaba una sensación que atravesaba a toda una generación entera de jóvenes que veía desaparecer las estructuras sociales que habían dado sentido a la vida obrera británica. Las canciones de Morrissey funcionan en ese contexto como pequeñas elegías urbanas. En The Queen is Dead, la provocación inicial no es solamente una broma irreverente dirigida a la monarquía, también es el síntoma de una cultura que comienza a percibir la fragilidad de sus propias instituciones. En canciones como Franklin Mr. Shankly, la ironía se desplaza hacia el mundo del trabajo y la burocracia cultural. El artista atrapado en un sistema que le permite sobrevivir mientras erosiona lentamente su propio espíritu. En Now It's Over, por otro lado, la melancolía alcanza su dimensión más íntima, donde la vulnerabilidad se convierte en una forma de lucidez emocional. Décadas después, el señor Mark Fisher describiría este clima cultural mediante el concepto de hauntology, la sensación de que el presente está habitado por los fantasmas de futuros que nunca llegaron a realizarse. En ese sentido, The Queen is Dead es un disco profundamente estructural, guitarras con esos maravillosos arpegios que conviven en una nostalgia que parece provenir del futuro. Mi nombre es Luis Fernando Rondón y les doy la bienvenida a Transistor y en este capítulo titulado como The Queen is Dead, la belleza melancólica del fracaso. Y es que hoy estamos celebrando 40 años de haber visto la luz este trabajo discográfico de The Smiths, que despunta como uno de los mejores, no solo de su generación, sino también de esa década de los años 80. Iniciamos el programa precisamente como inicia el disco, con la canción de Queen is Dead, y vamos ahora a escuchar a Frankly Mr. Shankly, seguido de I Know It's Over. Ya continuamos con más de la belleza melancólica del fracaso, hoy hablando de Queen is Dead de The Smiths por Transistor.

contra la monarquía, ironía y desacralización. El título mismo del disco, Queen is Dead, funciona como un gesto iconoclasta. Declara, la reina ha muerto. Dentro de la tradición cultural británica, pues este es un acto cargado de ironía, humor negro y desacralización. Desde la perspectiva de Michel Foucault, por ejemplo, las instituciones se sostienen no solo mediante estructuras de poderes visibles, sino también a través de los discursos que las legitiman simbólicamente. La monarquía británica ha sido precisamente uno de esos dispositivos culturales que producen continuidad histórica y estabilidad imaginaria. Y pues también han tenido un proceso de manipulación, ¿por qué no decirlo? Morrissey introduce una grieta en ese imaginario mediante la parodia. Su voz no ataca frontalmente la institución, al contrario, la ridiculiza. Y en ese gesto se reconoce también la herencia del punk, la voluntad de desmontar los símbolos de autoridad mediante el sarcasmo y la irreverencia. Pero a diferencia del punk más abrasivo, The Smiths utiliza una estrategia distinta. La crítica aparece envuelta en melodías pues muy estructuradas, casi llenas de un proceso tímbrico muy interesante. Por su parte, pues allí Johnny Marr construye paisajes de guitarras muy claras, mientras Morrissey introduce pequeñas dosis de ironía, eso sí, teatral. En canciones como Never Had No One Ever o Cemetery Gates, la desacralización se desplaza hacia otro terreno. La soledad, la cultura literaria, las conversaciones entre amigos sobre poesía y memoria. Y ese es un punto muy importante. La literatura, muy tenida en cuenta en sus letras por el señor Morrissey. Como si el pop pudiera convertirse en un espacio donde la ironía y la melancolía conviven en equilibrio. Continuamos en esta belleza melancólica del fracaso. Hoy recordando el trabajo discográfico de Queen is Dead. Vamos ahora a escuchar Never Had No One Ever, seguido de Cemetery Gates, y ya continuamos con más de este homenaje, explorando un tanto este trabajo discográfico aquí por Transistor.

Otro punto a destacar dentro del trabajo discográfico de Queen Is Dead sería la sensibilidad outsider. Uno de los aportes más radicales de The Smiths fue introducir en el rock una figura distinta del sujeto masculino. Frente al héroe, seguro de sí mismo, que dominó la narrativa del rock durante décadas, Morrissey propone un personaje vulnerable, inseguro, excesivamente consciente de su propia fragilidad. Judith Butler ha señalado que las identidades no son esencias naturales, sino performances sociales que se construyen dentro de normas culturales. En las canciones en los temas que habitan The Queen Is Dead, el narrador habita precisamente el límite de esas normas. No encaja del todo en las expectativas tradicionales de masculinidad, éxito o popularidad. En The Boy with the Thorn Inside, esa experiencia aparece con claridad. La sensación de que la sensibilidad propia resulta incomprensible para un mundo que nos rodea. Por otro lado, José Esteban Muñoz describiría estas posiciones como formas de desidentificación, estrategias mediante las cuales ciertos sujetos existen dentro de una cultura sin reproducir completamente sus códigos dominantes. Por eso The Smiths se convirtieron en un refugio emocional para tantos oyentes, porque sus canciones abrieron un espacio donde la vulnerabilidad podía convertirse en estética. Vamos a escuchar ahora tal vez uno de los temas más impactantes de este trabajo discográfico, lo digo de forma subjetiva. Big Mouth Strikes Again, seguido de The Boy with the Thorn in His Side. Ya continuamos con más de esta belleza melancólica del fracaso. The Queen Is Dead en sus 40 años aquí por Transistor.

Literatura y rock, por otra parte, es otro de los puntos que propongo, que habita dentro del disco de Queen Is Dead. La escritura de Morrissey está profundamente marcada por la tradición literaria británica. Su fascinación por Oscar Wilde se reconoce en el gusto por la paradoja, el ingenio verbal y la ironía elegante. Al mismo tiempo, la dramaturga Shelley Delaney, autora de A Taste of Honey, influyó en su sensibilidad hacia los personajes marginales y los paisajes urbanos de la clase trabajadora. Por su parte, el crítico musical Simon Reynolds ha señalado que uno de los rasgos más interesantes del indie británico fue precisamente esta relación íntima con la literatura. Las canciones no funcionarían únicamente como estructuras musicales, se comportan como pequeñas escenas narrativas. Por ejemplo, en Cemetery Gates, ese lugar, como el cementerio precisamente, se convierte en un escenario donde los personajes discuten sobre plagio, poesía y memoria cultural. Y en The There Is a Light That Never Goes Out, la ciudad nocturna se transforma en un espacio casi cinematográfico donde dos personas buscan un instante de intensidad emocional mientras atraviesan la oscuridad. Así, The Queen Is Dead puede escucharse como una novela fragmentaria sobre la juventud inglesa de los años 80. También, pues no descuidar, así como hablamos de la literatura, enunciar que otra de las influencias a la hora de escribir las canciones, algunas canciones no solo de este disco, sino de toda la discografía del señor Morrissey junto a The Smiths, pues es la parte cinematográfica. Algunos extractos de algunos parlamentos de algunas películas claves dentro de la historia del cine, pues habitan dentro de la flora y fauna que nos propone Morrissey en sus canciones. Escuchamos ahora Vicar in a Tutu, There Is a Light That Never Goes Out, de la que ya estábamos hablando, Some Girls Are Bigger Than Others, que es la canción que cierra este trabajo discográfico, y como extra, al finalizar el bloque musical, estaremos escuchando el lado B del sencillo The Boy With The Thorn In His Side. Hablo de River King y ya continuamos con más de esta celebración de 40 años del disco The Queen Is Dead aquí por Transistor.

como coda, la belleza del fracaso. Finalmente, el disco construye una poética particular, la celebración de quienes viven fuera de los relatos heroicos del éxito o los seres que presuntamente son exitosos. Simon Reynolds ha señalado que gran parte del indie británico surgió como una reacción contra el espectáculo del triunfo que dominaba la cultura pop. Frente a esa lógica de celebridad y sobre todo espectáculo, por llamarlo así, The Smiths reivindicaron la sensibilidad del inadaptado, el tímido, el soñador, el observador silencioso que habita en los márgenes. Aquí también resuena pues la reflexión de Walter Benjamin, precisamente sobre las figuras melancólicas de la modernidad, personajes que deambulan por la ciudad conscientes de que la historia no siempre favorece a los más sensibles. Sin embargo, en medio de esa conciencia aparece una forma inesperada de belleza. Las canciones de Queen Is Dead así sugieren que el fracaso social puede transformarse en intensidad estética. Aquí no se trata de glorificar la derrota, no, sino de descubrir en ella precisamente otra forma de experiencia humana. Walter Benjamin, insisto, escribió además que cada época sueña con la siguiente. Pero a veces esos sueños quedan suspendidos en el aire, convertidos en fragmentos, en ruinas y sobre todo canciones. The Queen Is Dead pertenece a ese territorio, un archivo sentimental donde sobreviven las voces de quienes no encontraron su lugar en el mundo. Sin embargo, en esa maravillosa melancolía aparece algo casi inesperado, la convicción de que incluso las vidas más frágiles pueden dejar una huella luminosa en el tiempo. Vamos llegando así al final de este capítulo que yo quise realizar, dedicado en honor, en homenaje a un trabajo discográfico brillante como The Queen Is Dead, que ya celebra sus primeros 40 años. The Queen Is Dead, la belleza melancólica del fracaso. Vamos a finalizar con otro extra de el sencillo The Boy With The Thorn In His Side, con la maravillosa y hermosa Sleep. Los agradecimientos a Livón Morales en la producción de este programa y en la realización de este capítulo se despide Luis Fernando Rondón. Recuerden, Transistor, las vanguardias del rock en un solo lugar, remitimos todos los miércoles a las 5 de la tarde, solo aquí en Radio UNAL 98.5 FM.

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0: Este año se llevará a cabo en Estados Unidos, México y Canadá la Copa Mundial de Fútbol, pero la preparación de este evento deportivo implica una serie de compromisos y transformaciones urbanas de las ciudades organizadoras. Precisamente este es el tema que desarrollaremos hoy y les dejaremos pues toda la información, y para ello hemos invitado a la profesora Cristina Albizu, investigadora de la Universidad de Jalisco, doctora en Ciencias Sociales. Profesora Cristina, muy buenos días.
1: Hola, muy buenos días. Muchísimas gracias por la invitación, Claudia.
0: Profesora, también nos va a acompañar más adelante el profesor David Leonardo Quitian Roldán, quien es doctor en Antropología de la Universidad Federal Fluminense de Brasil, magíster en Antropología de la Universidad Nacional de Colombia y actual profesor de la Escuela Superior de Administración Pública. Profesora Albizu, comencemos con usted hablando sobre el tema, pues, que en estos momentos está en boga, que es el Mundial de Fútbol, y donde una de las ciudades organizadoras es precisamente donde usted se encuentra, en México.
1: Sí, así es. Este es el tercer vez que México es sede de un Mundial, y también es la tercera vez en que la ciudad de Guadalajara, donde yo me ubico, es sede, ¿no? Fue en 1970, 1986 y ahora en 2026. Sin embargo, bueno, vemos que en este 2026, también por cómo se ha ido desarrollando y hemos tenido más conciencia de las apropiaciones de la ciudad, ha sido un poquito más controvertida la llegada del Mundial a Guadalajara y a México, ¿no? En este caso va a ser sede Monterrey, Ciudad de México y Guadalajara. Pero Guadalajara es una de las sedes importantes y también podemos decirla histórica, ¿no? Porque es la tercera vez que es sede del Mundial.
0: Efectivamente, profesora, es la tercera vez que son sede del Mundial de Fútbol. Esta es la primera vez que se organizan con otros países, específicamente Estados Unidos y Canadá. Y pues también hay un análisis importante ahí, y es pues que esto implica unas dinámicas diferentes, unos compromisos y unos contextos completamente distintos a las épocas anteriores. Por ejemplo, un hecho que marcó y que puso como en el centro del radar el tema de la seguridad fue lo sucedido con los carteles de la droga en México y las capturas de narcotraficantes, de cabecillas. ¿Cómo se está viviendo esta preparación para garantizar la seguridad de la ciudad, de los visitantes y de los equipos?
1: Así es, desgraciadamente en México y en este caso en Guadalajara ya tenemos años, ¿no?, con este tipo de problemas de inseguridad por el narcotráfico, también de desaparecidos, que ustedes sabrán de conocer que también es un gran problema el que se tiene. Y en el mes de febrero, bueno, hubo un evento que ustedes están mencionando, de cómo hubo una toma prácticamente de la ciudad por los narcos, y eso puso nuevamente a debate pues la seguridad en el Mundial, ¿no? Entonces se supone que el gobierno tiene todo un despliegue de seguridad para garantizar que los turistas y que, bueno, también los turistas extranjeros y nacionales estén seguros. Sin embargo, queda la duda de qué va a pasar, o queda la duda de si es necesario un mundial en una ciudad que está atravesando por una crisis de seguridad tan grande. Hoy día, después también de este evento que pasó el 23 de febrero, sobre esta toma que detuvieron algunos narcos y se prácticamente tomaron la ciudad se ve llena de la Guardia Nacional, ¿no? Entonces es como esta estrategia de seguridad que tiene el gobierno de Jalisco, de Guadalajara, de Zapopan, que son donde van a llevarse la mayor parte de los eventos entre Guadalajara y Zapopan. Sin embargo, como tú dices, queda la duda, ¿no?, de qué va a pasar, y pues también nos habla a veces de que si hay una especie de pactos, ¿no?, con estas fuerzas tan grandes como son hoy el día el narco. Pero ha habido varias pláticas y varias charlas sobre la seguridad, y el gobierno está garantizando que habrá seguridad. Sin embargo, insisto, la sociedad civil se sigue cuestionando si es necesario un mundial en este momento, si existe la seguridad para eso, para los estadios, tanto como para estas organizaciones como del FIFA Fan Fest, que va a ser en el centro de la ciudad, si existen las condiciones. Bueno, ya también es algo que se verá. Hay todo un plan, una estrategia de seguridad que estamos ya a un mes, ¿no?, de que se ponga en práctica, para ver qué tanto va a funcionar. Pero como tú dices, al final de cuentas el narco es una especie de una herida abierta en nuestro país, y que por eso se cuestiona mucho si era qué tanto va a ser útil un mundial en este momento, ¿no? ¿Qué tanto puede ayudar o qué tanto se puede también negociar que llegue un evento de esta magnitud a una ciudad que tiene grandes problemas, ¿no? Ahorita mencionas el de inseguridad, pero también tiene problemas de agua, tiene problemas de transporte, o sea, tiene varios problemas que no se han podido subsanar y que obviamente se agrandan con un evento de esta magnitud.
0: Profesora, como lo habíamos anunciado al inicio de este espacio, también nos iba a acompañar el profesor David Leonardo Quitian, a quien le damos la bienvenida en estos momentos. Profesor David, muy buenas noches y bienvenido a este espacio.
2: Muchísimas gracias por la invitación, muy complacido de estar con ustedes y con todos los oyentes. Saludo especialmente también a los invitados, así que dispuesto para conversar un rato sobre un tema tan apasionante.
0: Así es, profesor. Precisamente estábamos hablando con la profesora Cristina de la manera como se están preparando las ciudades, especialmente las ciudades mexicanas, de donde ella es, específicamente de Guadalajara, sede de este mundial, y que a comienzos de años pues vivió un hecho que cuestionó el tema de la seguridad por pues las redadas y los operativos policiales y militares contra el narcotráfico. Profesor Quitian, ¿cómo son estos preparativos, teniendo en cuenta que este es un mundial diferente porque van a participar más equipos y ya no es un único país siendo sede? Son pocos los mundiales que han tenido varias sedes de países, y precisamente en América Latina, que es México, pero con Norteamérica, que Canadá y Estados Unidos también son sedes. ¿Cómo entender un mundial y ese desarrollo de nuestras ciudades en ese espacio?
2: Claro, muy buena pregunta. Yo creo que esa es una interrogante muy interesante, dado que, como bien lo anotas, es un mundial que tiene la singularidad de las tres naciones, de los tres países, que son fronterizos, sin embargo, que corresponden a dos, digámoslo así, culturas diferentes. México claramente es uno de los países del área latinoamericana. Estados Unidos y Canadá tienen una cultura anglo distinta, y eso se expresa inclusive en deportes como el fútbol. México es un país donde el fútbol ocupa un lugar preponderante en la cultura de masas, en su historia, sobre todo en su historia reciente, y en Estados Unidos y Canadá fueron otros los deportes que descollaron históricamente, de tal suerte que haciendo ese recuerdo de lo que significó el Mundial de USA 94, por ejemplo, donde hasta la producción de televisión se estrenaba para este país, entendiendo que las transmisiones de fútbol tienen unas particularidades. Recuerdo muy bien que, por ejemplo, no ponchaban cuando había un cambio de un jugador u otro, y esto denotaba un poco la impericia de los estadounidenses a la hora de transmitir el fútbol. De allá acá ha pasado un tiempo, de ese Mundial de USA 94 a nuestros días, y Estados Unidos ya es un país donde el fútbol ocupa, si no el lugar principal, por lo menos algún lugar, especialmente por lo que ha significado la llegada de figuras. Bueno, siempre ha sido en la cultura norteamericana llevar a las figuras, ya habían llevado a Pelé, digamos en décadas anteriores, pero ahora todo el fenómeno de Lionel Messi y todos estos equipos armados con leyendas que están ya con el sol a sus espaldas y que van a culminar sus días futboleros en Estados Unidos, ha marcado un auge muy interesante del fútbol en este país, que se encuentra además con una situación geopolítica bastante particular, ¿no? Porque en la presidencia de Donald Trump pareciera que este reordenamiento del mundo en torno a entender los conflictos, las guerras, lo que significa ahora la política de los aranceles, lo que está sucediendo en Irán, justamente eso que insinuabas al comienzo de tu pregunta, de esa situación de una selección iraní clasificada al Mundial que debe jugar y que se está en vilo su participación, pues nos hace pensar que política y deporte, y concretamente fútbol, han tenido unas relaciones, digamos, osmóticas, donde unas veces pareciera que esa expresión del barón von Clausewitz, de que la guerra es la política por otros medios, algunos han acuñado que ahora lo es el fútbol, que el fútbol es la política por otros medios, entendiendo que muchas veces es más importante un resultado deportivo, una medalla, que inclusive una victoria militar. Entonces, en todo ese contexto que les platico aquí, que comento con ustedes, nos hace pensar que, pues que este mundial tiene desafíos bien, bien interesantes, ¿no? Estaba todo lo de la política migratoria, todo lo que significa, ha significado las redadas a latinoamericanos en ciudades norteamericanas, y todo ese temor que había de viajar a Estados Unidos por esa razón. Y también para el caso de Colombia, que ha significado también en colombianos que viajan, por ejemplo, al mundial, todo lo que ha significado también, por ejemplo, ir a México por las últimas, la historia de los últimos 7 años de imposibilidad de entrar a México por todo lo que tiene que ver del fenómeno del narcotráfico. Esos son desafíos para la seguridad, para la organización, inclusive para emplear las infraestructuras que están diseñadas, que además son unas infraestructuras faraónicas en algunos casos, con unas demandas salidas totalmente del orbe de la cotidianidad. Los colombianos tenemos la experiencia de haber renunciado a un mundial en el 86, el mundial que no fue y que justamente hicieron los amigos mexicanos. Así que esa historia de hacer un mega evento es un asunto que se sale totalmente de la cotidianidad económica, política, porque significa una especie de pausa, inclusive en la constitución, como pasó en Brasil, que significó tantas protestas en el Mundial de Brasil 2014, porque se ponía un poco en suspenso la constitución en aras de favorecer a una multinacional, en ese caso la FIFA, que iba a tener una serie de prerrogativas económicas, de aranceles, por el hecho de realizar el Mundial en este país. Así es que he estado un poco salpicando temas, porque la verdad, tu pregunta permite abrir ese abanico de posibilidades. Pero con mucho gusto seguimos aquí hablando para darle también paso a nuestros colegas.
0: Gracias, profesor David. Efectivamente, profesora Cristina, como nos señala el profesor David, quitar la política del fútbol es prácticamente imposible. Y de hecho, pues para nadie tampoco es un secreto las relaciones en México con Estados Unidos en la cotidianidad y sobre todo en la línea política son un poco tensas por el tema de migración, por el tema de narcotráfico, por las temas de deportaciones, etcétera. ¿Cómo se está viviendo ese tipo de situaciones en un marco de un evento que se supone que es de índole deportivo, pero que tiene muchas implicaciones a nivel cultural, social y político?
1: Sí, mira, como ya comentaba el colega, definitivamente los últimos años las relaciones entre México y Estados Unidos han sido muy tirantes, ¿no? O sea, si siempre no han sido tan buenas, siempre han sido cordiales, de negociación, y en este caso son demasiado tirantes con el gobierno de Donald Trump. Y también, bueno, en el Mundial se refleja eso. Ha habido ciertas reuniones en las que definitivamente es como dejar a México abajo y no se logra ver esa unión que de la que se está hablando, de que es el mundial en México, Canadá y Estados Unidos, ¿no? Es como que si cada uno lo estuviera llevando por su cuenta, tratando de demostrar, ¿no?, quiénes son los mejores. Sin embargo, a pesar de eso, y como ya mencionaba el compañero, por desgracia, FIFA es quien controla, ¿no?, los mundiales. Y en México se está viendo este fenómeno de que para muchos mexicanos es más fácil viajar a Estados Unidos y ver algún partido que verlo acá en México por los costos, ¿no? Entonces también vemos ese tipo de situaciones en las que también llama la atención, ¿no? Decir, ¿cómo es posible que sea más fácil, ¿no?, ir a Estados Unidos a ver un partido que conseguir los boletos en México? Y en eso pues no vemos este tipo de fronteras, ¿no? En esto pues México sigue habiendo esta situación de no viajar a Estados Unidos porque te pueden quitar la visa, porque tener visa no te garantiza, ¿no?, que puedas pasar o incluso puedes perderla. Sin embargo, por el mundial hay gente que está comprando los boletos fuera del país para poder verlo, para poder vivir esa, por lo que es el mundial, porque independientemente de cómo vivan los países, la situación que se esté viviendo política y económica, existe ese deseo, ¿no?, que como ya dice el compañero, de esa identidad tan futbolera que es como la del mexicano, para viajar y ser parte de ese mundial. Las cuestiones políticas definitivamente están muy presentes en el mundial, han estado siempre. De hecho, el 70 tenía también una justificación política en un país en el que había atravesado un problema muy trágico como fue el movimiento del 68 con los estudiantes, ¿no? Entonces llega un mundial. En el 86 también, por desgracia, pasó el temblor del 85. Entonces era también que ya estaba pactado el mundial, es cierto, como señalan desde antes. Sin embargo, era el mundial también iba a dar nuevamente identidad, cohesión a la sociedad ante un gobierno que había decaído en cómo lo veía la gente por la respuesta que tuvo hacia el temblor del 85, ¿no? Entonces, al final, el mundial también, como dice el compañero, pues es una pausa, pero también permite otros pactos, ¿no? Otros pactos sociales, otros pactos políticos, pero que mucho tiene que ver con reivindicaciones políticas, cómo se quieren mostrar estos países al mundo. Y si ustedes se fijan, Canadá y Estados Unidos no tratan de demostrar mucho, pero México sí. México quiere mostrar. ¿Por qué? Porque, como ya se señaló, está en una crisis muy grave del narcotráfico que se ha acrecentado en los últimos años. O sea, ya podemos hablar de más de 2 décadas. Sin embargo, estos últimos 2 sexenios, y desde el que va, ha sido una guerra todavía más cruenta, ¿no? Del narcotráfico. Entonces se nota ese deseo de México de demostrar que puede. No, que puede económicamente, como comentaba el compañero, a final de cuentas su país decide no aceptar un mundial. México los acepta. México los acepta, aunque la deuda luego quede, ¿no? Aunque quede una deuda social y una deuda económica grande, pero los acepta porque también es una forma de demostrar, ¿no? De demostrar y de cómo se va a mostrar hacia afuera, hacia otros países. Entonces, también vemos ese tipo de que por medio del fútbol, ciertos los países buscan reivindicarse, ¿no? Y en este caso creo que es lo que está haciendo México. Le está costando mayor trabajo que Estados Unidos y Canadá, sin embargo, no cede, ¿no? No iba a ceder el ser anfitrión, ¿no? Aunque sea de pocos partidos, pero era también esta manera de decir, estamos bien, si se puede, podemos pactar, podemos llegar a acuerdos, podemos controlar la inseguridad, y aquí está México, ¿no? Pero bueno, insisto, ya estamos muy cerca, vamos a ver cómo se va desarrollando este mundial que, pues, va a ser muy, muy diferente, ¿no? Como digo, cada uno ha tenido su particularidad, sus problemas sociales, sin embargo, este es uno que tiene mayores problemas sociales y de seguridad.
0: Profesor David, usted nos señalaba la situación con Irán, específicamente, pues, que sucede es en los Estados Unidos, y pues todos estamos enterados por noticias de lo que está pasando en Medio Oriente con los ataques liderados por Estados Unidos hacia el régimen iraní y pues las negociaciones y tensiones que se están dando alrededor. Sin embargo, no es lo único que preocupa con Estados Unidos. También preocupa lo que señala la profesora Cristina en términos de la migración, donde tener la visa no garantiza que puedas disfrutar de los partidos, y pues obviamente un evento de este tipo pues tiene mucha más peticiones de visas para las personas que quieran ingresar. Sin embargo, la política de Trump es de cerrar fronteras y no permitir pues que lleguen masivamente personas. Entonces, ¿cómo se está viviendo la dualidad y la prevención en términos migratorios en los Estados Unidos?
2: Sí, la verdad que eso ha significado para los hinchas futboleros pues una incertidumbre. Todos recordamos lo que significa la mancha al albiazul de los argentinos, que también son muy apasionados acompañando su selección. Y el fenómeno de Colombia, yo estoy recordando porque me tocó vivir lo de Brasil muy de cerca. Yo estaba estudiando el doctorado en Río de Janeiro y ver la cantidad de compatriotas que estrenaban pasaporte, es decir, por primera vez salían del país, yendo a una cita orbital como lo era pues este mundial allí en Brasil, y les parecía que ir a Río de Janeiro en la lógica de hincha pues era ir a Brasil por esa cosa del peso cultural, idiosincrático, folclórico pues que tiene Río. Así no fueran a ningún partido, ir a la playa de Copacabana ya era como vivir el mundial. Ahora ha pasado algo muy, muy interesante, por ejemplo, para el caso de los colombianos, y es que nos tocó por sorteo, eso fue así totalmente aleatorio, jugar 2 partidos en México. Primero se debuta con Uzbekistán en Ciudad de México, y después hay un juego en Guadalajara. O sea, digamos que una parte importante del Mundial, todos aspiramos a que Colombia juegue más de 5 partidos, y que juegue los 3 de ronda previa, clasifique a la segunda ronda e inclusive a la tercera. Eso sería pues maravilloso para al menos igualar lo que se hizo en Brasil 2014 en términos deportivos. Pero digo entonces que si son 6, por ejemplo, una tercera parte se jugaría en México. Entonces, para los colombianos que no pudieron sacar la visa estadounidense, el permiso para ingresar a este país, pues México constituye pues una oportunidad. Es decir, se va a vivir un mundial latinoamericano en México en la medida en que Colombia juega allí dos partidos. Es una cosa bastante, pero fue así, totalmente azarosa. Ahora, quienes tenían ya la visa, pues digamos que el asunto era la boleta, entrar en ese sorteo, porque hay que entender que el mundial, al ser ya un evento que concita tanta atención, tanto interés, realmente conseguir una boleta por los términos regulares, es decir, por un sorteo, es una cosa así de como de ganarse la lotería. Y empieza lo otro, ¿no? Que es ese mercado clandestino de comprarla en reventa, con todas las connotaciones que eso implica. Entonces, en un país que en este momento está persiguiendo a los latinoamericanos, o en general a los inmigrantes, encima de todo, tener que ir allí los que tienen visa y entrar en ese mercado clandestino de boletas significa pues un segundo desafío, ¿no? Y habrá quien lo haga, porque la pasión de estar allí en la ciudad, de estar, digamos, a minutos o a horas de un juego, seguramente hará que muchos opten por ese camino, porque ya usted puede ver, bueno, los que buscan, yo mismo he dado una mirada y ya la oferta de boletas está hoy con unos precios astronómicos, pero esto del mercado hace que esos precios fluctúen según también vaya en andamiento el mundial, ¿no? Para quienes hemos ido a los mundiales sabemos de esta dinámica. Entonces, la gran pregunta es, ¿se podrá hacer esto en Estados Unidos? Y si eso pues puede conllevar a consecuencias como una deportación, o, en fin. Y no nos olvidemos también de un incidente muy reciente, como lo fue esa final de la Copa América entre Argentina y Colombia, que significó esa invasión del estadio de los que no tenían boleta, cómo entraron por los ductos de aire y cómo eso significó un desorden descomunal en este partido de parte, o sea, puso en jaque un poco la organización que no pudo contener a los hinchas que querían ingresar, algunos inclusive con boletas originales, genuinas, otros con entradas, digamos, no oficiales, y lo que significó para la organización, las imágenes de gente detenida, de gente que logró ingresar sin tener una boleta, y de los que tenían boleta que no lograron ingresar, supuso, yo imagino, para las autoridades de policía, pero también de la FIFA y de la Conmebol, pues una atención especial a esto que está sucediendo, porque esa es la otra cosa, ¿no? Se exacerban los nacionalismos mediante un negocio privado como lo es el fútbol. Y muchas personas caen o caemos en la trampa de pensar que la patria es la selección y que soy más colombiano o más mexicano si estoy allí y el himno se reinventa además, porque la gente vive esos himnos nacionales, probablemente ni siquiera los canten en algún evento en su propio país, pero allá en el mundial pareciera que se magnifican y adquieren otra dimensión. Entonces, todo esto también nos hace pensar en esa pregunta fundamental de las identidades, de qué significa la nación, la patria, y cómo eso se reinventa, digamos, potenciado por el mercado, por la publicidad y por esas enemistades mediáticas, esas batallas de memes entre naciones que se pactan y que se realizan, y que es un fenómeno también muy interesante de observar, ¿no? Y que de eso deben tomar nota las autoridades, porque puede conllevar eventos como el que ya acabo de citar. Yo también recuerdo la marea roja de Chile en Río de Janeiro, empujando las catracas, o sea, esos torniquetes de entrada y cómo ingresaron a los estadios. Todas esas cosas hace parte ya hoy día de lo que significa tener un protocolo de entrada, de ingresos, esos anillos que hacen para entrar a los estadios, que hace que sea muy distinto al fútbol local, a ir, por ejemplo, aquí en Colombia, a Bogotá o a Medellín al estadio. Eso es un protocolo totalmente distinto el que se hace en los mundiales.
0: Profesora Cristina, otro tema es lo que ustedes señalaban, que la FIFA es al fin de cuentas quien pone las normas tanto en las ciudades como en los países para desarrollar los mundiales. Tanto Estados Unidos como México ya han desarrollado mundiales anteriormente, sin embargo, pues cambia también como los condicionamientos, cómo se están preparando en términos de estadios, de movilidad, de turismo, de recepción, de la llegada masiva de personas. Si bien pues tanto México como Estados Unidos, primordialmente más que Canadá, tienen pues una tradición de un campeonato de fútbol donde varias ciudades pues son sedes, tienen equipos propios, pero muchas veces los estadios no están con los estándares de la FIFA.
1: Sí, mira, en esta ocasión, para prepararse, sobre todo en esto de los estadios, en el caso de la Ciudad de México, el Estadio Azteca, ¿no?, que ha sido el que también ha sido sede en los tres mundiales, fue renovado, fue ampliado, ¿no? En el caso de Guadalajara, el Estadio Jalisco no va a ser sede, sino ya va a ser el Estado Guadalajara, ¿no?, un nuevo estadio que pertenece también pues es privado, ¿no? El Estadio Akron, que para el Mundial le van a llamar Guadalajara. Entonces ya es un estadio más moderno, con otro tipo de entradas, con otro tipo de seguridad, y lo mismo pasa en Monterrey. Entonces podemos hablar de que ya son estadios más modernos, ¿no? Con mejores capacidades de público, como para el ingreso de las personas. No se pueden comparar con otros estadios en Estados Unidos, definitivamente. Sin embargo, pues sí, ya son estadios más modernos. Lejanos de la ciudad, por ejemplo, aquí en Guadalajara, el Akron sí está bastante lejos de lo que es la ciudad. Entonces, sí implica todo un programa, ¿no?, de movilidad para que la gente pueda llegar. Entonces, también se está trabajando en eso. Se va a abrir otra línea del tren, bueno, que son como del tren ligero, como alimentadoras, del macrobús. Sí se está pensando en toda una estrategia también de vialidad, ¿no?, que se supone que para que fuera el Mundial aquí en Guadalajara se hicieron todos este tipo de planes y proyectos para que se llevaran a cabo, los GANA, y lo que nos han presumido mucho acá en Guadalajara es que, por ejemplo, el programa de movilidad para el Mundial recibió un premio de la FIFA, ¿no? Fue el mejor de que se propuso en Monterrey y en la Ciudad de México, y pues también se tiene toda esta tradición también turística, ¿no? Entonces se supone que se está preparado para eso, para recibir a estas personas. Sin embargo, también no podemos dejar de ver que mucho de las personas que van a venir al estadio, pues es personas clase alta, ¿no? O sea, que no se puede pensar en que el propio tapatío, ¿no?, el propio ciudadano de Guadalajara va a ir al estadio, ¿no? La mayoría no alcanzó boleto, como decía el compañero, la mayoría no pudo comprarlo o no lo alcanzó, o sea, la adquisición de los boletos estaban bastante caros. Entonces se pensó en otra estrategia, que es lo del FIFA Fan Fest, que va a ser en el centro de la ciudad, que eso generó que también el centro de la ciudad tuviera una intervención, que mucha gente estuvo en contra, pero bueno, se tuvo que hacer esta intervención al centro de la ciudad, y va a costar 300 pesos, ¿no? 300 pesos mexicanos poder entrar a ver estas pantallas y ver todos los partidos que se van a televisar. Entonces fue como una alternativa para esa población que no puede ir, y creo que también ahí es donde se tiene que poner mucha seguridad, ¿no? Porque va a ser en el centro, tiene un costo más barato, va a ir la mayor parte, me imagino que ahora sí que va a ser personas de la ciudad de Guadalajara, ¿no? No turistas, porque la mayor parte de los turistas, pues si ya hicieron el gasto, yo creo que van a ir al estadio. Entonces en este va a ser un turismo local, y que va a congregar a muchísima gente, ¿no? Entonces ahí es donde se tiene que tener muchísimo, muchísimo cuidado en el FIFA Fan Fest, porque ahí sí puede ocurrir, como se señalan, que los ánimos se exacerben, que pueda haber, ya dijeron, no va a haber sillas, no va a haber nada que se puedan aventar, las bebidas se van a vender en botellas de agua, no va a haber ningún tipo de vidrio. Entonces creo que ahí es donde le están poniendo también muchísima atención a la seguridad, porque justamente creo que ahí es donde se va a juntar la afición, ¿no? Claro que no es estadios, pero los estadios muchos hablan de que están comprando el boleto porque mucha gente quiere vivir la experiencia del Mundial. Ni siquiera es que sean tan aficionados al fútbol, ¿no? Pero es vivir, ¿no?, como este momento histórico de otro Mundial en México, y la afición va a estar en el FIFA Fan y va a estar en las calles. van a tomar las calles como se ha hecho en el 70, como se hizo en el 86. Entonces se está preparando mucho y hay muchísima seguridad y muchísimos planes en torno al FIFA Fan Fest, ¿no? De qué va a pasar ahí, es todo el centro de la ciudad lo que se va, bueno, una gran parte del centro de la ciudad, pero la gente que no pueda entrar, como señala el compañero, se va a quedar en el centro, se va a quedar en las calles aledañas para poder participar y ser parte de la fiesta y sobre todo cuando juegue México, ¿no? Que como dice el compañero, es esta parte de identidad que muchas veces no pasamos, ¿no? De los primeros partidos, sin embargo, se genera toda esa emoción y la gente va a salir, ¿no? En una ciudad que volvemos, ¿no? Una ciudad que, por desgracia, con el narcotráfico ha estado un poco cooptada por el narcotráfico, que no se puede salir con tanta libertad. El mundial va a dar esa pausa para que la gente pueda salir con cierta seguridad porque vamos a estar rodeado de policía, ¿no? Entonces creo que por ahí va más el tema de la seguridad, pero México pues sí tiene, y Guadalajara, esa preparación en hoteles, habla que va a haber una gran derrama, se está limpiando gran parte de la ciudad, sobre todo por donde van a pasar los turistas, el camino hacia el estadio, que también eso genera críticas porque otras partes no se están atendiendo, pero bueno, es lo que siempre pasa en los mundiales. Entonces creo que sí hay esa preparación, pero también pues se tiene que estar preparado para estas otras cosas que se salen de las manos, que siempre pasa en los mundiales, ¿no? Eso, como dice el compañero, que se toman las calles, se toma el estadio, porque siempre hay eventos que no pueden ser controlados, que no son previsibles por las autoridades, y que se tienen que pensar en ellos, ¿no? Entonces hay que tener mucho cuidado, sobre todo en estos eventos que van a ser más populares.
0: Profesor David, precisamente, bueno, usted ya nos comentaba que usted vivió de cerca el Mundial de Brasil del 2014 y pues vio cómo esas dinámicas, esas transformaciones de las ciudades, de la organización, del mismo empleo fueron cambiando. ¿Cómo podemos entender, por ejemplo, las decisiones de los gobiernos urbanos y la toda la logística que tienen que desplegar para poder acoger este tipo de eventos?
2: Sí, muy, muy buena pregunta también. Yo creo que los brasileros, por lo menos lo que yo a mi entender vi, sentí, oí, era que habían quedado con un trauma muy grande de haber vuelto a hacer un mundial. Recuerden que Brasil hizo un mundial en el 50 y sucedió lo que históricamente y deportivamente se ha llamado el maracanazo, que prácticamente en la final no era una final, sino era a puntos, pero en el partido final con Uruguay ellos pierden en el Maracaná ese partido 2-1 y Uruguay se proclama campeón. Entonces ya estaban armados todos los toldos, las tarimas, las tribunas para adelantar el carnaval, pero Brasil se quedó con los crespos hechos siendo el anfitrión, con una inversión importante. En esa época inauguraron el estadio de Corinthians y otros más, y el Maracaná también había, en ese momento, se habían hecho unas remodelaciones, unas ampliaciones. De por sí era un estadio grande, se dice que cabían 200.000 personas, imagínense, o sea, un estadio de esa magnitud como el Maracaná probablemente nunca más se ha construido, ¿sí? Porque ahora los estadios padrón FIFA, como se decía ahí en portugués, porque eso generó inclusive una expresión, todo era patrón FIFA, es decir, un hospital tiene que ser patrón FIFA, o sea, el estándar de la FIFA, un aeropuerto tiene que ser el estándar de la FIFA, o sea, todo empezó a asimilarse con una escala de eficiencia, de petición, de exigencias que hacía la FIFA, y eso resultó muy, para la gente, muy ofensivo, y por eso hubo ese estallido social en Brasil un año antes del Mundial, que es la época de la Copa de las Confederaciones, que ese pequeño torneo de la FIFA que se hace con los campeones de cada confederación un año antes de los Mundiales. Y eso ocasionó unas marchas de unas magnitudes pues inconmensurables, porque Brasil tiene casi 200 millones de habitantes y muchas ciudades intermedias, pero un montón de ciudades intermedias y la gente marchando, no solamente contra la FIFA, en esa época también contra el gobierno. El fútbol catalizó, pero también sintetizó y explotó una serie de inconformidades. Fenómenos como la gentrificación, el desplazamiento de zonas periféricas donde se instalaron equipamientos o se construyeron equipamientos para el Mundial, que con la promesa de después ser usados, digamos, en otros menesteres propios de la vida ciudadana, algunos que se cumplieron en lo que se llama el legado del Mundial y otros no tanto, todavía hoy día hay una evaluación muy crítica de eso que significó esa inversión sideral, porque es así, sideral, donde un país hace una inversión para no recibir beneficios inmediatos en términos del propio negocio que allí se exhibe, que en este caso es el fútbol, sino por vía digamos, indirecta, ¿verdad? Hoteles, el sector hotelero, el sector turístico, los empleos que se generan, directos e indirectos, ¿cierto? Pero no es una ganancia directa, no es que la FIFA le diga al Estado brasileño, en ese caso, vea, de las utilidades que yo me llevo, pues usted se queda con un porcentaje, eso no sucede. Quien pone todo el dinero es el país anfitrión, eso es lo que estaba ocurriendo ahora, la profesora Cristina nos lo dice muy bien, esas adecuaciones que se hacen en la ciudad, y todo pensando, por ejemplo, en el que viene de afuera, y por ese trauma que tenemos, la herida colonial, como diría un querido antropólogo de acá de nuestro continente, que nos hace pensar que siempre debemos demostrar que no somos atrasados, que no somos subdesarrollados, que no somos inferiores al desafío, ¿cierto? Y entonces eso hace que incurramos en toda una serie de gastos. Y el ejemplo más palpable, ya para terminar mi intervención, fue el del Estadio Maracaná, porque yo conocí el viejo Maracaná, fui a estudiar en la transición entre el viejo Maracaná y el nuevo. Para remodelar el Maracaná, cerraron el sector durante casi 2 años. Eso significó tráfico, o sea, engarrafamientos, como se dice en Brasil, o sea, embotellamientos, los tacos, bueno, los trancones, en todo el sector del Maracaná, que impactó considerablemente la ciudad. Entonces, los hinchas, por ejemplo, del Flamengo o del Fluminense, que iban continuamente a ver a su club local, quedaron perjudicados durante 2 años. No pudieron ir al estadio. Flamengo jugaba en otras ciudades circunvecinas o en otras ciudades capitales. Y Flamengo es una hinchada, ustedes lo saben, considerable, la torcida más grande del mundo. Y después de esos 2 años, Brasil se comprometió a hacer fuera de eso los Juegos Olímpicos. Y el Maracaná tuvo nuevamente que ser cerrado durante casi un año para volverlo a remodelar para los Juegos Olímpicos. O sea, en total son 3 años en la vida cotidiana de las personas. Porque el turista va y disfruta, tiene sus dólares, su dinero para invertir, para gastar. Y bueno, en la ley de mercado eso es un derecho, pero el habitante de a pie o el vecino de la edificación o el ciudadano pues de este municipio, de esta ciudad, pues se va a ver perjudicado en su vida cotidiana, y fuera de eso no puede ir al mundial porque la boleta está muy cara, y fuera de eso tiene que aguantarse toda la incomodidad. Entonces, y Brasil tuvo ese resultado de 7-1 con Alemania. O sea, había pasado el maracanazo y ahora tenemos el 7-1 con Alemania. Entonces, a ellos les quedó claro que muchas veces el anfitrión, eso pasa también en nuestras vidas, ¿no? Uno muchas veces organiza la fiesta y es el que más trabaja, es el que más se agota, y todos los demás disfrutan. Pues de eso se trata de ser buen anfitrión. La historia está griega de anfitrión, ¿no? La mejor persona para recibir a los demás. Pero eso es un sacrificio que a veces no se le consulta a la gente, y es un precio muy caro que se paga por ser justamente el local de un evento de esta magnitud.
0: Profesora Cristina, ¿cuáles son esos retos que tienen las ciudades para afrontar el mundial y sobre todo el postmundial? Porque pues lo que señala el profesor David también es que, por ejemplo, lo que sucedió en Sudáfrica, en el mismo Brasil, en ciertas zonas, que pues Sudáfrica es un país de más de fútbol, de rugby que de fútbol, y pues los estadios finalmente no tuvieron una permanencia de uso en el tiempo, algunos incluso los tuvieron que volver centros comerciales, y en el caso de Brasil, por ejemplo, los que quedaban en las ciudades amazónicas pues no tienen esa tradición futbolera, y también pues terminaron siendo espacios subvalorados postmundial.
1: Sí, mira, en este caso los estadios que se van a usar en México, el de Monterrey, Ciudad de México y Guadalajara, son estadios que ya tienen su público, que son para que donde juegan todos los partidos, o también hay conciertos. Entonces, en este sentido no les va a pasar que queden en desuso, ¿no? Sino que ya son estadios consolidados. Sin embargo, bueno, nosotros con los Juegos Panamericanos también tuvimos esa experiencia, ¿no? En 2010, de que muchos de esos estadios que se construyeron, pues ahí están abandonados, ¿no? En lugares como Lagos de Moreno, que están lejos fuera de la ciudad. Entonces, mucha de esa inversión, las villas panamericanas quedaron abandonadas. En este caso, como tal, no va a pasar porque son estos estadios ya, insisto, consolidados. Sin embargo, sí hay mucha inversión que se tuvo que hacer, que se tuvo que preparar la ciudad en esta cuestión de las vialidades, en espacios públicos, parques, lo que decía del centro de Guadalajara, esta Plaza de la Liberación, para hacer también ahí, bueno, todas las plazas para hacer ahí esos espacios del FIFA Fan Fest, que se tuvo que hacer mucha inversión, pero que también rompió con lo que tradicionalmente era el centro, ¿no? La gente, como señala el compañero David, al final de cuentas eran espacios que la gente frecuentaba los domingos, que salían a pasear y que tienen ya también más de un año cerrados, justamente porque se están preparando, ¿no? Para el FIFA y no los van a abrir, ¿no? O sea, siguen cerrados aunque los terminen, justamente por el temor de que la gente llegue y que la gente de aquí de Guadalajara llegue, los tome. Y, por ejemplo, está el parque, otro parque, ¿no?, en el que está cerca del tren ligero, el Parque Rojo, que lo arreglaron, también fue muchísima inversión, y que ya no dejaron que la gente vendiera ahí, que no están dejando que pongan las cédulas de desaparecidos. Entonces, quitarle a la gente como esos espacios que ya que le pertenecían y los que están haciendo visibles también problemas, ¿no? No solo el salir a pasear, sino también hacer visibles ciertos problemas. Entonces, ahí es el reto que tiene la ciudad, ¿no? ¿Qué va a pasar también con estos espacios que sí son necesarios, espacios de recreación, en el que se les hizo una gran inversión que mucha gente considera que incluso se exageró, ¿no?, en la inversión, porque se ven casi iguales? Entonces, también hay una falta de credibilidad en el gobierno, ¿no?, que se está notando en este, con todas estas obras del Mundial, pero que también hay vialidades que van a quedar para futuro, ¿no? O sea, que se haga una nueva línea de transporte, pues es algo que necesitaba la ciudad, que se va a hacer gracias al Mundial, pero que va a quedar, ¿no? O sea, si está bien planeada, va a quedar. Esos espacios públicos se están rehabilitando, porque también era cierto que el centro de Guadalajara tenía años que no se le daba, ahora sí que, como dice, una manita de gato, que no se rehabilitaba, que no se cambiaba ni siquiera las bancas, ¿no? Entonces se están cambiando, pero como señala el compañero David, pues es pensando en el de fuera, ¿no? En cuanto pase la FIFA, donde se empieza a haber cierta destrucción, ya va a quedar otra vez esos espacios ahí, porque son para la gente, no son las grandes plazas, sino para mucha gente que viene incluso de pueblos, que llegan a pasear en el centro de la ciudad. No se le ha hecho mucho caso al centro en los últimos años, entonces se le está haciendo caso ahorita, ¿no? Pero porque va a ser el foco donde va a estar las pantallas para ver el Mundial. Entonces tenemos que pensar en eso, ¿no? Que fue una gran inversión, que seguimos pagando la deuda pública de Juegos Panamericanos, se nos va a juntar con el Mundial del 2026, pero que también a veces quedan ciertas obras, unidades deportivas que se hacen en conmemoración al Mundial, ampliación de calles, que al final sirven, ¿no?, porque están mejorando un poco la vialidad. Entonces, pues sí, nos deja una gran deuda por un lado, y creo que es poco el beneficio, pero también dejan un poquito, ¿no? Creo que no todo es tan negro, tan oscuro, porque el Mundial también es una especie de catarsis para que la gente pueda salir, gritar, hacer, y nos deja un poquito de obra pública que nos va a servir, pero también deja algo que se ha notado mucho en los otros mundiales, el deseo de la gente de hacer más deporte, ¿no? Es algo que un fenómeno que pasa después de los mundiales, ¿no? Todos los niños quieren ser futbolistas, obviamente en aquellos años, como señala David, era Pelé, ¿no? Pelé estuvo en Guadalajara, todos los niños quieren ser un futbolista tan grande como Pelé, pero de cualquier manera, siempre después de este tipo de eventos deportivos, queda esta sensación de que hay que hacer mayor deporte, los niños quieren ser mejores deportistas. Entonces también creo que es algo positivo, ¿no? En un país como México, que también tiene grandes índices de obesidad, pensar en que despierte el interés por el deporte es también uno de estos avances positivos, en los que yo creo que también se debería de invertir un poquito el gobierno, ¿no? Como decía también David, el fútbol tiene muchas aristas, políticas, sociales, económicas, pero también está la de la salud, ¿no? Que se ve muy poco, pero que esta efervescencia y esta identidad que surge con los mundiales, también los gobiernos deberían de aprovecharla y sacar nuevas campañas, ¿no? También para, en contra de estos grandes problemas que a la larga, pues, son dinero, ¿no?, que están gastando los países con los problemas de la obesidad. Pero creo que es otra manera también de crear unidades deportivas que queden para que la sociedad también se dé cuenta de que el Mundial no solo pasó, no solo fue un mes, no solo dejó deuda pública, sino que también dejó cosas positivas, ¿no? Dejó una unidad, dejó un medio de transporte, dejó una rehabilitación de un espacio público que esperemos que, pasando FIFA, otra vez sea para todos y no siga tan cooptado como está ahorita, pero que dejen algo positivo a la larga, ¿no? Que no sea solo el momento de un mes que dura el mundial.
0: Profesor David, a propósito de lo que dice la profesora Cristina, pues el mundial también tiene grandes marcas y temas de marketing. De hecho, pues se basa mucho en las figuras que son estrellas de algunas selecciones y que para este mundial posiblemente sea la última participación de ellas. Caso Messi, caso Cristiano Ronaldo, si lo vemos de manera más local, posiblemente sea uno de los últimos, si no el último mundial de James, entre otros. ¿Cómo entender esa situación también del marketing, de las estrellas y lo que relaciona a la profesora Cristina con temas de salud, de ideología, de seguimiento a estas figuras?
2: Sí, la verdad que la profesora Cristina, a través de tu pregunta, voy a responder eso, tocó un tema muy interesante y es el del fomento del deporte mediante los megaeventos. Sobre todo en sociedades como las nuestras, donde muchas veces la referencia está dentro del mundo del AMPA, todo lo que significó aquí en Colombia la figura, por ejemplo, de Pablo Escobar, que todavía se sigue en algunos ámbitos ensalzando y promoviendo, y de eso ha tomado nota el mercado, con esas miniseries, con esas, digamos, programas que se emiten a través de las plataformas, y que la gente consume. Yo recuerdo que, o sea, para los colombianos es relativamente normal estar en el extranjero y que la pregunta por Pablo Escobar aparezca, surja. Hay una especie de fascinación por el delincuente, por el criminal. Puede pasar en México algo similar con el Chapo, no me atrevo a decir nada más, simplemente me remito al caso colombiano, y tener en todo caso figuras, ejemplos de atletas, de deportistas, pues es totalmente conveniente frente a lo que ya vengo aquí expresando. Entonces, eclipsados sobre todo en esas dos figuras, ¿cierto? En el portugués Cristiano Ronaldo y en el argentino Lionel Messi. Una vez más allí, la rivalidad deportiva entre Europa y Sudamérica, que es otra cosa que ha rodeado además el mundo, el ámbito de los mundiales, ¿no? Los grandes rivales siempre son los sudamericanos y los europeos. De hecho, los mundiales surgen como una rotación entre Europa y Sudamérica, ni siquiera de América. Es decir, ahora lo de Estados Unidos y Canadá, pues es muy contingente frente a lo que ha sucedido históricamente. Sudáfrica y Asia rompieron un poco el molde de la rotación y México, pero cuando pienso en Sudamérica también integro a México, porque México hace parte de ese circuito de cultura de masas de América del Sur, ¿no? O sea, lo que ha significado, por ejemplo, la música mexicana, de ranchera, mariachi, ahora la regional, todo lo que se escucha y también lo que se escucha de Sudamérica, de Colombia, por ejemplo, en México. Cuando me refiero a Sudamérica, también entra en el circuito México, que es con mucha diferencia el país más fuerte en fútbol de la Colmebol por el lado latinoamericano, de la CONCACAF por el lado latinoamericano. Y entonces, todo esto del marketing ha hecho que hoy día haya jugadores franquicia. ¿Qué significa esto? Jugadores que en sí mismos pues son una marca, una empresa. O sea, Cristiano Ronaldo ya es una marca, ¿cierto? Ya es una suerte de sponsor, de nombre, con un letrero tan grande y tan luminoso que vende cualquier cosa, inclusive cosas que no son deportivas, ¿no? Automóviles, vacaciones, apuestas, es decir, se ha diversificado mucho, eso es lo otro, porque antiguamente, unas décadas atrás, los deportistas vendían sobre todo implementos deportivos o camisetas para el club, o que se abonaran más personas para ir al estadio. Pero hoy día el mercado se ha extendido en torno a estos nombres, a estas estrellas, y venden los objetos más impensables, los menos lógicos que uno pueda imaginar, a través de sus nombres, de sus gestas. Y lo otro es esa longevidad, ¿no? Que también habla un poco de lo que ha sido la sofisticación de las técnicas de entrenamiento, la alimentación, que les ha hecho, porque digamos, llegar más lejos en edad de lo que sus antecesores habían llegado. O sea, ¿quién se iba a imaginar que con 40 años iban a estar en plenitud de condiciones jugando una Copa del Mundo? A ese nivel, ¿cierto? Porque el Mundial de Fútbol concita a los mejores de los mejores de los mejores y están vigentes. Claro, todavía en ligas, ya ahora en ligas periféricas, para hablar de Messi, que está en la Liga de Estados Unidos, y para el caso de Cristiano Ronaldo, que está en el mundo del fútbol árabe. Sin embargo, eso no significa que estén por fuera, porque de hecho, y se va a ver mucho en el Mundial, son con mucha diferencia las figuras que más atraen, no solamente hinchada, fanáticos, sino también toda la atención mediática. Y esto nos habla de que el Mundial pues, es un escenario de las grandes marcas. O sea, los sponsors de toda la vida, porque eso es un club selecto, ¿no? O sea, en el Mundial no pauta cualquiera. Y para pautar en el Mundial se necesita mucho dinero. Y si ustedes miran las exclusivas marcas, que son las que aparecen en las vallas alrededor de los estadios, las que aparecen en toda la publicidad de FIFA, pues son estos, digámoslo así, comillas privilegiados, pero quizás el término no sea ese, ¿cierto? Sino el club de los poderosos, de estas corporaciones, que además nos hablan mucho del cambio y la transformación del mercado global, ¿no? Porque ahora también aparecen, digamos, nombres de marcas que hace unos años era impensable que imaginar ellos, ¿cierto? Y que están entrando a ese selecto club de la FIFA. Entonces, yo siempre he pensado eso como un club, algunos hablan que es el club de la mafia, un club demasiado cerrado, porque la FIFA finalmente es una corporación con muy pocos empleados, con unas grandes utilidades y con un poder de influencia y de decisión como casi ninguna otra corporación. De eso ha habido libros e investigaciones de colegas y amigos, ¿cierto? El lado oscuro de la FIFA, que por favor, es casi un agujero negro, pero que nos hace mirar siempre con mucha sospecha, con mucha desconfianza, digamos, la corporación, no el deporte como tal, porque el deporte es el deporte, que fue cooptado por una multinacional es otra cosa, y que ahora nos cobran por ello también es algo que merece muchas críticas, pero el deporte en sí, la actividad física y todo lo que promueva eso, reducir la obesidad, crear hábitos de vida saludables, ¿cierto? Optar por un camino que no sea el otro, que está muy promocionado, que es el del AMPA, que es el de los criminales, y optar por este otro camino, pues de todas formas es una de las ventajas de que hayan este tipo de eventos. Aquí también la gente está armando torneos, ¿cierto?

0: Eres David Kitian y Cristina Luce, muchas gracias por habernos acompañado hoy en este espacio. Esperamos hablar con ustedes más adelante, cómo no se va desarrollando ya el Mundial y qué nos deja. Profesores, muchísimas gracias.
1: Muy amable.
2: Muchas gracias.
1: Y visitaré Guadalajara, iré a ver a Colombia, a Guadalajara, así que veré lo que la profesora Cristina aquí nos comentó. Será para mí un motivo de dicha.
2: Qué bien.
0: Así será, y de esta manera hemos llegado al final de nuestro programa Observatorio de Gobierno Urbano. Les recordamos que hasta el próximo 11 de mayo se encuentran abiertas las inscripciones para la maestría en Gobierno Urbano. Pueden ingresar a través de www.ieu.unal.edu.co para conocer todos los requisitos. También cualquier inquietud o sugerencia pueden escribirnos al correo comuneu-bog@unal.edu.co. Hoy los acompañamos en la parte técnica Eliana Roa de Radio Unal, en la producción periodística quien les habló Claudia Sánchez, y en la dirección el profesor Diego Peña Porras del Instituto de Estudios Urbanos. Los dejamos en compañía de Radio UNAL 98.5 FM Bogotá y 100.4 FM en Medellín, y en 8 días los esperamos con otro tema de interés en el Observatorio de Gobierno Urbano. Buenas noches.

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0: Están en sintonía de Radio UNAL, emisoras de la Universidad Nacional de Colombia, 98.5 FM Bogotá. Bienvenidas y bienvenidos a una nueva emisión de 30 minutos en el Backstage, este espacio donde conversamos con los diferentes personajes del mundo del arte, donde hablamos de sus historias y conocemos más a fondo a la persona detrás del artista. Hoy estamos grabando aquí desde la Feria Internacional del Libro de Bogotá, Filbo 2026, en el stand de la Universidad Nacional de Colombia. Le agradecemos a Luciana Avendaño por la producción técnica en el día de hoy y les recordamos a todos nuestros oyentes que nos pueden seguir y también les invitamos a que se suscriban a nuestro canal de YouTube y en todas nuestras redes sociales. Nos encuentran como @radiounal y este espacio @30min en el Backstage. También nos pueden escuchar a través de la app de Radio UNAL que ya está disponible en Google Play Store y en App Store. Bueno, hoy nos encontramos con una artista cubana, cantante, actriz, productora de Telemundo, Univisión, cantautora transformacional y escritora, quien también está lanzando su libro La Melodía Silenciosa en esta Filbo. Yordamis Mercedes Negret, bienvenida a Radio UNAL y a 30 minutos en el Backstage.
1: Me encanta, muchísimas gracias por tenerme aquí. 30 minutos en el Backstage, me gusta eso. En el Backstage, ahí donde todo ocurre, ahí donde a veces nada se ve, pero todo se siente. Gracias por tenerme.
0: Así es, este espacio que realmente nos interesa precisamente para conocer un poco más de nuestros invitados, de los artistas. Y normalmente aquí en este espacio de 30 minutos en el Backstage, quisiéramos comenzar por los inicios, por los comienzos. En el caso de Yordamis, ¿cómo fue ese primer acercamiento al mundo del arte?
1: Te cuento que dicen mis padres que antes de caminar ya yo bailaba y antes de hablar ya yo cantaba. Entonces, pienso que es algo que ha sido de toda la vida, ha sido una herencia ancestral. Entonces, siempre cuando me preguntan quién es Yordamis, soy esencia, soy música, soy melodía, soy frecuencia y creo que no tendría como decir cuándo empezó, porque desde el movimiento del vientre de mi mamá. Y sí empecé a visualizarme. Antes no se utilizaba esa terminología, pero a los 4 años, ya después de bailar, cantar y balbucear, como decían mis padres, a los 4 años tuve un sueño. Ese sueño me veía en un stage grande cantando y cantaba una canción. Mira, no te traje el barquito de papel, porque siempre ando con mi barquito de papel, pero si tienes una hoja te lo puedo hacer. Y ese es mi símbolo, porque la primera canción que cantaba frente a un público generoso y grande era una canción infantil cubana y se ha convertido en mi símbolo ese barquito de papel, como símbolo de libertad, de felicidad, de cumplimiento de sueños, de cumplimiento de objetivos, de vivir verdaderamente ese sueño de niña. Y siempre me recuerdo cantando barquito de papel, mi amigo fiel, llévame a navegar por el ancho mar. Yo quiero conocer amigos de aquí y allá y a todos llevar mi flor de amistad. Abajo la guerra y arriba la paz. Los niños queremos reír y cantar. Y se me convirtió en un lema. Me encanta llevar alegría, me encanta cantar, me encanta vibrar con tu corazón, me encanta mirarte a los ojos y que de mí te lleves mucho amor.
0: Porque Yordamis, desde los 5 años precisamente ya estás metida en este mundo del arte. ¿Cómo fue ese proceso?
1: Bueno, después de eso, mis padres siempre me apoyaron. Eso es algo que tengo que agradecer a Dios, a la vida, al universo. A los 5 años mi mamá vio como ya yo bailaba en el parque central de la ciudad. Y me pusieron en teatro. So, lo primero que hice fue actriz. Y yo pienso que todos somos actores y actrices de la vida, porque tenemos que salir a la calle con un personaje, con el personaje que te toque ese día. Y me pusieron en teatro y actué por primera vez en el Teatro Guiñol de mi ciudad natal, Guantánamo. Guantanamera, Guajira, Guantanamera, Guantanamera, Guajira, Guantanamera. Y eso fue lo que comencé a hacer. Mi mamá, que es más artista que yo, sin serlo, me puso ahí en teatro y yo lo amé. Luego fui declamadora, de ahí estudié guitarra clásica en la Escuela Nacional de Arte. Me hice profesora de guitarra clásica y práctica de conjunto. Y pienso que mi vida siempre ha estado llena de música de arte, heredada de mis abuelos, de mi papá. Y la música, el arte, todo.